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1: Son las 20 horas con 11 minutos.
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3: El 25 de junio de 2009, Michael Jackson murió a los 50 años tras sufrir un paro cardíaco en su casa de Beverly Hills. El octavo hijo de la familia Jackson debutó con sus hermanos como miembro de The Jackson 5 en 1964. A Jackson se le atribuye la transformación del video musical en una forma de arte y una herramienta de producción. Cuatro de sus álbumes, en solitario, se encuentran entre los que generaron más ventas: Off the Wall de 1979, Bad de 1987, Dangerous de 1991 y History de 1995. Por su parte, Thriller, de 1982, es el disco más vendido de todos los tiempos, con ventas superiores a más de 50 millones de copias.

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7: Son las 20 horas con 21 minutos.
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3: Son las 20 horas con 39 minutos.

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1: Son las 20 horas con 51 minutos.
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6: Son las 20 horas con 53 minutos.
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2: Hola, ¿cómo están? Bienvenidas y bienvenidos a un nuevo capítulo de Vertiente Chilena, como siempre aquí, a través de Radio U Central en el corazón de Santiago, en el 107.1 FM. Un gran saludo, por supuesto, para todos aquellos que se han conectado con nosotros en el centro de Santiago, aquí en el sector del barrio Almagro, sector Mata, Vicuña Maquena, Franklin, Alameda, Toesca. Para todas y todos un gran, gran abrazo. También saludar a quienes están conectados a través de radio.ucentral.cl. A todos ustedes también un cariñoso saludo. Hoy vamos a estar compartiendo música folclórica, música de nuestro país, como todos los capítulos, así que comenzamos de esta manera dándoles esta bienvenida aquí a un nuevo capítulo de Vertiente Chilena. Bienvenidas, bienvenidos.

Mientras vamos escuchando música, les quiero ir compartiendo un poco acerca de los museos en Chile. ¿Cuántas veces hemos ido o hemos tenido la oportunidad de poder visitar grandes museos de nuestro país? Por mencionar algunos, ¿cierto? Bellas Artes, el Museo de la Memoria, el Museo Interactivo Mirador, en regiones, por ejemplo, el Museo O'Higginiano, y así tantos otros espacios públicos y privados, alianzas público-privadas que hay a lo largo y ancho de nuestro país, donde podemos encontrar toda la cultura, el Museo de Historia Natural. Bueno, en fin, cada uno se va acordando, ¿cierto?, de los diferentes espacios, el Museo Arqueológico en Caldera, en el norte de Chile. Pero todo esto tiene una historia bastante importante, y es hacia allá donde vamos a ir haciendo este recorrido de hoy. Porque tras las guerras por la independencia en nuestro país, las nacientes repúblicas, sobre todo en nuestro continente, fueron creando estas escuelas, teatros, bibliotecas y los museos que, desde el campo de la cultura, como dice el sitio web memoriachilena.gov.cl, que les invito a visitar, van cumpliendo estos museos un papel relevante en la formación y la consolidación de las identidades nacionales. El Museo Nacional de Historia Natural, fundado al tiempo, ¿cierto?, el 14 de septiembre de 1830, durante el siglo XIX. Y se fundaron además otras instituciones, como el Museo Nacional de Bellas Artes, inaugurado el 18 de septiembre de 1880, y luego el Museo Mineralógico Ignacio Domeico de La Serena en 1887. Son los antecedentes que tenemos de los primeros museos que se comenzaron a formar en nuestro país. ¿Cuántos más vinieron? Vamos conociéndolo, pero antes vamos a la música y ya volvemos aquí en Vertiente Chilena.

A comienzos del siglo XX, específicamente en septiembre de 1902, abre sus puertas el Museo de Historia Natural de Concepción. Una década después, tras el terremoto de 1906, que destruyó sus primeras instalaciones en el Liceo de Hombres de Valparaíso, se reinauguró el Museo de Historia Natural de la Ciudad Puerto, creado por Eduardo de la Barra en 1878. Ya por 1920, si bien funcionaban a lo largo de Chile una docena de museos que realizaban labores similares y por lo demás tenían esta misión común de educar, de entregar la cultura en la población, también pensemos en un contexto social donde no teníamos estos aspectos de entretención como Netflix, como el internet, como los teléfonos, como la televisión en general, estaban los museos, que eran los espacios para encontrarse con la cultura. Y todos estos lugares funcionaban con un sentido similar y tenían esta misión común, y no existía una política general que los agrupara. Esta desvinculación institucional se vino a solucionar en 1929 con la creación de la Dirección de Bibliotecas, Archivos y Museos, DIBAM, que reunió a 6 de estos museos: la Biblioteca Nacional, el Archivo Nacional y el Registro Conservatorio de la Propiedad Intelectual, con el objetivo de organizarlos bajo una administración centralizada. A mediados del siglo XX, de la mano de un proceso de profesionalización de la actividad museística, se llevaron a cabo un conjunto de acciones que estimularon el crecimiento del sector a partir de investigaciones, catastros e iniciativas de asociación y capacitación. ¿Qué les parece? Así fue avanzando todo este proceso, porque hay que ir ordenando a medida que se fue, digamos que, haciendo más extensa la participación de los museos en todo el territorio nacional. A medida que se fue haciendo mucho más masivo la construcción de diversos museos en todo el país, obviamente era importante, digamos, como institucionalizarlo y centralizarlo para que estuviese más ordenado. Vamos a la música, sigamos haciendo nuestro recorrido folclórico de hoy y al regreso seguimos con más de la historia de los museos.

Fíjense que en el ámbito formativo, en 1968, se inauguró el Centro Nacional de Museología aquí. Pese a su corta vida institucional, fue un hito en el desarrollo y capacitación de profesionales del área en el país. En este centro, que tuvo como sede oficial el Museo Nacional de Historia Natural, dictaron seminarios de perfeccionamiento museológico distintos especialistas extranjeros. Durante el mes de mayo de 1972 se efectuó en Santiago de Chile una mesa redonda sobre el rol de los museos en el mundo contemporáneo. En este encuentro internacional se realizaron debates sobre las necesidades de esta institución y sus desafíos para el futuro. 5 años más tarde, en 1977, impulsadas por diversas organizaciones, aparece también la Organización de las Naciones Unidas para la Educación, la Ciencia, la Cultura, UNESCO, y además el Programa de las Naciones Unidas para el Desarrollo, donde se efectuaron en Santiago las primeras jornadas museológicas chilenas, experiencia que marcó el inicio de una instancia de reunión que se extiende hasta la actualidad. Y así pues, va surgiendo la historia y formalizándose además la solidez de la institucionalidad de los museos en Chile, un espacio que hasta el día de hoy sigue reuniendo a grandes y chicos y reúne, por supuesto, a las familias, sobre todo los fines de semana, en vacaciones o en las instancias culturales que algunos municipios o entidades gubernamentales nos han ido ofreciendo a lo largo de la historia. Y como siempre, la invitación es a acercarse a los museos, a nutrirse de la historia y de lo que estos espacios, estos grandes edificios históricos, tienen para ofrecernos. Museos cerrados, museos abiertos, el espacio siempre está, la voluntad hay que tenerla para ir a disfrutar. Vamos a seguir disfrutando de la música folclórica aquí en Vertientes Chilenas. Vamos a la pausa y al regreso vamos a seguir con más música de nuestro país aquí en Vertientes Chilenas. Vamos y volvemos aquí en el 107.1.

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Estamos en Radio U Central 107.1 FM en el corazón de Santiago. Un saludo para todas y todos quienes a esta hora están con nosotros. Estamos en nuestro recorrido musical de hoy junto a ustedes aquí en Radio U Central. Vamos a seguir con la música, a seguir disfrutando de nuestra tierra a través de nuestra música nacional. Vamos y volvemos.

Un saludo afectuoso para todas y todos quienes a esta hora están conectados junto a nosotros. Estamos en Vertiente Chilena, en el corazón de Santiago, a través del 107.1 FM.

de esta manera llegamos al final de nuestro recorrido de hoy. Gracias, por supuesto, por acompañarnos. La invitación, como siempre, a que siga junto a nosotros a través del 107.1 FM en el corazón de Santiago. Nos vamos, nos despedimos. Muchas gracias por su compañía. Será hasta el próximo encuentro. Chau, chau.

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2: ¿Qué harías si en algún momento despiertas sin memorias y eres forzado a recorrer incontables pasillos, abriendo puertas que te conducen a seguir la vida de alguien que tú no conoces, a seguir literalmente toda su vida, verlo como un niño, ver su sufrimiento, ver sus desamores en la adolescencia, ver sus traumas, sus duelos, sus procesos de crecimiento, e incluso acompañarlo en esos momentos de felicidad que parecían tan inalcanzables, en sus momentos más oscuros? ¿Qué harías si tienes que acompañarlo en esta travesía mientras tú mismo eres perseguido por tus propias sombras, por algunas que incluso quizás sientes que no te merecías? ¿Cómo podrías lidiar con esta situación a la que se enfrenta el protagonista del Colgado? Ahora, también en su versión extendida, un libro de Giovanni Muñoz que nos adentra en un terror psicológico muy, muy especial y que es una nueva apuesta, además por parte de este autor que ya nos tiene acostumbrados a otro tipo de historias donde sí, el terror es parte de una estética, es parte de una construcción, pero aquí se lanza con todo a mostrarnos una nueva faceta. Una nueva faceta igual que la que tendrá que descubrir el protagonista del Colgado. Ahora, en versión extendida, una novela de Mantícora Ediciones, publicada, escrita, imaginada por Giovanni Muñoz. Giovanni, ¿cómo estás?
3: Muy bien, ¿y tú, Francisco?
2: Bien, muy contento y emocionado de que podamos tener esta entrevista y hablar respecto de tu obra, que ha sido, sinceramente, muy, muy intrigante desde el minuto uno, desde la primera página. Nos va comprometiendo totalmente. Tiene algunos juegos muy interesantes sobre los que te quiero preguntar, pero primero quiero que le hagamos honor a tu obra y que nos vayamos conociendo. Que vayamos conociendo tus distintas etapas, Giovanni. ¿Cómo fue que empezaste a crear historias?
3: Bueno, yo partí preparándome para la PSU. Ya saliendo de cuarto medio, me empezaron a pasar textos para la prueba de lenguaje. En ese entonces era la PSU, hoy en día es la PAES, como dicen los lolos.
2: Claro.
3: Resulta que me empezaron a pasar textos, y los cuales a mí se me hicieron muy lateros. Siempre fui súper malo para leer, en este caso. Entonces resulta que llegó un momento que dije yo, ya, para mejorar este tema de la comprensión lectora, la redacción, voy a comenzar a escribir un libro. Y así fue como comenzó El Colgado. Con una historia que se va construyendo sobre la marcha, sobre se va viendo. Después, cuando ya terminé la historia, fui anclando los cabos y todo este tema y me salió súper dinámico, en realidad.
2: ¿El Colgado es lo primero que tú escribiste?
3: Sí. Lo escribí a los 18 años, lo publiqué la primera edición con Aura Ediciones, la publiqué a los 23 y ahora este año lancé la versión extendida ya a los 28.
2: Genial, hoy ha sido toda una travesía, ¿no?
3: Sí. Una travesía total, en el caso de que también se me quedaron afuera los tres últimos capítulos del libro. Entonces esta es una versión extendida en la cual se explica más detalladamente cómo es la historia, cómo va fluyendo y tomar de diferentes formas también el trastorno de personalidad múltiple que tiene el protagonista.
2: Sí. Bueno, y todo eso lo vamos a ir enlazando porque hay un constructo aquí que es increíble y que hay que comprender mucho más de tu obra para terminar de dimensionar lo que nos encontramos aquí en El Colgado. Mira, ¿me podrías contar de inicio, para que vayamos siguiendo también este viaje a lo largo de tus etapas, cómo fue el proceso de publicación de tu primera novela? Que además publicaste muy joven.
3: Bueno, de principio comencé a ver los libros más vendidos de la que leo Forestal, en este caso, y ahí me topé con muchas editoriales que también fueran como de fantasía también, como los más vendidos. Y en este caso me topé justo con un libro de Hugo Riquelme, El Tres Balas en la Pampa, que también estuvo un tiempo en Aura Ediciones. Y ahí fue como di con la editorial. Entonces presenté el manuscrito, obviamente sin saber nada, sin tener cualquier conocimiento sobre escritura, de todo ese tema. Y una vez presentando este tema como propuesta editorial, el manuscrito, ya pasaba que obviamente uno, el primer libro,

0: libro de uno sin tener una buena base, sin tener nada. En este caso, resultaron cortados los últimos tres capítulos, más que nada.
1: Y ahora tú pudiste transitar a que, claro, tienes más novelas publicadas, vamos a hablar de eso. De hecho, es menester que hablemos de eso. Y estás trabajando con Mantícora Ediciones, cuéntame, que además te permiten sacar la versión extendida de tu obra. Cuéntame, ¿qué palabras te gustaría dedicarle a tu editorial?
0: Agradecimiento, total. Resulta que yo estaba en esta editorial en la cual no me estaba acomodando como a nivel profesional, en este caso. Por ejemplo, éramos muchos autores, yo publiqué mi primer libro después del estallido social y antes de la pandemia. Entonces resulta que ya levantando las pandemias ya había muchos libros y mi libro ya estaba prácticamente ya antiguo, añejo.
1: Claro, no fue el mejor timing.
0: No fue el mejor momento. Y también resulta que ya enfrentarse a este tema de que ya se liberan los afueros, están estos eventos literarios que son como La Furia, La Filsa, La Primavera del Libro y entre otros eventos, y me topé con la realidad de que no sabía cómo vender mi libro también. No había tenido esa práctica. Entonces, en este caso en particular, cuando ya decidí cambiarme con Mantícora Ediciones, que fue hace como un año y medio, casi dos años, fue cuando ya tenía las primeras ediciones, todavía tenía las primeras ediciones de los tres libros que tengo publicados hasta el momento, y resulta que con tantos autores no tenía espacio para poder vender mi obra. Entonces conversé con la jefa editorial, en este caso con Eve Murillo, que es la directora en jefe de Mantícora Ediciones, y ella me aceptó con venir con mis libros que eran publicados de otra editorial. Me dijo, véndelos, y una vez que los vendáis, la próxima edición la sacamos con los logos de Mantícora. Y hoy en día ya estamos en las terceras ediciones con los tres, así que ha ido súper bien.
1: Pero se han ido despegando. Nuevas ediciones y además, digámoslo de nuevo, versiones extendidas. Ahondemos en tu obra. ¿De qué se trata El Colgado? Intentemos sin spoiler, es difícil, pero intentemos.
0: El Colgado trata sobre el trastorno de personalidad múltiple o disociativo. El protagonista despierta en un pasillo oscuro lleno de puertas, las cuales cada puerta alberga en cada una de sus personalidades. Entonces el acorde va entrando en cada puerta, cada personalidad le va dando pista al lector de quién era él antes de perder la memoria, al mismo tiempo que acechado y torturado por una bruja. Estaba narrado en primera persona, así que la idea es que uno acompañe al protagonista en todo momento.
1: Se nota ya la experiencia en ferias porque te salió el discurso, el speech.
0: ¿El speech? No, sí, uno se suelta en ese sentido, ya uno ya va adquiriendo mejores herramientas.
1: Claro, no, pero es que salió muy lindo, salió fluido, así, armónico, no, ni un titubeo, es como, ChatGPT, indícame. No.
0: A este paso lo tengo tatuado también, así.
1: Claro, ya está, pero memorizadísimo, sí. O sea.
0: No, en mi ADN.
1: Sí. No, espectacular, salió muy fluido. Oye, no, y esto nos abre un montón de puertas, pero claro, tenemos el trastorno de personalidad múltiple. No quiero caer en el spoiler, pero también andamos en lo que significa las personalidades múltiples más allá de la psicología propiamente tal.
0: También las vivencias también del ser humano. El hecho de que no se toma a la ligera nuestra juventud o nuestra niñez, en la cual nos puede marcar en ciertos aspectos de nuestras vidas. Entonces eso era algo que también quería transmitir con esto. Y también hay otro detalle que también me gusta a mí aclarar en este sentido, que lo que yo quería publicando este libro era no banalizar el tema del trastorno mental. Porque hoy en día en las películas, cuando uno habla de, no sé, a mí me lo han comparado con Fragmentado. Y Fragmentado creo que estigmatiza mucho el tema del trastorno y deja a una persona que tiene este tipo de condición como el villano, siendo que no es un villano, es una persona que tiene una diferente condición.
1: Claro, y en esa misma línea, por ejemplo, tú abordas mucho las problemáticas de salud mental. Ahora, claro, también hay un toque de fantasía, un toque de misticismo, pero no dejan de hacerse menciones respecto del trastorno de personalidad múltiple, respecto de ciertos tipos de esquizofrenia y de distintas relecturas que permitirían hasta cierto punto de la novela también pensar que, hey, esto es algo que netamente está explorando la salud mental de un individuo. Después nos damos cuenta en esos capítulos adicionales de la versión que esto es mucho más y ahonda mucho más allá. Pero claro, nos encontramos con un autor que definitivamente sí quiere hablar de salud mental desde un prisma responsable.
0: Y desde no banalizándolo también, porque nos estamos en la generación hoy en día en la cual descubrimos todo la salud mental. Y resulta que hoy en día todos tienen ansiedad, tienen son TEA, tienen TOC, tienen esto, y está súper banalizado hoy en día. Entonces muchas veces pasa

0: que este tipo de personas también, los que estamos dentro del GES como tal, resulta que nos encasillan en base a gente que se autodiagnostica, que puede o no puede tener también un cierto diagnóstico. Entonces eso era lo que yo también quería transmitir también.
1: Claro, también se presenta la problemática que se ha abordado mucho en círculos de salud del sobrediagnóstico.
0: El sobrediagnóstico como tal, porque resulta que al tener tanta información en nuestras manos, que vendrían siendo los teléfonos, muchas veces nos juegan contra, porque resulta que hay, no sé, muchos trastornos que son muy parecidos, pero oscilan en diferente manera. Entonces, estaba, por ejemplo, no sé, la bipolaridad también, bipolaridad tipo 1, tipo 2, los estados maníacos, depresivos también, que se pueden jugar mucho también con el TOC o el borderline también. Entonces, uno tiene que igual tener un poco de información, pero no dejarse llevar también. Ese era como un pequeño mensaje que quería dar.
1: Pero al mismo tiempo que también saber diferenciar las esencias propiamente tales. En ocasiones no es como tal un trastorno de salud mental, sino que hay un elemento también de tu propia personalidad o de tu propia forma de ser. Es muy complejo, por eso también el tema del autodiagnóstico. No hay que perder de vista todos los años de estudio que tienen profesionales para ser capaces de diagnosticar de forma certera a una persona, y aún así existe el margen de error. Porque, digámoslo, la psicología, por ejemplo, es una rama, comparado con otras, bastante nueva y muy difícil de explorar. Por ejemplo, la psicología o la psiquiatría tienen muchísimos desafíos respecto de cómo avanzar en el diagnóstico, en el estudio de las personas, y por lo mismo también tiene evoluciones brutales de siglo a siglo. Es decir, la psicología de hoy comparada con la de 50 años atrás es radicalmente diferente en torno a sus concepciones. Y creo que eso también se grafica en el viaje temporal que tenemos dentro del colgado.
0: Sí, la confusión como tal y cómo lo abordan también los familiares desde cerca con el protagonista. En el cual de repente uno dice, ¿lo apoyarán? ¿No lo apoyarán? ¿Qué haría yo? Uno también se pone en ese caso porque como está escrito en primera persona, uno también de repente como que vive lo que está leyendo también. Y eso era como un mensaje que también quería transmitir.
1: Y también hay mutación no solamente en el protagonista, sino que en los saltos temporales vemos cómo ciertas problemáticas de salud mental afectan también a otros personajes y cómo ellos mismos van cambiando incluso en su relación con el protagonista a lo largo de la novela.
0: Como en este caso vendrían siendo los seres más cercanos que uno puede nombrar, así como, no sé, los papás, los hermanos, los mejores amigos también, que influyen mucho también en nuestro día a día también.
1: Sí, y uno también al hacer el ejercicio de ver los saltos temporales, y creo que esto es algo muy atractivo de la novela, a veces simplemente ves una versión más grande de un personaje. Pero aquí es como que estuvieras conociendo personas distintas en cada uno de los saltos. Porque, claro, alguien cambia mucho en 5 años. Sobre todo en tus etapas formativas. Un niño de 10 años y un adolescente de 15 y un adulto de 20, los tres pueden tener una forma de ser o de ver el mundo completamente distinta entre sí.
0: Y diferentes vivencias también. Porque un niño normalmente, no sé, en una familia funcional, podríamos hablar de esto, estaba preocupado solamente de ir al colegio. Solamente puede estar preocupado de ir al colegio, sacarse buenas notas, jugar con los amigos, cosas así, pero ya el adolescente tiene otras cargas y también ya de adulto uno también tiene otras cargas también.
1: Y al revés también, a veces hay personas que tienen infancias muy duras, pero llega un momento en tu juventud en que las cosas logran resolverse. O quizás te costó mucho en tu adolescencia y todo, pero en el momento en que te volviste adulto, conseguiste tomar las riendas de tu vida y claro, te logras transformar en otra persona. Es natural, son los procesos de crecimiento. Y me parece que, como tú lo expresas muy bien, esta no es una obra que banalice. Es una obra que realmente te está contando una historia de la forma más humana que puede. Y que entiende los cambios de los seres humanos. Y que comprende los cambios mentales que tenemos y lo complejo que son los trastornos de la salud mental.
0: No, sí. En este caso, por ejemplo, en particular, también me traté de informar lo más que pude con esto, como para tratar de también no faltar el respeto a cualquier persona que tuviera también esta condición o enfermedad. Entonces, en ese sentido, creo que igual lo abundé de buena manera también y qué bueno que también se transmita de que no se está intentando banalizar, porque hay una imagen antagónica también. Entonces, en este caso, la persona que tiene el trastorno no es el villano de la historia, es una víctima. Aparte de lo que le está haciendo la villana, sufre con su condición en este caso.
1: Y que está explorada de una forma muy, muy interesante. Esto no es simplemente un libro clínico, por así decirlo. Hay otra clase de elementos, ya lo dijiste tú, la figura antagónica es una bruja, Lo adelantaste. Entonces, imaginen de toda la mezcla que estamos formando en torno a esta obra para abordar esta clase de temáticas. Realmente muy, muy interesante. Y mira, si pudiéramos resumirlo, más allá de todas las conexiones que tiene también con tu obra macro, porque El Colgado no es todo lo que tú has hecho, tienes todo un macro, todo un universo del que vamos a hablar en el siguiente bloque, pero si tuvieras que resumirlo en un concepto, ¿qué querías expresar con tu novela? ¿Qué querías expresar con El Colgado?
0: Lo que quería expresar con El Colgado como tal es que resulta que las crisis también se ven de muchas maneras como oportunidades. Se ve a este protagonista en el cual pasa por muchas crisis alrededor de su vida, las cuales le hacen cambiar como de personalidad, cosas así. Y uno tiende a hacer dejar que el pasado uno lo condene. Mucha gente de repente dice, no, yo crecí tal y tal lugar y por eso soy de esta manera, pero acá exploro de este sentido y me gusta transmitir de que no porque uno haya vivido algo malo, tiene que verlo de mala manera también. Es una oportunidad para ser mejor.
1: Y siempre buscar ser mejores. Oye, mira, estamos disfrutando mucho de la conversación, pero ¿qué te parece si hacemos una pequeña pausa y luego regresamos y avanzamos todavía más con la plática en torno al Colgado, ahora en su versión extendida? Así que te propongo que escuchemos a una banda icónica, un rostro del movimiento gótico 100%, que es la banda Him, con el temazo Gone with the Sea.

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1: Estamos conversando respecto de El Colgado en su versión extendida. Una novela de terror psicológico, pero que es mucho más que eso. Es mucho más que simplemente terror. Es un acápite más dentro de un universo literario riquísimo que ahonda en toda clase de problemáticas. Porque sí, El Colgado nos muestra muchos de los problemas y los conflictos que podemos tener en nuestro interior, en nuestra cabeza y en nuestro corazón. Pero la obra de este autor, en su macro, también nos muestra problemáticas sociales, problemáticas políticas y cómo el mundo se podría adaptar a un cambio sin precedentes. Pero no les voy a estar hablando yo de eso porque tenemos aquí a Giovanni Muñoz, autor de El Colgado y autor de más obras que todas ellas se conectan en un universo literario. Giovanni, El Colgado es una novela que integra una parte fundamental de este universo. Es el fundador, podríamos decir de cierta forma. Y aunque no sea el que cuenta la historia principal, irónicamente, uno podría pensar que incluso este es el spin-off en lugar del fundador y termina siendo el padre de todo. ¿Nos podrías hablar respecto de todo este mundo que tú creaste?
2: Bueno, la idea es ir abundando, haciéndose la pregunta, ¿qué pasa si una persona tiene contacto con un mundo sobrenatural o con magia? En este caso, tenemos, en el caso del colgado, una persona que pierde la cabeza al tener contacto con lo sobrenatural. Ya en el segundo libro, que vendría siendo Sin Cara, que trata sobre que el protagonista comienza a causar disturbios en las calles con tal de llamar la atención de los medios porque la sociedad se niega a admitir que los brujos existen. Entonces él sale enmascarado a las calles, causa robo, asesinatos, con tal de aparecer en las noticias. Eso es lo que hace enojar al antagonista, la cual es una bruja que cambia formas. En este caso, ¿qué hace ella? Secuestra a su hermano menor y comienza a torturarlo ocupando la apariencia de los familiares. Esa bruja es hermana de la protagonista, de la antagonista del colgado.
1: Y ahí es donde nosotros empezamos a ver las relaciones, y sí, hay menciones al tema. Hay conexiones narrativas.
2: Conexión narrativa.
1: Hay conexión narrativa. Y miren, si tienen algunas nociones respecto de este universo, van a darse cuenta, sobre todo en una palabra y un concepto fundamental que aparece ya en el último capítulo, y donde uno empieza a conectar todos los puntos de, oh, todo esto está dentro de un mismo universo. Y creo que ahí agarran valor también los tres capítulos que se añaden
2: al colgado. Sí, en este caso, por ejemplo, los tres capítulos finales que se unen a esta versión extendida, esta versión que vendría siendo la que escribí a los 18 años, que tenía ganas de contar, es que se abunda más sobre el conflicto del protagonista en este caso, esta nueva personalidad que está dando vueltas por los pasillos.
1: Sí, oye, no, mira.
2: No spoilers, lo siento.
1: No, tranquilo, no. Lo que te iba a decir es que los que leyeron la obra me van a entender, pero no puedo no hacer esta pregunta. ¿Te gusta Jujutsu Kaisen?
2: Sí, me encanta.
1: Porque agarré un concepto.
2: Fanático, no, lo útero maldito.
1: Sí.
2: Sí. Sí, las pinturas de la muerte, también está, hay esta referencia a Hunter x Hunter, Naruto, Full Metal Alchemist. Yo soy muy fan del shonen de los 2000 más que nada. Entonces hoy en día también ya me estoy migrando para el nuevo shonen, en el cual hoy en día está en auge Zero Taku. Hace unos años atrás uno veía anime escondido, hoy en día es cool Zero Taku.
1: Claro, en la era dorada, donde todos los el subtítulo de los personajes era según su color primario.
2: Sí, en ese tiempo. No, sí, hoy en día, como digo, saco mucha inspiración de los mangas y también o cómics también que son como shonen o de superhéroes, cosas así, porque es lo que más consumo en ese sentido. Soy súper malo para la literatura y lo reconozco en cierto modo, pero me gustan mucho los cómics y los mangas. Entonces cuando estoy escribiendo me paso el rollo como si estuviera viendo una viñeta.
1: Claro, pero estamos en la época de la narrativa transmedia y al final las buenas historias son buenas historias en todo formato. El consumir un estilo en particular, como puede ser, claro. Consumir literatura para escribir te ayuda mucho también desde la técnica o desde el cómo adaptar específicamente a tu formato. Pero para ser un buen contador de historias, para ser juglar, tienes que consumir de todo. Uh-huh. Es decir, lógicamente tienes que beber del teatro, del cine, de las series, de los videojuegos.
2: A mí me encanta todo eso, en realidad. El teatro, yo soy súper fan del teatro. Hace poco estuve viendo La Sociedad de los Poetas Muertos. Re buena, excelente.
1: ¿En su versión de teatro?
2: Sí, en su versión de teatro, súper buena. No, y el tremendo elenco que también tenían. Tenían a muchos actores que también uno ve también en la misma televisión cuando uno más joven. Entonces uno topárselo a ellos, sacarse fotos con ellos. Es impresionante.
1: ¡Qué privilegio! ¡Qué gran panorama te mandaste!
2: Pero es súper bueno ir a ver teatro. Por ejemplo, también he visto, no sé, Casi Normales también, que era una obra de teatro que exploraba así como la bipolaridad. Obras de Papelucho, la gaviota del gato que le enseñó a volar también. Entonces, a mí me encantan los panoramas así que tengan que ver así como con teatro, me encantan así. Y después cuando ya termina la obra así como de brayarla, es así, ¿te gustó esta parte? ¿Qué pensaste aquí?
1: No, y el teatro es algo único. Además,
2: es único.
1: Además, bueno, existe toda esta pared invisible que se rompe la cuarta pared, y es inevitable que en las obras de teatro siempre se presenta una instancia de interacción con el público y te hagan partícipe permanentemente. En el cine también se da, y no me refiero a esta ruptura de estilo de Deadpool que son cómicas, sino que, miren, quienes hayan visto esta película, yo les voy a dejar de tarea 100% a ustedes tratar de identificar de qué película estoy hablando. Hay una cinta magnífica, les doy la pista, que es asiático, donde la última escena, esto es persiguiendo a un asesino serial y todo, la última escena es mostrar al protagonista mirando a la cámara. ¿Por qué? Bueno, yo les dejo la tarea. A ver, esto es detectivesco, así que veamos si ustedes son buenos detectives y con esas pistas agarran de qué película estoy hablando y por qué es tan importante que la película cierre con el protagonista girando, uno podría decir sin ningún motivo, a la cámara, mirando a la audiencia que está en el cine. Ahí la dejo. Pero claro, en el teatro es donde podemos verlo de forma frecuente, y aquí incluso tú tienes un lenguaje apelativo. Totalmente. Y uno puede tender en momentos a la confusión respecto de cómo a nosotros nos está llegando esta historia, que es apelativa, que nos está hablando a nosotros, al querido lector. ¿Cómo fue mutando esa idea tuya?
2: En realidad, la versión... Yo, antes de publicar El Colgado como tal, el narrador era omnisciente, pero resulta que no me estaba tocando de la misma manera la historia. Entonces después, cuando yo ya lo tenía listo, tal cual con los capítulos que tiene hoy en día, yo antes de mandarlo como propuesta editorial, le cambié el narrador. Fue una idea de último momento, y ahí fue cuando dije yo, volví a reescribir totalmente la historia. Fue como me sirvió como una nueva revisión, en realidad, porque uno escribir es reescribir, como dicen por ahí. Entonces resulta que ahí le cambié el narrador y me tocó de mejor manera la historia. El hecho de sentir que tú vas caminando, ponerte en todos los casos, y como qué haría si alguien está dos puertas más adelante mío, para dónde doblo, qué hago, cómo mi reacción corporal en este caso, ponerse en todos los casos. Me gustó mucho el narrador protagonista en este caso, primera persona.
1: Creo que tomaste la mejor decisión, y en este momento sí me permito intervenir 100% con mi visión, porque creo que no habría funcionado un narrador omnisciente para transmitirte lo mismo con El Colgado. Una novela que te atrapa tanto porque tienes que sentir la desesperación de tu protagonista, que va a pasar gran parte de la novela solo. Entonces, si tú lo ves tener sus resquemores, sus dudas, toda esta tortura funciona al escuchar sus pensamientos, al sentir que es él el que te está hablando. Y yo necesito hacerte una pregunta. Y aquí sí te doy la autorización de un spoiler.
2: Exacto.
1: Fíjate. ¿Cómo nos llega dentro de este universo? Porque nosotros somos el lector. Sabemos que estamos leyendo algo que alguien nos está contando, porque nos lo dices desde muy temprano en la novela y también con todas tus intervenciones. Hay una escritura en primera persona y hay una escritura apelativa por parte de este personaje hacia nosotros. ¿Cómo el lector recibió este texto?
2: Uno de los comentarios que siempre me han dicho es, lo definen como confusión. Por el tema de que al mismo tiempo es el narrador en primera persona, también muchas veces juega como si fuera en tercera persona. Entonces ese juego de que al mismo tiempo tú estás, te sientes al lado de él viendo todo lo que está pasando, entonces a veces cuentas algo en primera persona o en tercera persona, son como tiempos verbales en ese sentido, no sé cómo se podría decir, que causa confusión en la gente. Al mismo tiempo, la confusión también ayuda mucho a uno seguir metido también. Porque a mí en lo general me pasa que yo escribo para público adulto joven, así como para pasado los 16 años, 16, 15, 16 años, que son ya adolescentes, preadolescentes. Pero me han leído niños de 6 años diciéndome así como que, oye, ¿qué sigue después? Entonces, en este caso, yo encuentro que es un súper buen piropo que me digan confusión.
1: Bueno, llama la confusión y yo voy a compartir con los auditores, ustedes mándenme las teorías también que tengan, a mí me gusta que me cuenten las teorías de los libros que leemos acá. Mi teoría mientras yo iba leyendo es que era una señal respecto del trastorno de la personalidad múltiple y que no era el mismo individuo el que nos estaba escribiendo. Esa era una de mis teorías respecto de ello y por qué iban cambiando las lógicas de los narradores, porque en un momento era quien vivía y en otro momento era observador. Entendiendo que también hay todo un juego con la portada y todo eso, eso me llevó a mi teoría durante la lectura. También pensé en algún momento que este podía ser un testimonio. Pero claramente eso con el final de la novela me chocó un poco y mis teorías se comenzaron a derrumbar y no podía perder la oportunidad de hacerte la pregunta directamente a ti. Oye, bueno, y ya que menciono también la portada, tenemos que hablar del tremendo trabajo que hay en las ilustraciones de tu obra, tanto dentro del libro, que tiene unas muy muy buenas ilustraciones en su recta final, como también de la portada, que se manda un trabajo pero excepcional y con muchas referencias al arte.
2: En este caso me tocó trabajar con Luis Naranjo, que se tiene en sus redes sociales como Lord Necro. Me ha tocado trabajar en otros libros también con él, en este caso con mi tercera obra, que es los New Pierrot, y siento que es un ilustrador seco en ese sentido. Yo en lo personal como autor hago bocetos de los personajes y los cuales yo le presento en este caso al ilustrador para que él después haga más o menos lo que yo tengo en mente. Entonces así me aseguro de que él haga lo que él quiera y yo después le digo ya la paleta de colores o la iluminación o cosas así. En tus manos, tú eres el pro en este caso y él ve eso.
1: Dentro de todo lo que tú has creado hasta ahora, ¿te parece que El Colgado es la mejor opción para adentrarse en tu mundo o recomendarías arrancar por otro de tus libros?
2: Los libros están diseñados para comenzar desde el orden que uno desee. He conocido a gente que ha comenzado con el segundo, después con el tercero, después con el primero, o con el tercero, segundo, primero, primero, segundo, tercero, y me han dicho que la experiencia es la misma, ya que resulta que con cada libro el elenco de personajes va cambiando, no es una continuación directa. Sí. Bueno. Entonces, al ser un universo, tú tienes personajes que se topan con estos personajes del otro libro, y tú dices, oh, quiero conocer, no sé, un ejemplo, el personaje que tira llamas con las manos, ya lo puedes encontrar en El Colgado porque es el hermano del protagonista.
1: Sí. Bueno, tremendo spoiler, pero
2: oye, a los dos al spoiler.
1: Oye, puedes arrancar por el, bueno, en Star Wars se puede arrancar por el episodio 1 o por el episodio 4. Da igual, en ambos sentidos funciona. Pero tú, y aquí te voy a apretar, como autor te voy a apretar. Uh-huh. Tú, ¿por cuál partirías? Para ti, ¿cuál es el que tú dices, este sería mi favorito, este para mí es la forma de partir, este creo que es el que mejor te mete en el mundo? Para ti, ¿cuál sería el arranque ideal?
2: En este caso, yo recomiendo siempre comenzar del Colgado, porque es como de donde comenzó todo, en este caso con el tema de la bruja, el pacto que hizo este, donde salen esto, referencia a Jujutsu Kaisen, de los úteros malditos, como dijimos un rato. Entonces ya, por ejemplo, ya para el tercer libro, por ejemplo, hay personajes que son demasiado poderosos, y eso se debe a que están relacionados con la reina de la bruja. Entonces, por eso digo, en ese caso, uno partiendo desde el primero hasta el final, hay ciertas cosas o detalles que tú puedes tomar más en cuenta que partiendo desde el otro lado.
1: Por ejemplo, si alguien quisiera comprender de mejor manera el concepto de la bruja, que a mí me parece muy, muy interesante, si quisieras entender de dónde viene, por qué es tan relevante, ¿a qué libro te irías?
2: En este caso, al tercer libro, que se llama Stigma, los New Pierrot. Acá, bueno, para contextualizar, trata sobre que acá en Chile sale una ley que da caza a los brujos. Entonces, similar a lo que fue la Alemania nazi, los brujos tienen que salir enmascarados a las calles porque con una sola sospecha pueden ser encarcelados o asesinados. Entonces estos brujos salen a las calles acá en Santiago, se nombran calles, metros, todo este tema, enmascarados para derrogar la ley. Entonces ahí es donde también se ve que acá los brujos son como una especie de raza, y ahí se ve este tema de la discriminación como tal.
1: Y realmente Estigma sería el último de lo que tienes publicado.
2: Hasta el momento, sí.
1: Claro, cronológicamente ese sería el colgado sería el primero.
2: Sí.
1: Estigma sería el último.
2: Sí, y Sin Cara vendría siendo el que está al medio, en este caso el segundo.
1: Claro, el jamón del sándwich.
2: Sí, el jamón del sándwich.
1: y que bueno, ha sido también el punto de entrada de varios a tu literatura propiamente tal. Y claro, hay un cariño tremendo también por El Colgado. De hecho, por eso no me llama la atención que lo recomiendes como la primera experiencia, porque justamente también es una manera de acompañar al autor en su crecimiento. Me imagino que para ti El Colgado y Estigma son completamente distintos en cuanto a la versión del autor.
2: En este caso en particular a mí me pasó que yo tenía miedo de meterle mano al manuscrito, en este caso, porque teníamos publicado, ya habíamos acotado una segunda edición con El Colgado hasta el capítulo 7, que en este caso. Entonces resulta que dije yo, ya, este libro lo escribí a los 18 años y hoy en día tengo 28 años. Mi yo de 18 pensaba totalmente diferente a mi yo de 28 años.
1: Como hablábamos antes.
2: Entonces resulta que le tenía cierto respeto, cierto miedo a corregir esta historia, agregar lo que obviamente estaba dentro del material original y también corregirlo como se debía para que fuera totalmente armonioso y se leyera bien. Entonces es por eso yo creo que también está el cariño también a la ópera prima también. Como abrazar a tu yo del pasado.
1: Sí. Hay un cariño, pero tienes razón. Te lo digo porque yo estoy en el mismo duelo. Hay una novela que yo escribí, que es mi primera novela, que yo la escribí muy chico, como a los 13 años. Y yo la he reescrito una y otra vez, pero me cuesta tanto tocarla ahora ya porque lo hice en mi juventud. Juventud, todavía soy joven, pero me refiero a mi juventud, adolescencia. Y claro, ahora ya en una etapa adulta, me da miedo tocarla porque digo, esto tiene la inocencia de la infancia, de esa transición entre la infancia y la adolescencia, que no quieres que se pierda por momentos. Es una etapa de ti que sientes que es incluso desleal contigo mismo a veces tocar el manuscrito.
2: Sería como darse la espalda a uno mismo por el tema que te estás haciendo callar a tu yo pequeño por cambiar una historia que con tu letra o con tu voz ya de adulto.
1: Lo estás invalidando porque esa era su historia.
2: Sí.
1: Sobre todo cuando es algo tan personal, entonces sí, te
2: y
1: entiendo.
2: Y eso también es el contexto también del colgado, que valorar también las etapas de la vida, cosas así. Entonces también va muy, muy de la mano también con lo que se toca.
1: 100%. De hecho, rima muchísimo. Y, ok, mira, El Colgado también nos demuestra algo que es claro y por eso es muy importante que nosotros previamente hubiéramos conversado también acerca de todas las diferencias de tu universo, porque tenemos tramas que son políticas, tramas vinculadas con temáticas de terrorismo, hay acción, hay poderes, pero aquí nosotros nos encontramos con terror puro. Sobre todo por la buena decisión que tomaste a mi criterio de enfocarlo desde una visión de primera persona, es decir, tenemos mucho Resident Evil 6, pero aquí estamos en Resident Evil 7. Ahí, ¿qué cacho? Cacho. Ya que anunciaron hace poco el Code Verónica Remake, nos ponemos en onda Resident Evil.
2: A juntar platita.
1: Cach.
2: Money.
1: Pero El Colgado aquí nos demuestra algo claro y es cómo un mismo universo se nos puede presentar con tantas historias de diferentes géneros acorde a su enfoque. Porque cuando existe una manera de defendernos en un universo como el tuyo, claro, es súper interesante, ponemos el foco en un protagonista que tiene habilidades

0: excepcionales, nos adentramos en la fantasía, en la aventura, en la acción, pero al seguir a alguien que es torturado sistemáticamente por las entidades malignas que tiene este mundo literario, sin posibilidad alguna para que pueda valerse por sí mismo, ahí se transforma en terror psicológico, en uno tremendamente angustiante. ¿Por qué quisiste trabajar todos estos giros en tu mundo cuando pudiste haberte quedado con una historia?
1: Es que el tema acá está en que cuando yo escribí El Colgado no tenía planeado hacer un universo. Entonces resulta que quise contar de diferentes formas también, y como te conté, lo escribí a los 18 años sobre la marcha, entonces iba agregándole cosas que tenía en mis manos o que mi yo adolescente estaba pasando en ese momento. Entonces quise ir hilando la historia y haciéndola como cada vez un poco más atractiva para mí mismo y al mismo tiempo después ya para los lectores, porque partí con Wattpad también, entonces estuve un par de años migrando por Wattpad y después ya publiqué.
0: Entonces tú diste el giro de migrar del terror a... Bueno, ¿cómo definimos el género de tu obra? Porque también es amplio. Es fantasía, sí lo podemos poner, pero es bastante más amplio.
1: Es que a mí, por ejemplo, me ha pasado que los niños que lo leen me han dicho que no es de terror, es de fantasía. Otra gente que me ha dicho, oye, pero esto es como un thriller. Otra gente me ha dicho, oye, esto es terror psicológico. Entonces, muchas veces pasa que uno como autor, uno tiene en mente una historia, pero tampoco sabe a qué género la estáis lanzando también. Muchas veces pasa que hay historias híbridas en las cuales pues, tú dices fantasía con ciencia ficción, o fantasía con terror, o fantasía con suspenso, o fantasía con novela negra. Y ahí uno va mutando.
0: Bueno, es como, ¿dónde meto Frankenstein o el moderno Prometeo de Mary Shelley? Es el fundador de todo un estilo de terror, pero también es fundador de la ciencia ficción. Entonces, ¿dónde lo meto? Realmente, si quisiera catalogarlo en una sola cosa, a veces es muy difícil cuando en una obra intentas explorar más de una cosa a la vez. Entonces, sí, no se nota por qué también cuesta encasillarlo dentro de un género en específico. Ahora, luego de leer El Colgado, entonces nos saltamos también a... ¿Cuál de los dos libros? ¿Cuál recomendarías tú para seguir después del Colgado?
1: En este caso, vendría siendo Sin Cara, que es como la continuación directa en forma cronológica.
0: ¿Y tú recomiendas seguir la versión cronológica una vez que ya empezaste con el...? Decías que puedes entrar con cualquiera.
1: Es que, por ejemplo, acá hay muchas cosas que también te queda... Uno queda... Que también se hace... Lo hago intencionalmente, hablando que... Me gusta dejar al lector con gusto de querer saber más sobre ciertos personajes. Entonces, en este caso en particular, no sé, que uno quiere saber sobre el hermano, el protagonista, o yo recomiendo ya directamente tirarse con Sin Cara, porque aparece también la hermana de Moira, que vendría siendo la antagonista del Colgado. Entonces, ahí es como que, en cierto modo, continúa el drama, pero al mismo tiempo desde la vista desde otro elenco de personajes.
0: Cambia los personajes, sigue el mundo.
1: Sigue el mundo. En este caso, por ejemplo, los protagonistas de Sin Cara son tres hermanos. La típica imagen mayor de la hermana que se hace cargo de los hermanos porque los dos papás trabajan. En este caso, el protagonista, que es un brujo y el cual le enseñaron a ocupar sus habilidades mágicas, personajes de El Colgado. Y también aparece esta antagonista, la cual tiene la habilidad de transformarse y cambiar de formas. Entonces, esta antagonista, que es la hermana de la villana del Colgado, busca venganza y necesita saber dónde está el maestro del protagonista. Entonces, obviamente, tiene que orillarlo a que él pida ayuda.
0: ¿Y cómo fue para ti transitar de esta primera obra, que iba más vinculada hacia el terror y full personal, hacia lo que podríamos darle una mirada, justamente como tú lo decías en tus referencias de manga o todo, más shonen?
1: Es que lo que siempre quise hacer en ese caso eran como que me gustaban mucho las peleas. Las peleas con poder y habilidad. Uno que creció con, no sé, Dragon Ball Z, Hunter x Hunter, Full Metal, cosas así. Uno sueña con historias que tengan un amplio universo, que también se dé el espacio de tener pelea y cosas así. Y cosa que obviamente tuve que dejar un poco de lado con El Colgado al ser escrito en primera persona y obviamente no poder retratar bien una batalla como tal. Entonces, por eso que ya los otros dos libros ya no son con el mismo narrador, son omniscientes. Porque de esta forma se puede redactar de mejor manera, en este caso las peleas como tal, también las habilidades y cómo justificar que uno sepa qué está pensando el otro, siendo que si con narrador protagonista tú no sabes lo que está pensando el personaje que está al frente del protagonista.
0: No, por supuesto. Da para mucho engaño también.
1: Da para mucho engaño.
0: Da para el engaño, la intriga, y sí, es mucho más sencillo trabajar un combate estratégico, por ejemplo, cuando no sabes lo que está pensando el protagonista.
1: Exacto.
0: Y puedes jugar también con el narrador, que sabe un poquito de lo que piensa el otro, lo que está, pero siempre te lo guarda ahí. Un poquito, es como este recurso cuando uno ve la serie o algo, de poder o lee un cómic así de la burbujita de pensamiento, sí, puedes recurrir un poco a eso o a no mostrar nada. Te da un poquito esa ventaja también.
1: Sí, el factor sorpresa. Sí, ¿En qué momento suelta esta carta? Uno ahí es donde uno dice, oh, aquí se viene, bueno, en cualquier momento choca todo esto. En cambio, si tú estás en primera persona, tú estás viviendo lo que está viviendo el protagonista y lo vives a su manera, porque de la forma que él te lo cuenta, y puedes sacar tus conclusiones en base a lo que él está viendo. Entonces, eso es lo que se juega más que nada con los libros.
0: Oye, y me llama la atención que en la recta final, tú mencionas Hunter x Hunter, yo me había percatado eso porque justo en la recta final se nota demasiado la influencia del Nen, solo en ese pequeño atisbo que das de cómo funciona el sistema mágico dentro de tu obra. Se nota demasiado la referencia del Nen en la escena del libro. No del libro El Colgado, no, sino del libro mencionado dentro del Colgado.
1: Sí, dando pie para Sin Cara en este caso.
0: Sí.
1: Sí. Es que, bueno, ya, por ejemplo, ya para saber cómo funciona el sistema de poder dentro de este universo, ya eso se ve directamente con Stigma, porque ahí recién toca enseñarle a un personaje a ocupar habilidades. Entonces, por ejemplo, yo no puedo justificar cómo se aprende a ocupar habilidades sabiendo qué categoría, porque son 6 categorías, al igual que el Nen, porque en este caso me basé mucho en Hunter x Hunter, porque siento que es un sistema de poder duro y súper cuadrado.
0: Solidísimo.
1: Entonces no vaya a sacar con que, no sé, la pelea de Goku que dura 20 capítulos y todavía tiene ki. Entonces, en este caso me gustaba mucho el sistema de Nen. Entonces quise, en este sentido, inspirarme en él. Y ya en este caso con mi tercer libro, Stigma, me toca enseñarle a un personaje a ocupar su habilidad. Entonces ahí es donde se presta más para uno saber cómo funciona este sistema mágico, cómo ellos saben qué categorías son, cómo pueden en base hacer algo. Entonces hay mucha referencia a anime, mucha referencia a shonen. Entonces, a cualquier persona en realidad que esté encantada en decirme así cuántas referencias de anime encuentra en los libros, a mí me encanta, porque yo siempre digo, hay muchas referencias a los shonen en los 3 libros. Cuando la gente, cuando ya gasten las 10 referencias que tengo escondidas dentro del libro, así se gana un abrazo o algo así.
0: estaría bueno, está entretenida la dinámica. Oye, Giovanni, también estamos llegando a la recta final y quiero que hagamos 2 cosas en el cierre. La primera de ellas es que invites a la gente a leerte. El micrófono está para ti. Es tu momento. Dale con tu speech.
1: Más allá de siempre estar agradecido de que la gente me lea y se dé el tiempo de escribirme en las redes sociales qué tal les pareció la historia, también lo invito a leer este universo literario en el cual se mezcla ya con el caso del Colgado, que vendría siendo ya misterio, terror psicológico, ya en Sin Cara, que vendría siendo un horror combinado con fantasía, ya en este caso con Stigma, que es como fantasía urbana, que toca mucho, mucho tema de discriminación como tal. A mí en general me gusta hablar sobre temas que son difíciles de hablar. Como que siento que los monstruos que me gusta matar o me gusta luchar en este caso son monstruos que nosotros también nos podremos topar con nuestras vidas.
0: Wow. Mira, ya estamos llegando al cierre y quiero que nos despidamos con un último ejercicio que se vincula con tu obra. Si tuvieras la posibilidad de hablar con cualquiera de tus versiones pasadas, ¿qué te gustaría hacer? ¿Qué quisieras decirles? ¿En qué momento te gustaría acompañarlos? ¿Qué puerta estás dispuesto a abrir?
1: Pues a mí en lo personal siento que me gustaría mucho reencontrarme con mi, con mi yo niño, así como 7, 8 años. Siento que la juventud, en este caso, tenemos mucho que aprender de los niños también. En este caso, cuando nosotros crecemos, perdemos la capacidad de asombro. Entonces, todo para nosotros, ya nada nos sorprende. En cambio, un niño vive todo al 100%. Está totalmente tangible a este caso, la felicidad, los dolores. Tú le puedes dar, no sé, un palo a un niño y un niño puede estar contento. Y entonces, es algo de envidiar en ese sentido con las versiones pasadas de nosotros. Así que uno tiene mucho que aprender, su fortaleza, todas esas cosas.
0: Bueno. Y con esto, invitándolos también a siempre reencontrarse y conversar con el niño que ustedes fueron y a hacer un ejercicio que creo que siempre es importante si queremos vivir bien, es preguntarte si el niño que fuiste estaría orgulloso del adulto que eres hoy. Ese es un ejercicio que creo que todos tenemos que hacer constantemente y, bueno, me pregunto también qué pensaría el niño que fuiste si le contaras la cantidad de libros que has publicado y cómo estás conectando con más personas a través de las historias que tanto les gustaban.
1: Pues yo, en este caso, yo siento que mi niño no me creería. Yo creo que no me creería en este caso. A mí publicar, escribir un libro me nació gracias a que, como te comenté, que prepararme para la prueba de actitud, cosas así. Pero nadie de mi círculo cercano o yo mismo veía que lo estaba tomando el peso de que estaba construyendo una historia y que más adelante la iba a publicar. Solamente me dejé fluir en este caso con el viento, y esto me llevó a seguir escribiendo y publicando y cosas así, ¿me entiendes? Entonces, no es como algo que haya soñado desde chico, desde pequeño en este caso, contar o llegar a ser. Es algo que nació en un momento, yo creo que significativo de la vida, en el cual uno está a los 18 años, que estáis saliendo del colegio, estáis entrando al mundo adulto, laboral, diagonal, amoroso, cualquier cosa. Entonces, siento que sería eso en realidad, que conectar con uno mismo.
0: Bien, Giovanni. Y conectamos.
1: Y conectamos.
0: Se estableció la conexión narrativa y ahora ya llega el momento de que nos despidamos. Eso sí, vamos a seguir siempre conectados porque las historias son lo que nos une siempre. Así que muchas gracias por haber escuchado este nuevo capítulo de Conexión Narrativa. Gracias a David Valenzuela por la edición de estos capítulos. Y gracias a ti, Giovanni, de verdad, por haber formado parte de esta entrevista y compartir tu historia con nosotros.
1: Yo también quiero agradecer esta instancia a Conexión Narrativa, a ti también, Francisco, por darme la oportunidad también de poder hablar sobre este libro, sobre esta historia, sobre este universo, y también tener una conversación sobre que quedamos que no hay nada mejor que el teatro. Yo creo que congeniamos en ese sentido. Así que no, muy agradecido por la instancia y también el hecho de también agradecido con la gente que se está dando el tiempo de escucharnos también. Les mandamos un fuerte abrazo.
0: Un gran abrazo para todos ustedes, porque nada sería posible sin personas con las que conectar. Así que gracias por escuchar este nuevo episodio. Y nos vamos con Conexión Narrativa. Nos encontramos la próxima semana. Y para despedirnos, los dejamos con un temazo de Johnny Cash, Heart.

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7: Radio Universidad Central indica la hora.
8: Son las 22 horas con 58 minutos.
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1: Hola, ¿cómo están? Bienvenidas y bienvenidos una vez más aquí a nuestro lugar en la noche, en la Hora de las Ánimas, como siempre a través del 107.1 FM en el corazón de Santiago. Para mí es un verdadero placer poder estar una noche más compartiendo junto a ustedes aquí en nuestro rincón, en donde liberamos estas historias que nos llevan a viajar por aquellos rincones de la noche. Historias de todo, ¿cierto? Que es lo que abordamos semana a semana en nuestra Hora de las Ánimas. Hoy tengo varios temas que quiero compartir con ustedes. Vamos a estar conociendo historias relacionadas con la niebla. Sí, porque la niebla... vamos en resumen a tocar temas que muchas veces inspiran historias de terror, que muchas veces sirven de inspiración, de motivación, para que se construyan aquellas historias que han formado parte de la cultura popular. Estoy hablando de ovnis, de sombras, de la niebla y de los cementerios. Sé que hay muchas otras historias, muchos otros lugares. Podemos hablar de los bosques, de las montañas, de las casas embrujadas. Pero hoy serán estos los tópicos que tomaremos en consideración en nuestro capítulo. Como siempre, acompañado de la mejor música y también de ustedes. Y nuevamente estaremos compartiendo alguna historia de nuestro podcast de terror que pueden encontrar, recuerden, en Spotify. La primera temporada que ya está disponible completísima ahí en el Spotify, La Hora de las Ánimas. Nos pueden encontrar para escuchar nuestras historias de terror y suspenso. Hay de todo. A ver, antes de empezar, por supuesto, un gran saludo a todas y todos quienes nos están acompañando a esta hora aquí en el corazón de Santiago. Es un placer poder compartir con ustedes. Vamos a empezar, pero antes vamos a la música, ¿les parece? Escuchemos o abramos nuestro capítulo de hoy con Riders in the Storm de The Doors y ya volvemos acá en la Hora de las Ánimas.

ya estamos de vuelta aquí en la Hora de las Ánimas, como siempre a través del 107.1 FM en el corazón de Santiago. Ya les estaba contando que hoy vamos a hablar acerca de varios temas que inspiran terror, que inspiran miedo, que generan relatos e historias. Y una de ellas es la leyenda, en este caso la leyenda del Wendigo, un fenómeno antropológico que es nativo de allá del norte de nuestro continente, de América, es más norteamericano que otra cosa. Lo cierto está en que esta teoría, o sea, perdón, esta leyenda del Wendigo habla de que transcurre en los helados bosques. Y además que están estos helados bosques. Y si te atrapa la desesperación dentro de este bosque, y además pierdes, estamos hablando de la leyenda, es un poco rebuscada y difícil de creer, pero se supone que si tú te adentras al bosque gélido helado y la desesperación te atrapa, y si tus compañeros desfallecen y tú, hambriento porque quedas atrapado dando vuelta, y decides probar la carne de tus acompañantes para mantenerte con vida, para sobrevivir, vas a invocar al Wendigo, y el espíritu del Wendigo te posee. Ahora, este es el resumen de la leyenda, de lo que dice. Y en teoría la historia del Wendigo nos habla de esta criatura mitológica que devoraba a los nativos americanos que se adentraban o se atrevían a entrar en los grandes bosques de las regiones de los grandes lagos en Norteamérica. Pero el Wendigo no es solo una mera leyenda. También hablamos de un sistema, digamos, antropológico que obviamente viene de las antiguas tribus de los angloquinos, primeros pobladores de los bosques de Canadá y Estados Unidos. Y durante milenios la tradición se mantuvo en el boca a boca, en las tribus se mantuvo viva. Pero, ¿cómo se escapa del Wendigo? ¿Quién es? Esa es una de las preguntas que quiero compartir en esta noche con ustedes. El origen del Wendigo, la palabra Wendigo, que en inglés viene siendo Windigo, probablemente procede del término proangloquino. Wintecowa, que significa búho. También puede escribirse como Windigo en idioma Ojibwa o Windigo en lengua algonquina, que obviamente viene teniendo varias pronunciaciones. Yo no estoy seguro de que la estoy pronunciando correctamente, pero es lo que he ido conociendo, ¿no?, a lo largo del tiempo. Nunca se ha visto un Wendigo, quiero decir. Dicen que solo sus víctimas saben cómo es él. El tema es que no conocemos a las víctimas. Pero el mito lo describe como una criatura de características humanoide, de estatura alta, muy flaco, huesudo, y posee unas extremidades muy, muy largas. Eso lo resume físicamente. Es también como se ha descrito en la cultura, como se ha ido graficando, pintando, etcétera, etcétera. Hay varias ilustraciones que uno puede encontrar hoy en día en internet. El Wendigo viene siendo una criatura que se presenta principalmente durante la noche. Cuentan que recurría a su voz para llamar a sus víctimas y finalmente apoderarse de ellas. Y
Y lo otro interesante que quiero compartir con ustedes para que vayamos conociendo un poco este mito, esta leyenda, es sobre el tabú del canibalismo, la leyenda que nos deja esta enseñanza donde el Wendigo forma parte del sistema de creencias de esta mitología, en donde se pensaba que tenía relación con el canibalismo y que viene siendo en realidad un tabú propio de las antiguas sociedades, de las antiguas tribus, y donde se suponía que era como una forma de prohibir el canibalismo. O sea, que si tú recurrías al canibalismo, entonces ibas a ser víctima del Wendigo. Entonces, para evitar eso, recordemos que antiguamente las tribus, todas estas culturas indígenas, creían mucho en deidades, en entidades, en monstruos. Ese era como poner un límite. Entonces, la mejor forma de no caer en el canibalismo era advertir que si te atrevías a comer parte de la otra persona en condiciones extremas, ¿no? Entonces ibas a ser poseído por el Wendigo. Te ibas a transformar, digamos, en un monstruo. Y obviamente era muy normal en Estados Unidos ser víctima de caer, quedar encerrado en el bosque. Pensemos en tiempos de la época donde había muchos pueblos indígenas distribuidos en gran parte de América, y era muy común que muchos quedaran atrapados en el bosque en medio de excursiones, etcétera. Y claro, existía la posibilidad de que tus acompañantes fallecían y tú en la desesperación caías en el canibalismo para sobrevivir. Bueno, la cultura establecía que si caías en eso te convertías en el Wendigo. Otros valores negativos que se asociaban con el Wendigo eran los excesos, como la gula. El Wendigo es una criatura que nunca se sacia, dado que su tamaño aumenta proporcionalmente a lo que come, y por ello tiene este aspecto más bien demacrado y siempre va en busca de nuevas víctimas. Ahora, todo esto, estamos hablando de la época del 1800 aproximadamente, y de ahí que viene construyéndose esta historia. Muy interesante, que quise compartir con ustedes y que me llamó mucho la atención. ¿Ustedes han escuchado del Wendigo? Sumamente interesante. Leyenda, ¿cierto? Que se van teniendo lugar en gran parte del mundo. ¿Y sabes que hay otras historias que me inquietan? Como, ¿has oído hablar de los hombres sombra? Bueno, un personaje que en realidad obedece más bien a un creepypasta. Se trata de un espectro que va apareciendo ante los niños nacidos en el sur de Argentina. Partamos por la historia. El protagonista de esta historia, Agustín, el más afectado. Es descrito como un ser humanoide, de color oscuro, con dientes amarillos y una gran sonrisa, además de una amabilidad con la que manipula a los niños, que es inherentemente falsa y empalagosa. Así es como se va narrando el origen de los hombres sombra. Son entidades espectrales que se describen como siluetas oscuras sin ningún rasgo facial definido, aunque en algunas ocasiones se afirma que tienen estos ojos rojos o amarillos. Y a ver, ¿por qué se les dice hombre sombra? Porque es precisamente es eso, van siguiendo a sus víctimas. Los siguen, siempre permanecen inmóviles viendo a su víctima. Algunas personas han dicho que pueden ser vistos con el rabillo del ojo, que tú los ves, giras la cabeza y de repente ya no están. Hay algunas religiones, hay muchas leyendas y creencias que describen a estos, podríamos llamarlos seres o entidades. Yo creo que esa es la palabra que se les queda mejor. Entidades sobrenaturales que las describen como seres espirituales o entidades sobrenaturales como sombras del inframundo.
Algunos dicen que no son seres no humanos, sino demonios que traen mala suerte a las personas que siguen. O sea, naturalmente, yo creo que si hay una sombra, no voy a pensar que es algo bueno. Si hay una sombra que no es mía y estoy solo. Hay diversas categorías de hombres sombras. Está la categoría 1, en que se trata de todos estos avistamientos durante el uso de medicamentos, ataques epilépticos y otros problemas mentales que nos llevan a ver a los hombres sombra. Aquí también entran las explicaciones dadas por escépticos y científicos, donde explican cómo varias enfermedades fisiológicas y psicológicas pueden dar cuenta de experiencias reportadas de personas sombra. También podemos meter aquí la parálisis del sueño, donde la gente afirma estar inmóvil en un lugar, básicamente la cama, y ve que una sombra se acerca. Pero es parálisis del sueño. Que en realidad la parálisis del sueño es un tema increíble, donde tenemos la percepción de estar conscientes, pero en realidad estamos dormidos. En algún momento vamos a tocar ese tema, muy interesante. Categoría 2 en los hombres sombra, las manifestaciones espirituales. Esta categoría entra en reportes de fantasmas, espíritus. Categoría 3, el sombrerero. Esta categoría incluye seres no espirituales o fantasmales y principalmente es compuesta por dos tipos: un hombre alto de sombras y los famosos monje o encapuchados. Usualmente son, los podemos definir como seres sólidos y que están atraídos a una persona más que a los lugares. Yo siento que esto también es algo muy intrigante en el mundo de la de los creepypasta, más que nada, que son historias que nacen preferiblemente o principalmente en internet, en los foros, como el foro Chan. Y de ahí que han tenido mayor espacio en la creencia popular y que gracias a internet también se han ido masificando. No hay una evidencia más que algunas fotografías quizás que dan cuenta como, oye, aquí podría haber un hombre sombra. Pero no es tal caso y se basa principalmente en teorías como leyendas, mitos, etcétera, que nos hablan de estos seres, porque el hombre son los hombres sombra. Yo les diría más bien los seres sombra, porque no le podemos atribuir un género, pero aún así me parece muy intrigante y muy aterrador. Imagínense, van caminando por su casa y de repente, por el rabillo del ojo, ven una sombra y se dan cuenta y ya no hay nada. O sea, yo me vuelvo loco. Bien, pues, el Wendigo y los hombres sombra que conocemos hoy en la Hora de las Ánimas. ¿Han escuchado ustedes hablar de estas historias? Les invito a comentarme, enviarme sus comentarios a radio@ucentral.cl. Vamos a la música. Esto es House of the Rising Sun de The Animals. Y ya volvemos aquí en la Hora de las Ánimas.

Volvemos aquí a la Hora de las Ánimas a través del 107.1 FM. Estás en el corazón de Santiago en el 107.1 en tu programa La Hora de las Ánimas. Te hago una pregunta. ¿Por qué los cementerios generan tantas historias de terror? ¿Te lo has preguntado alguna vez? Principalmente es porque ahí está la muerte. Y la muerte siempre se asocia a lo paranormal, los espíritus, la conexión entre el cielo, el paraíso y el infierno, entre el bien y el mal. Es la unión de los dos mundos, entre nosotros, los vivos, y los muertos. Y como el cine de terror es un género marcado por el miedo o el suspenso, la promesa reflexiva de los cementerios suele transformarse en esta acumulación de atmósferas, de lo desconocido, de aquello que no podemos tocar, del miedo como tal, ¿cierto? El miedo natural del ser humano a lo desconocido, al no saber qué hay. ¿Te imaginas estar frente a algo que no puedes tocar, pero que lo ves? Pero no lo puedes tocar. ¿Qué pasa si ese algo te hace daño? Pero tú no puedes responder porque no lo puedes tocar. Bueno, la muerte va a eso, en lo espiritual, en lo que está ahí, que no es tangible. Y por supuesto, estos contactos, encuentros inesperados de espíritus caprichosos con moradores del más allá, los muertos vivientes, los zombies vienen de ahí, de los cementerios, ¿cierto? Imagínate, un muerto viviente. El terror, el cine, lo ha sabido usar, y por supuesto también la literatura y el género, en fin, de todo. Por eso el terror tan ligado a los cementerios. En muchas películas se utiliza un cementerio. Por ejemplo, Stephen King con su libro Cementerio de Animales. La sangre, los rituales, la brujería, el satanismo, la religión. Todas las religiones tienen algo ligado al cementerio. Hay personajes famosos en los cementerios también. En Chile también. Entonces, sin lugar a dudas que el cementerio nos guarda historias inquietantes, atractivas e interesantes. Y por supuesto también hay muchos cementerios que son catalogados como malditos. Hablaremos de ello al regreso de nuestra siguiente pausa. Vamos a seguir con la música. Te invito a escuchar Superstition de Stevie Wonder y ya volvemos aquí. Bueno, ya te había hablado de los cementerios, el terror aquí en la Hora de las Ánimas. Seguimos en esta cita nocturna. ¿Qué hay en los cementerios? Hay cementerios que son famosos en el mundo por lo que esconden. De hecho, acá en Santiago, en la región metropolitana, el cementerio metropolitano realiza, no sé si es el metropolitano o el general, cementerio general. Bueno, se realizan de repente tours nocturnos, donde tú puedes hacer un recorrido en la noche en el cementerio. Y se supone que, en muchos casos, puedes disfrutar de diversas experiencias sobrenaturales si tienes suerte. O mala suerte, depende del punto de vista que tú le des. Existen cementerios especiales en el mundo, pero dicen que hay uno en especial. El embrujado cementerio de Stull. Es un pequeño pueblo de Stull, situado a unos kilómetros de Lawrence, Kansas, en Estados Unidos. Este cementerio, junto con la iglesia que está en ese lugar, se supone que está lleno, plagado de leyendas. Fantasmas, espectros e incluso la presencia del diablo en su territorio.
La ciudad fue llamada Deer Creek Community hasta 1899, cuando se adopta el apellido del primer jefe de correos, Sylvester Stuhl, como el nombre de la aldea. La oficina de correos se cerró en 1903, pero el nombre se quedó. La zona fue poblada principalmente por personas de origen alemán, principalmente holandeses de Pensilvania, y los descendientes de los fundadores de la ciudad todavía residen allí. En 1859, la Iglesia Evangélica Emmanuel fue organizada y los colonos habían reunido suficientes fondos en 1867 para la construcción de una iglesia de piedra de una habitación en un terreno donado por Jacob Hildenbrandt para ese propósito. Bueno, y así comienza a ir forjándose esta historia cuando llega el cementerio. Hay leyendas que hablan de que el diablo ha estado apareciéndose desde 1850 y que el nombre de la ciudad, el nombre original, era Skull, S-K-U-L-L, y que se cambió para ocultar que allí se practicaba magia negra. En noviembre de 1974 aparece un artículo en el periódico de la Universidad de Kansas que contaba una serie de hechos extraños en la zona de la iglesia de Stuhl. Según este artículo, el lugar era frecuentado por leyendas y sucesos diabólicos, sobrenaturales. Las leyendas afirmaban que el cementerio era uno de los lugares de la tierra en donde el diablo aparecía en persona dos veces al año. El cementerio había sido fuente de muchas leyendas en la zona, historias que habían sido contadas con el paso de los siglos. El 20 de marzo de 1978, más de 150 personas estuvieron esperando en el cementerio la llegada del demonio, así como a los espíritus que habían muerto de forma violenta y habían sido enterrados en ese mismo cementerio, aunque nada ocurrió. Pero la leyenda se mantuvo real. En este lugar, en 1850, según dice la leyenda, alguien o algo apuñaló al alcalde dándole muerte en un viejo granero de piedra en el cementerio. Dicen que su espíritu quedó ahí. Y así, muchas otras historias que van formando la historia, que principalmente hay otras que se centran en específico en un viejo árbol del cementerio donde un hombre de la localidad habría desaparecido. Se dice también que su espíritu permanece en la zona. Les invito a conocer esta historia. El cementerio embrujado de Stuhl. S-T-U-L-L-L. Interesante. Pero eso es en Estados Unidos. En nuestra parte del continente, aquí más al sur austral, hay fantasmas, mitos, leyendas en el cementerio de Recoleta, no nuestra Recoleta de Santiago, Recoleta de Argentina. Bueno, hay algunas aterradoras historias de fantasmas donde muchos dicen que son los verdaderos dueños de ese cementerio. Hay gatos, mucha presencia de gatos en la zona. Ustedes saben que donde hay gatos hay mucha energía también. Hay algunos que dicen que hay un gran artista del teatro argentino que murió de leucemia en 1925 a los 15 años. Perdón, la hija de este actor, me confundí. Murió a los 15 años. Y su madre, al borde de la locura, pasó largos meses llorando y durmiendo en un rincón de la cripta de su hija. El tema radica en que 5 años después, un joven de la High Society, un joven de la alta sociedad,
vio a una chica que, a paso del cementerio, lloraba sin parar. Se acercó, le dio un pañuelo para que se secara sus lágrimas y tomaron un café. Al anochecer, ella le dijo que se llamaba Luz María. De pronto, ella escapó. «Tengo que irme», decía. Y al levantarse, volcó el café en la ropa del muchacho. Él la siguió, pero ella se desvaneció en la bruma. Desesperado, el joven empezó a golpear el portón del cementerio. El cuidador le dijo que nadie había entrado, pero él insistió y el hombre lo dejó entrar. Lo curioso es que en la primera calle, bajo una lápida, estaba el nombre de esta chica y al lado una foto. Era la chica que lloraba. Bueno, esa es una de las tantas historias que esconde el cementerio de Recoleta en Argentina. Y así, pues, hay muchas historias. Yo me imagino que ustedes que me escuchan deben tener también muchas historias que contar. Vamos a la música. I Put a Spell on You, de Creedence. Y ya volvemos.

0: Volvemos aquí a la Hora de las Ánimas. Estamos en el 107.1 FM en el corazón de Santiago. Estamos haciendo este recorrido por grandes historias. A continuación les quiero compartir, entrando a los archivos de este programa, la historia de Billy Mayer, quien afirma haber sido contactado por seres de otro mundo. Su historia la escuchamos esta noche.
1: Es natural que los seres humanos nos preguntemos si estamos solos en el universo o si existe vida más allá de nuestro sistema solar. Hay quienes afirman que las posibilidades de encontrar seres inteligentes en otros puntos del espacio son altas. Sin embargo, es difícil saberlo cuando no hay evidencias que lo confirmen. Pero hay personas que afirman haber tenido un mayor acercamiento con seres alienígenas, haciéndose llamar contactados. Uno de ellos es Billy Mayer, recordado líder sectario que afirma haber sido contactado por entidades extraterrestres a quienes habría filmado y fotografiado. Quédate, porque hoy, en los archivos de David, desclasificamos los misterios de Billy Mayer.

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1: Sus orígenes se remontan a 1937, cuando Edward Albert Meyer, apodado como Billy Meyer, nace el 3 de febrero en la ciudad de Beaulach, Suiza, donde comenzó a trazar los caminos que le llevarían a ser conocido por las mejores fotografías jamás vistas de objetos voladores no identificados. El segundo de siete hijos y líder de la secta ufológica Figu, Billy Meyer es un hombre que habría tenido contacto con una civilización extraterrestre proveniente de las Pléyades. No obstante, con el pasar de los años, detalló que estos seres eran de otra dimensión. De acuerdo con las características que él mismo entregó sobre los visitantes, serían humanoides nórdicos, altos, delgados y de piel blanca, algo similar a lo que describieron personas contactadas de la isla Friendship al sur de Latinoamérica. Su primer encuentro con los objetos del cielo tuvo lugar el 2 de junio de 1942, cuando tenía solo 5 años. Edward, junto a su padre, fue testigo de un objeto con forma de platillo, color plateado, que se encontraba sobre ellos. Ese mismo año, Meyer vivió lo que califica como una experiencia aterradora, cuando pudo tener contacto con un ser extraterrestre mediante la telepatía. Luego vino el acercamiento. Según relata, en noviembre de 1942 viajó en una nave piloteada por Sfath, un humanoide de avanzada edad, quien viajó desde las Pléyades y que le habría entregado una serie de conocimientos hasta el 3 de febrero de 1953, detallando que, en su mayoría, tenían relación con saberes espirituales y de la naturaleza. Durante los siguientes 11 años, sus conocimientos habrían estado de la mano de Asket, una mujer extraterrestre, quien se habría encargado de profundizar los conocimientos de Billy, además de revelarle misterios acerca de las pirámides de Giza e incluso haber realizado viajes en el tiempo. Desde 1975 hasta el 2010, Meyer afirma haber vivido más de 2.000 encuentros extraterrestres. Su salto a la fama tuvo lugar en la década del 70, cuando se hicieron públicas una serie de imágenes donde se evidenciaba su presunto contacto con naves extraterrestres que se le presentaban libremente para que Meyer las pudiera filmar y fotografiar, además de tener evidencias de material sólido como metales supuestamente originarios de las Pléyades. Mucho se ha hablado acerca de Edward Albert Meyer, quien durante su adolescencia fue parte de la Legión Extranjera Francesa, donde no duró mucho tiempo. Tras recorrer más de 40 países, en 1965 perdió su brazo izquierdo durante un accidente de autobús en Turquía. Años más tarde, su vida cambió al transformarse en un contactado. Billy Meyer no solo es conocido por sus fotografías y videos de seres no terrestres, ya que los pleyadianos también le habrían proporcionado información del futuro de la humanidad, profecías que, para algunos, han sido acertadas, como en las que señala que, hacia finales del segundo milenio, los investigadores clonarán a animales y les cambiarán sus genes al antojo. Una profecía de 1958 y que nos hace recordar a la oveja Dolly, quien nació en 1996, producto de una clonación. Ese mismo año fue advertido de violentas erupciones volcánicas y terremotos que se suscitarían en todo el planeta hasta entrado el tercer milenio, lo que nos hace pensar en la intensa actividad que el cinturón de fuego del Pacífico ha tenido durante los primeros meses del 2020. Pero como suele ocurrir con aquellas personas que afirman ser contactadas regularmente por seres de otros mundos, hay quienes afirman que todo lo que Billy Meyer ha dado a conocer no es más que una mentira. De acuerdo con investigadores escépticos, sus fotografías no serían más que un fraude y montajes para hacer creer que lo que vemos es real. Desde cables transparentes en donde están sujetas las naves, hasta platillos voladores creados de manera artesanal y que se apoyarían con los árboles, sin mencionar que el movimiento de péndulo que tienen los objetos voladores deja abierta la duda sobre si está o no manipulado. Así y todo, con el pasar de los años, se convirtió en fundador de la secta ufológica FIGU, desde donde se encargan de difundir la verdad de los pleyadianos, quienes estarían de acuerdo con mostrar a nuestra civilización su existencia. Además, aseguran, buscan la forma de llevar a las personas el concepto de espiritualidad y cuidado de la naturaleza. Según palabras del propio Billy Mayer, tenía que seguir el camino de cumplimiento de la misión, pero para hacer esto, primero necesitaba ayuda de entidades que no eran de naturaleza terrenal, sino de una gran naturaleza espiritual y extraterrestre. Sin lugar a duda, una historia intensa de un hombre que afirma ser un contactado y que nos lleva a abrir una de las preguntas más intimidantes de todo ser humano. ¿Estamos solos en el universo? Pues, según Billy Mayer, no lo estamos. Y de hecho, hace años nos estarían visitando.
2: Interesante, ¿no? Vale la pena reflexionar. ¿Creer o no creer? Yo se los he dicho a ustedes, no siempre todo lo que vemos son objetos extraterrestres. Pero hay un porcentaje que no se ha podido explicar, incluso por científicos. Creo que eso nos está dando una señal. Nos vamos a la música y ya volvemos.

Estamos en el 107.1 FM en el corazón de Santiago. Un saludo para todas y todos quienes me acompañan a esta hora en la noche. Vamos a una de nuestras historias del podcast de La Hora de las Ánimas. Recuerden que lo pueden encontrar en Spotify. Esto que escucharemos a continuación es Visitantes en el Bosque. La Hora de las Ánimas, capítulo 1. Visitantes en el

Vilches, un pequeño y tranquilo pueblo en las montañas de San Clemente, al sur de Santiago, en la región del Maule. Siempre había sido un refugio para aquellos que buscaban escapar del bullicio de la ciudad. Rodeado de bosques densos, montañas imponentes, ríos, el lugar ofrece paz y una belleza inigualable. Sin embargo, esa serenidad se rompió una noche, dejando una marca imborrable entre la memoria de sus habitantes. Rodrigo, un joven biólogo, había decidido pasar unas semanas en una cabaña aislada para estudiar la flora y fauna local. La cabaña estaba situada a unos kilómetros del centro del pueblo, en una zona donde apenas llegaba la señal del teléfono. Para Rodrigo, esa desconexión era perfecta para concentrarse en su trabajo. Una noche, mientras registraba sus observaciones en su cuaderno, un sonido extraño lo interrumpió. Provenía de afuera y era muy parecido a un zumbido metálico, como si algo eléctrico vibrara en el aire. Al principio pensó que era una máquina en la distancia, pero al asomarse por la ventana no vio nada fuera de lo común. El bosque estaba oscuro y silencioso, con solo el murmullo del viento entre los árboles y alguna que otra ave silenciosa en la noche. Decidió volver a su trabajo, pero el zumbido se intensificó. Acompañado de un brillo azul que iluminaba el bosque desde el interior. Era extraño. Intrigado y un poco asustado, Rodrigo tomó su linterna y salió de la cabaña para investigar. El aire estaba un tanto cargado de electricidad y cada paso que daba, aquel zumbido se era más fuerte.

pero al mismo tiempo horrorizado a la vez, cuando una escotilla se abrió y una rampa descendió lentamente. De este espacio, de este objeto o esta nave, descendieron seres altos y delgados, con piel grisácea y grandes ojos negros. Sus movimientos eran fluidos, casi hipnóticos, muy lentos, sin ruido alguno. Rodrigo sintió una mezcla de terror y curiosidad, pero antes de que pudiera reaccionar, uno de los seres lo miró fijamente, una mirada penetrante. En ese instante su mente se inundó de imágenes y sonidos extraños. Vio galaxias lejanas, planetas desconocidos y criaturas imposibles de imaginar. Un dolor agudo recorrió su cabeza mientras trataba de comprender lo que estaba viendo. Los seres parecían comunicarse telepáticamente, llenando su mente con conocimientos que él no podía procesar. De repente, una fuerza invisible lo levantó del suelo y le acercó a la nave. Rodrigo intentó gritar, pero no pudo emitir ningún sonido. Aquello le desesperó. Los seres lo rodearon y comenzaron a examinarlo con instrumentos que no identificaba. Sentía cada vibra de su ser siendo escaneada, como si lo desmenuzaran capa por capa. Justo cuando pensaba que no podría soportar más, los seres le soltaron. Rodrigo cayó al suelo de aquel espacio vacío en medio del bosque. Los seres regresaron a su nave, que comenzó a ascender lentamente. El brillo azul se intensificó y, en un parpadeo, la nave desapareció en el cielo nocturno. Rodrigo permaneció en el suelo durante lo que parecieron ser horas, intentando recuperar su compostura. Finalmente se levantó y, tambaleándose, regresó a la cabaña. Allí trató de procesar lo ocurrido, pero las imágenes y sensaciones seguían girando en su mente. Sabía que nadie le creería y que lo que había experimentado estaba más allá de la comprensión humana. Al día siguiente, Rodrigo dejó Vilches y nunca regresó. Los habitantes del pueblo notaron su partida abrupta, ya que iba con frecuencia, pero él nunca habló de lo que había visto en esa noche. La cabaña quedó vacía, y el claro en el bosque donde la nave había aterrizado pronto fue reclamado por la naturaleza. Desde entonces, los rumores de encuentros extraños en Vilches se convirtieron en parte de las historias que las personas contaban a los más pequeños y también a los turistas. Aunque muchos las desestimaban como simples leyendas, algunos sabían que en las montañas de San Clemente hay fuerzas más allá de nuestro entendimiento, esperando pacientemente su próximo encuentro con la humanidad. Sin embargo, lo que esta persona, lo que Rodrigo nunca supo, es que aquella noche más de 10 personas llamaron a la policía por un avistamiento extraño en los bosques de Vilches. ¿Y ustedes creen que estamos solos en el mundo? ¿En el universo? Quizás en el mundo no hay seres de otros planetas, pero más allá, ¿realmente seremos los únicos seres inteligentes? Bueno, inteligentes hasta por ahí nomás, pero ¿seremos los únicos conscientes inteligentes en el universo? ¿Se lo han preguntado? Yo creo que a veces evitamos hacernos esa pregunta. ¿Por qué? Porque saber que somos únicos en el universo, que estamos solos, es tan aterrador como pensar que hay algo allá tan inteligente o más que nosotros. Y es triste saber que quizás nunca nos vayamos a conocer. Vamos a la música y ya estamos de vuelta.

Y de esta manera llegamos al final de nuestro programa el día, bueno, la noche de hoy. Gracias por acompañarme, por estar junto a La Hora de las Ánimas. Les invito a que puedan escuchar el podcast. Está muy entretenido, muy interesante. Si te gusta el terror, puedes acompañarme con todas las historias. Muy pronto, sorpresas ahí en el podcast. La Hora de las Ánimas en el 107.1 FM. Gracias por estar. Un abrazo.

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1: El 26 de junio de 2005, las entradas para un concierto de The Rolling Stones en el Hollywood Bowl se convirtieron en las más caras en la historia del rock and roll. Los fans pagaron hasta $250 por un asiento.

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1: Es la 1:25.
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1: Es la 1:28.
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1: Es la 1:58.
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2: Son las 2 con 26 minutos.
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4: El 26 de junio de 2005, las entradas para un concierto de The Rolling Stones en el Hollywood Bowl se convirtieron en las más caras en la historia del rock and roll. Los fans pagaron hasta $250 por un asiento.

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3: Son las 2:32.
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1: Son las 3:02.
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1: Son las 3:35.
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2: Son las 3:38.
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1: Son las 3:59.
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1: Son las 4:06.
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3: El 26 de junio de 2005, las entradas para un concierto de The Rolling Stones en el Hollywood Bowl se convirtieron en las más caras en la historia del rock and roll. Los fans pagaron hasta $250 por un asiento.

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6: Son las 4 con 13 minutos.
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1: Son las 4:41.
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6: Son las 4:44.
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1: Son las 5 con 12 minutos.
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1: Son las 5 con 13 minutos.
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1: Son las 5:33.
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1: Son las 5 con 43 minutos.
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1: Son las 5 con 46 minutos.
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1: Son las 5:58.
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1: Son las 6:06.
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1: Son las 6:15. 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
2: El 26 de junio de 2005, las entradas para un concierto de The Rolling Stones en el Hollywood Bowl se convirtieron en las más caras en la historia del rock and roll. Los fans pagaron hasta $250 por un asiento.

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1: Son las 6:22.
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1: Son las 6:34.
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1: Son las 6:43.
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1: Son las 6:51.
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1: Son las 6:53.
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1: Son las 7 de la mañana en punto.
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1: Son las 7 con 15 minutos.
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1: Son las 7 con 24 minutos.
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3: El 26 de junio de 2005, las entradas para un concierto de The Rolling Stones en el Hollywood Bowl se convirtieron en las más caras en la historia del rock and roll. Los fans pagaron hasta $250 por un asiento.

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7: Son las 7 con 30 minutos.
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1: Son las 7 con 38 minutos.
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1: Son las 7:46.
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1: Son las 7:55.
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1: Son las 8 con un minuto.
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3: Son las 8:03.
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1: Son las 8 con 14 minutos.
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1: Son las 8:21.
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1: Son las 8:34.
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1: Son las 8:36.
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1: Son las 8:53.
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1: Son las 9:05.
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3: El 26 de junio de 2005, las entradas para un concierto de The Rolling Stones en el Hollywood Bowl se convirtieron en las más caras en la historia del rock and roll. Los fans pagaron hasta $250 por un asiento.

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2: Son las 9:12.

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2: Son las 9:19.

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1: Son las 9 con 28 minutos.
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1: Son las 9:42.
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1: Son las 9:46.
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1: Juan Cascón.
2: Continúa la búsqueda de desaparecidos en Venezuela tras el doble terremoto de este jueves. Los equipos de rescate de varios países ya están sobre el terreno y también organizaciones especializadas en catástrofes de este tipo. El balance hasta ahora es de 235 muertos y 4.300 heridos. Suspendida la evacuación de marineros en el Estrecho de Hormuz por un ataque a un barco en el Golfo de Omán. Aún se desconoce su origen, aunque algunas fuentes apuntan a Irán, que amenazó con neutralizar cualquier buque que intentase cruzar sin su autorización. Las autoridades de Crimea, península ucraniana anexionada por Rusia, declaran la situación de emergencia. Esto tras los intensos ataques de Ucrania contra refinerías de la región que han provocado problemas de abastecimiento y el cese de las ventas de gasolina. Hasta aquí los titulares. Comienza el informativo en Radio Francia Internacional. Seguimos pendientes de la situación en Venezuela tras los dos terremotos, uno de magnitud 7,2 y otro de 7,5 en la escala de Richter, que sacudieron al país este jueves. El balance a esta hora es de 235 muertos y 4.300 heridos, aunque está previsto que aumente, dada la cantidad de desaparecidos que han quedado sepultados bajo los escombros. En paralelo a la acción de los equipos de rescate, los vecinos de las zonas afectadas se organizan para ayudar en la búsqueda e incluso generan sus propias bases de datos. Nos lo cuenta desde Caracas nuestro corresponsal Víctor Amaya.
3: Como nosotros, y quedó atrapado entre el 3 y el 4. Fue lo que nos dijeron.
4: Han pasado más de 24 horas desde que un doble terremoto impactara Venezuela y separara familias. Las cifras oficiales confirman 235 personas muertas y al menos 157 desaparecidas. Pero en el país, varios grupos han comenzado a generar sus propias bases de datos de personas en paradero desconocido. Una base de datos colaborativa de la Red de Periodistas Venezolanas acumula 505 nombres de personas desaparecidas. Otra plataforma llamada Desaparecidos Terremoto ha recibido más de 49.000 registros, aunque con nombres duplicados y a la espera de depuración. No hay un registro único, pero sí desesperación de familiares que con o sin ayuda estatal buscan a los suyos, tanto en Caracas como en La Guajira. Karina Blanco y Mariana Lacremi esperan el reencuentro en dos puntos distintos de la capital.
5: A esta altura me imagino que ya debe estar muerta, pero tengo todavía fe y esperanza de poderla encontrar. Estoy con un equipo de chicos tratando de ayudarme.
6: Mi hermano se llama Juan Diego Cremi y su novia se llama Sabrina Bolognesi. Ellos están en el edificio Petunia. Yo tengo mucha fe, yo sé que mi hermano está vivo. Yo tengo toda la fe del mundo de que mi hermano está vivo y de que pronto lo voy a ver.
4: José Francisco Nieves anda de hospital en hospital y Juan Jiménez se enteró que un sobrino fue llevado a un centro de salud de madrugada, a donde espera verlo.
7: Tenemos 8 familiares que no lo conseguimos. No sé si están tapados, tapiados, o en los hospitales no los conseguimos. Bueno, tenemos fe en Dios que pueden aparecer.
8: Un hijo de una sobrina mía que lo rescataron ayer de los escombros en Catelemar. Bueno, supuestamente hay 3 muertos, la mamá, el papá y una sobrina.
4: Mientras tanto, otros aún llegan simplemente a preguntar. Una escena que se repite en muchas partes de La Guaira. En zonas con edificios derrumbados, también hay gritos, silbidos, llamados, esperando alguna señal de vida de familiares o vecinos. Conscientes de que mientras siguen pasando las horas, las posibilidades del reencuentro se hacen cada vez más pequeñas. Desde Caracas, Víctor Amaya para Radio Francia Internacional.
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11: Hola, ¿qué tal? Sean todos bienvenidos a un nuevo capítulo de Datos Verdes a través de la radio de la Universidad Central. Ustedes ya lo saben, nos escuchas a través del 107.1 del dial FM y nos puedes ver y escuchar en cualquier parte del mundo a través de radio.ucentral.cl. Y como siempre me acompaña mi compañera de labores, Dayana Gizzi. ¿Cómo estás?
12: Con frío, Leonardo. Con frío. Es
11: como un reclamo.
12: Sí, tengo frío. Ah, no, pero se me va a pasar. Se me va a pasar porque voy a tener una conversación muy intensa. Tengo unos invitados excelentes aquí presentes con nosotros. Tenemos a Matías Rivas Peña, director ejecutivo de Fundación Voz Pública, y Surimana Pérez Díaz, presidente del Comité Ambiental Comunal de San Bernardo. Mi comuna, debo decir. Bienvenidos a este programa, chicos. Espero que lo pasemos muy bien.
13: Muchas gracias por la invitación y agradados de estar acá.
11: Sí, oye, queremos comenzar conversando con respecto a, bueno, hay hartas temáticas que, para bien o para mal, ¿no?, tienen que ver con San Bernardo. Sabemos que los últimos años hemos visto cómo las principales victorias ambientales han surgido desde la comunidad civil. ¿Cómo ustedes lo sienten? Sé que Matías ya nos visitó la temporada pasada y nos comentó un poco como fundación cómo estaban trabajando en los territorios, pero en el caso de este comité ambiental en la comuna de San Bernardo, ¿cómo se constituye? ¿Cómo ven la situación ambiental hoy día en San Bernardo y cuáles serían como los pasos que están comenzando a seguir?
13: Bueno, desde el Comité Ambiental Comunal de San Bernardo, somos una organización que, si bien la personalidad jurídica, o sea, jurídicamente existe desde el año 2016, sin embargo, esta organización se rearticuló el año pasado. A propósito de la presentación que se hizo del Plan de Acción Comunal de Cambio Climático en la ciudad de San Bernardo, y dentro de ese proceso nos dimos cuenta de que hubo una baja participación ciudadana, lo cual no se condice con la realidad de la comuna, porque tiene una vasta presencia de organizaciones que trabajan, por ejemplo, en los Cerros Islas. En San Bernardo hay 10 Cerros Islas catastrados y hay varios en donde hay organizaciones que están trabajando por la restauración ecológica o están levantando huertas, haciendo educación ambiental. También hay otras organizaciones que hacen denuncia y solicitan fiscalización, por ejemplo, ante los problemas de contaminación, u otras organizaciones históricas como Fundación Mingaco, que llevan años promoviendo acciones como la sustentabilidad. Entonces, a raíz de ahí, nos encontramos en esta presentación y consideramos de que era necesario articularnos para saber también o estar al tanto de lo que pasa en el territorio, fortalecer también la política ambiental comunal, la estrategia ambiental comunal, y poder integrar a más personas también en esta temática, considerando los desafíos que tiene la comuna, no solamente en relación con la presencia de los Cerros Islas, porque también en la comuna de San Bernardo pasa el río Maipo, que también es otro eje importante, y es una comuna muy presionada también para destinar áreas para el desarrollo industrial y también para el desarrollo inmobiliario. Entonces ahí se hace muy importante y urgente articularnos tanto las organizaciones, involucrar a más personas y desarrollar un trabajo territorial mucho más fuerte. Entonces, la nueva constitución como del Comité Ambiental Comunal es más bien reciente, pero de larga trayectoria, considerando las organizaciones que llevan mucho tiempo trabajando en el territorio.
12: Suri, una pregunta. Yo soy de San Bernardo y...
11: Refuerzo.
12: Que soy orgullosamente san bernardina, Leonardo, por eso lo refuerzo. Pero Me gustaría saber, ustedes como las organizaciones territoriales que están presentes ahí, ¿cómo se tomaron el hecho, por ejemplo, de lo que va a pasar con el parque del Cerro Chena, el eventual abandono de financiamiento para la mantención, considerando que iba a ser un pulmón verde sumamente importante? Y no solamente eso, sino que un lugar histórico, más allá de lo hermoso que puede llegar a estar hoy día, sino que ha sido un lugar histórico donde no, toda la gente de San Bernardo ha ido a tirarse en bicicleta, a compartir en familia. Sí han habido puntos delictuales, etcétera, y por eso es importante la intervención. ¿Cómo se toma desde, sobre todo usted, una organización medioambiental, este tipo de noticias?
13: Sí, bueno, dentro de nuestra organización también participan la Corporación Amigos de Cerro Chena y Pucará del Maipo, que es justamente la organización de ciudadanos que ha estado haciendo seguimientos a todas las obras del parque desde los inicios. Y bueno, es algo que nos deprime, que nos causa bastante tristeza de que se haya transformado.

0: tener mantención, es algo que estamos luchando, o sea, no es algo que lo dejamos como que ya está, no va a suceder, sino que consideramos de que es algo que tiene que suceder, que tiene que tener financiamiento para su mantención, que tiene que haber una apertura, porque es un tema de justicia territorial. De hecho, estábamos conversando con Matías, por ejemplo, la cantidad de áreas verdes que tiene la zona sur metropolitana es muy deficiente. O sea, en San Bernardo no alcanza a ser los 2 metros cuadrados por persona, en la comuna del Bosque no alcanza a ser el metro cuadrado por persona como de acceso a áreas verdes. Y así también se repiten los patrones en otras comunas del sector sur. Entonces, por un tema de equidad y de justicia territorial, consideramos de que el parque tiene que tener un acceso, tiene que ser un espacio para el esparcimiento, para el disfrute, para el goce de la comunidad, y también considerarlo como un pulmón verde por las mismas problemáticas que mencionaba anteriormente, que en San Bernardo en particular, hay muchos problemas de contaminación atmosférica. De hecho, yo vengo de una zona que está muy poblada de empresas del rubro del cemento. También hay galvanizadoras, está la empresa Molimet, está Carosi, que emiten muchas emisiones contaminantes al aire. Entonces, necesitamos un pulmón verde que venga también, no solamente a ofrecer un espacio para la ciudadanía, para el encuentro, para el goce, para el disfrute, sino que también que venga a compensar toda la contaminación que enfrenta la región metropolitana y en particular la zona sur. Además, consideremos de que en este periodo hemos tenido como crisis de contaminación, o sea, de mala calidad del aire, y eso sabemos de que es perjudicial para nuestra salud, que hay personas que mueren, millones de personas que mueren al año también por los problemas de contaminación, por respirar un aire que no es de buena calidad. Las mismas condiciones geográficas de la región metropolitana transforman a esta ciudad como en una olla a presión de contaminantes. Entonces, si podemos avanzar en más áreas verdes, más pulmones para la región, hay que hacerlo y hay que intencionarlo, y no es algo que compete solamente a las autoridades o una conversación que compete a las autoridades, sino que también a la ciudadanía, y queremos ser parte de esta discusión y también proponer alternativas para recuperar este espacio. Además, considerando, como tú mencionas, el Cerro Chena, que es un emblema como para toda la comunidad de San Bernardo, es un lugar que la comunidad frecuenta, vemos que van ciclistas, que van personas a hacer trekking, que también es un lugar, como les mencionaba, de encuentro, o sea, muchas organizaciones desarrollamos actividades como rutas de memoria, de educación ambiental. Entonces tiene mucho significado para nosotros, y no es algo de ahora, sino que es algo como de la tradición de la zona sur de Santiago.
1: Sí, así es importante lo que tú nos vas relatando, porque nos va dando pistas, ¿no?, de cómo está la situación hoy día en la zona sur de Santiago. Es una polémica que está abierta, yo creo que va a pasar harto tiempo, porque también entendemos que a nivel administrativo el gobierno tiene otras prioridades. Hoy día están hablando de la reforma y de cómo avanza esto en el Parlamento, no dejando de lado un tema que nos convoca y que justamente tú nos haces hincapié, que tiene que ver con las alertas ambientales. Esta semana volvemos a repetir a través de la delegación presidencial una nueva alerta ambiental para la zona centro-sur del país. Es algo constante, lo hemos conversado en, yo creo que, las 4 temporadas, en la mega sequía que golpea a Chile, es una cosa bien brutal. Matías, quiero que nos comentes cómo ha evolucionado, a tu juicio. La última vez que conversamos había otro gobierno y han pasado cosas. ¿Cómo lo han visto ustedes desde la fundación? ¿Qué ha cambiado para ustedes también a nivel del trabajo territorial que realizan? Y obviamente, ¿cómo una comunidad organizada puede hacerle frente a estos constantes, no, decisiones políticas que pueden amenazar un poco a los ecosistemas que tiene cada comunidad?
2: Bueno, nosotros en general hemos observado en la región metropolitana, que es nuestro foco, este nuevo renacer

0: o resurgir de las comunidades organizadas, ¿ya? ¿Por qué? Porque tú mismo lo dijiste, tenemos un cambio de gobierno, tenemos otra perspectiva política en los gobernantes, y el trabajo territorial hoy día se hace más necesario, sobre todo en temáticas que siguen siendo críticas, como el medio ambiente, para poder articularlas. La verdad es que sin este, como dice bien Suri, sin este trabajo de base, no sería imposible poder levantar estas temáticas y darles la urgencia que merecen. Yo creo que el Parque Cerro Chena nuevamente es un ejemplo más de otros tantos proyectos emblemáticos dentro de la región metropolitana, que sin este apoyo ciudadano probablemente quedaría 4 años votado. Y eso no puede ser. Tenemos en ese proyecto una inversión de más de 50.000 millones de pesos y que corre en peligro de no abrirse al público netamente por un problema administrativo. Yo creo que eso, desde lo que nosotros observamos y de lo que también buscamos proponer, es que la salida es simplemente ponerse de acuerdo entre el gobierno regional y el MIMBU. En ese sentido, lo que buscamos tratar de estudiar técnicamente y hacer una propuesta junto al Comité Ambiental Comunal de San Bernardo y junto a otras organizaciones es justamente de qué manera podemos llevar a cabo la apertura, aunque sea parcial, del parque, garantizando los mantenimientos, garantizando también su resguardo, porque una de las principales preocupaciones que tenemos hoy día todas las organizaciones vinculadas a ese proyecto en particular es justamente que no tenemos, o el parque no tiene la capacidad hoy día, al no ser mantenido, de poder resguardar la infraestructura que se invirtió. Entonces, para eso estamos diseñando diferentes propuestas de acción que van en la línea también de la cooperación intersectorial. O sea, no necesariamente es solamente el Estado quien se tiene que hacer cargo de eso, sino que también puede ser con cooperación público-privada, sino que también puede ser con cooperación de las organizaciones. Entonces, en ese sentido, nosotros estamos estudiando esas propuestas. Y, por ejemplo, también para contextualizar que este no pasa solamente en San Bernardo, sino que es una cuestión más de nacional, incluso me atrevería a decir, es que tenemos también el Parque Cerro Renca, que también va a ser próximamente una inversión potente del gobierno regional, y en contexto de que esto también fue elegido por la ciudadanía. Entonces, creo que nuevamente el concepto de las comunidades organizadas reflota hoy en día. Lástima que es para poder hacer una defensa y no una proyección proactiva de las decisiones territoriales, pero eso es lo que se está articulando en el territorio. Y, por supuesto, que nuevamente salen conceptos como la justicia territorial, la desequidad territorial en toda la zona metropolitana, ya que tenemos zonas de exclusión, por ejemplo, en los límites de la metropolitana, zonas que todavía son rural urbanidad, zonas que, por ejemplo, están a años luz de llegar a los estándares que tiene el oriente de la región metropolitana, como la zona sur, como la zona norte. Entonces se está rearticulando y espero que también emerjan buenas propuestas y buenas proyecciones de esto. Eso es lo que hemos observado, al menos hasta el momento.
1: Sí, no, yo creo que ahí toca justamente el punto, ¿no? Que es si es suficiente el solamente conversarlo, sino que también plantear nuevas propuestas. Yo estoy de acuerdo, yo creo que cuando uno analiza la problemática que hoy día enfrenta este nuevo parque del Cerro Chena, hay muchas formas de que se pueda mantener, o sea, hacer partícipe a la comunidad. Yo creo que esto es más que nada un gallito político para variar entre quienes dicen que no hay dinero y otros que dicen, oye, pero aquí hay compromiso, hay que cumplir. No es el único caso entre el gobierno regional y el MIMBU que se van a estar tirando las mechas de este año, por lo menos. También el eje de la ciclovía. Hay varios proyectos que están ahí dando vueltas. Yo creo que, tal cual, yo creo que así como Suri representa a un comité ambiental que tiene ganas de impulsar proyectos que vayan en el cuidado del medio ambiente, se pueden hacer cosas. Yo creo que ahí también es un llamado a las autoridades a que, de lado y lado, vuelvan a invitar a los comités, vuelvan a ser partícipes de la comunidad, y eso finalmente va a traer cosas muy positivas. Yo creo que es un tema que va a seguir en discusión, lo vamos a seguir conversando, pero llegó el momento de ir rápidamente a nuestra primera pausa. Vamos a ella y volvemos en Datos Verdes.

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1: Vuelta en el segundo bloque de Datos Verdes y seguimos conversando lo importante que es rescatar, ¿no?, los pulmones verdes, buscar la forma de articular. Diana Gizzi tiene muchas ideas porque Diana Gizzi es Diana Artés finalmente. es alguien que cree en el pueblo, para el pueblo y por el pueblo.
2: Sí, pero sí, tengo matices. Pero no, es que estábamos hablando aquí mientras tanto corría la música, porque aquí no para la discusión y las conversaciones, que está súper bien e interesante eso. Suri, tú que estás más metida, insértalo en el tema territorial y ya llevan hartos años como organización, haciéndose parte, trabajando con la comunidad. Y bueno, ahora como que hubo un cambio de mandato bien importante, porque pasamos de casi un mandato histórico con la anterior alcaldesa al nuevo alcalde. ¿Cómo ha cambiado en cierta manera la mano, se puede decir? ¿Hay más interés en este vínculo de participación de parte de las organizaciones como ustedes? ¿Hay más recepción de parte del municipio? Porque las autoridades comunales y locales son súper importantes y es el primer eslabón donde llegan las organizaciones. ¿Cómo ha sido la recepción desde ahí? ¿Cómo ha sido el trabajo, el cambio que ha habido?
3: Mira, desde nuestra experiencia, en cuanto a la Dirección de Medio Ambiente, Aseo y Ornato, en general vemos que hay como voluntad de avanzar en ciertos procesos. De hecho, yo creo que fue clave también dentro del proceso de la rearticulación del Comité Ambiental Comunal. Porque justamente a propósito de esta presentación del plan y lo que les comentaba anteriormente, luego sostuvimos varias reuniones entre representantes de organizaciones territoriales de San Bernardo, y ahí quien facilitó el espacio fueron justamente desde la dirección, e hicieron un acompañamiento también de todo el proceso de rearticulación. Porque entendamos también de que como la conformación del Comité Ambiental Comunal o la existencia de un comité viene de la mano de los procesos de certificación ambiental al que se someten voluntariamente los municipios. Entonces también es un compromiso que tiene el municipio justamente dentro de este proceso de tener una contraparte ciudadana. Ahora también tienen otro desafío, que es crear el Comité Ambiental Municipal, que pues eso quizás ser un más difícil, porque requiere también sensibilizar a las distintas unidades municipales para trabajar lo que es la estrategia ambiental comunal o políticas ambientales comunales desde el municipio. Entonces, yo veo que desde la dirección hay una intención, una voluntad de articular un trabajo y de potenciar también lo que se está haciendo. Ahora, hay ciertos desafíos. Por un lado, el liderazgo que tiene el alcalde, sabemos de que lo que es medio ambiente no es parte de sus prioridades. O sea, podemos ver como las apariciones que tiene mediáticamente están enfocados en lo que es seguridad, como que ese es su caballito de batalla. Entonces, a veces se hace difícil como lograr un respaldo también desde el líder comunal que está actualmente en lo que es avanzar, por ejemplo, o comprometerse con ciertos temas, por ejemplo, lo que estábamos discutiendo anteriormente, que tiene relación con las obras del Parque Metropolitano Sur ahí en Cerro Chena. Entonces, vemos que hay un compromiso de la unidad, pero no ha sido como tan fácil lograr un compromiso como más público por parte de la autoridad comunal. Bueno, es parte del trabajo también que tenemos que hacer para como de incidencia social y política para instalar nuestro tema, que son justamente como los temas que nos preocupan, que tienen que ver con medio ambiente, en cuanto a la gestión de residuos, en cuanto a la educación ambiental, y otros temas, los fiscalización. Fiscalización, por ejemplo, es un tema que no es fácil de abordarlo institucionalmente porque también están los intereses de nuestros vecinos en el plano económico. O sea, las industrias o las empresas en San Bernardo también tienen sus intereses, también están organizados. Por ejemplo, en San Bernardo hay una sociedad de industriales. Y ahora yo creo que se hace más complejo porque estamos en toda la discusión de la actualización del plan regulador comunal. Y ahí es donde se confrontan los distintos intereses, tanto de las empresas, las industrias, el sector industrial, también están los intereses de los comités de allegados de San Bernardo, que también demandan vivienda. Y por otro lado también estamos nosotros, que como que estamos articulados, organizados también e incidiendo dentro de ese proceso. Y ahí lo que le corresponde al municipio es llegar a consensos y también en el escenario ideal un equilibrio también entre las partes respecto a lo que se proyecta como la vocación comunal también, todo lo que es la proyección de urbanización. Y también qué áreas se destinan o no al desarrollo industrial, que también es otra de las presiones que tiene la comuna. Entonces, yo creo que queda todavía por avanzar, como les decía, como en sensibilizar a la autoridad comunal y también a las otras unidades municipales para que pueda abordarse lo que es medio ambiente de manera más transversal.
1: Totalmente. Uh-huh. Cuando entramos a hablar del río Maipo, que es como el gran tema, porque nos va a tener, yo creo que no solamente lo que queda de este año, sino que lo que viene, con respecto a una expectación, ¿no? Sobre todo hoy día, pensando en que anoche pasó algo que uno no esperaría que pasara en un país, digamos, serio. No voy a emitir otro juicio, en un país serio. Cuando uno tiene un ministro de Agricultura que básicamente le está diciendo a las personas que menos tienen, que son los agricultores, que son los que menos ganan en la cadena productiva, que básicamente van a tener que pagar el agua, me surge una especie de duda de en qué momento los agricultores no pagan el agua, en qué momento en la fiscalización dentro de los ministerios no está haciendo bien su trabajo, que sabemos, y de hecho lo puedo decir sin error equivocarme porque lo tengo aquí, COPEC tiene que pagar una multa por contaminación. Entonces las fiscalizaciones se están haciendo, no se están haciendo, el agua se está ocupando de buena forma, de mala forma. Ahí tengo varias cosas y reflexiones que podría dar, pero las voy a decir al final del programa. Pero con respecto al río Maipo, que abastece de agua a millones de personas, Matías, ¿qué está pasando hoy día en el río Maipo a nivel del cuidado? ¿Cuál es la estrategia que tú visualizas que se tiene que tomar con respecto a... Ya esto viene a ser el llevamos casi década y media con una sequía brutal y tal cual como nos dice Suri, el plan es que la comuna siga creciendo. ¿Cómo se puede visualizar eso a través de lo que ustedes hacen como fundación?
4: Bueno, hay harto que observar en ese tema porque es un tema que además trasciende a solo el nivel territorial, ya que la cuenca del Maipo desemboca en la quinta región. Entonces tenemos comunas que son interregionales, es un tremendo tema porque hoy día el río Maipo, la custodia la tiene principalmente Agua Andina, ya que es una de las fuentes que abastece hídricamente a la región metropolitana y a varios sectores que incluso llegan afuera. Pero en la práctica lo que más visualizamos y hay que tener mucho cuidado con eso es justamente lo que tú tocabas, Leonardo, al principio, que es la fiscalización. Tenemos sectores en donde hay denuncias de vertederos ilegales, hay sectores donde tenemos denuncias de deslave de material tóxico, tenemos algunos sectores, incluso hasta hace poco, en donde se encontraron especies que se creían extintas en el río Maipo. Entonces también ahí tenemos otro pelo de esta sopa, por lo cual el río Maipo hoy día, además de tener una sequía y un bajo caudal que pone en riesgo también la seguridad hídrica de la región, tiene otros problemas asociados que son tanto más graves que solamente quedarnos sin agua. Entonces, en ese sentido, también tenemos afectación directamente de la industrialización. Por ejemplo, San Bernardo, y probablemente Suri puede profundizar en eso más adelante, tenemos también la llegada del Parque Fantasilandia, un parque que además va a ser, la mitad del parque va a ser acuático, por lo tanto también tenemos ahí un problema que resolver, y que también estamos presentes junto al Comité Ambiental Comunal y al sector específicamente de Lo Herrera. Y también tenemos algo histórico dentro del río Maipo, que es la extracción de áridos. Entonces, eso también ha sido tremendamente problemático para uno de los lugares más, más importantes de abastecimiento hídrico de la región, y que además, si no generamos estrategias para poder protegerlo, lo que nos queda de río, porque la verdad es que si uno va a terreno a mirarlo, ha sido devastador en algunos sectores ver el río de Maipo disminuido casi en un 90% del caudal de lo que fue en algún momento. Entonces, lo que observamos es justamente el mismo fenómeno que pasa con los parques naturales urbanos como el Cerro Chena. Nuevamente, si no hay articulación ciudadana, como los comités ambientales comunales, como las organizaciones territoriales que están viendo con observatorios del agua, con observatorios de la biodiversidad, nuevamente estaríamos perdiendo gran terreno medioambiental en una cuestión tan clave como es el río Maipo, como es el abastecimiento hídrico, como es la protección de nuestros caudales, porque la discusión hídrica se basa en dos pilares. La primera es sobre el cuidado de los glaciares en cordillera, y la segunda es en los caudales de los ríos y cómo protegerlos. Pero si tenemos todos estos factores que ya he mencionado alrededor de esta problemática, la verdad es que protegerlos se hace cada vez más difícil si tampoco hay un compromiso real de la comunidad y de las autoridades.
2: Así es. Tú mencionaste que encontraron algunos hallazgos y dentro del río Maipo. ¿Nos podrías como comentar más, y tú también, Suri, respecto a la importancia que tiene el río para la investigación científica, la conservación de la especie y la adaptación al cambio climático, y por qué ello también puede hacer que las personas comprendan la importancia de este río?
3: Sí. Bueno, lo que se refería Matías es que, por ejemplo, este año se publicó un hallazgo que tuvieron científicos de la Universidad de Chile, que fue que encontraron un ejemplar de bagre grande, una especie que está, si no me equivoco, en peligro crítico de extinción. Bueno, eso ocurre también con la generalidad de los peces de agua dulce, que están súper amenazados, no solamente por la contaminación de las aguas o la extracción de áridos como de manera más intensiva, sino que también por la introducción de especies exóticas. Y bueno, hubo este hallazgo en Isla de Maipo, en Canales. De hecho, nosotros como Comité Ambiental Comunal también hemos establecido conversación con estos científicos que son del Laboratorio de Ecología y Genética de la Universidad de Chile, porque, bueno, nos motivó, es una buena noticia de que se haya encontrado este ejemplar, aunque haya sido en Isla de Maipo, en un canal. Pero en el caso de San Bernardo también hay muchos canales que pasan. Bueno, está el más conocido, que es los Espejinos, también hay acequias. Entonces ellos nos comentaban sobre la dinámica también de los peces, que muchas veces se refugian en los canales, dadas las intervenciones que se desarrollan actualmente en el río, y también por un tema de que por el caudal que va variando, la cantidad de agua, etcétera, están muy amenazados. En cuanto a la importancia del río, por supuesto que es como tiene relación directa con lo que es la seguridad hídrica, la seguridad humana también. Porque lo que vemos en el caso, por ejemplo, de San Bernardo, de Puente Alto, es que se han levantado también viviendas en el mismo lecho del río. O sea, hay muchas cosas están pasando ahí en el río Maipo. Por un lado, en el caso de San Bernardo, se está desarrollando hace años una minería a gran escala. Ya no podemos decir de que es una extracción de áridos como de manera artesanal, como ocurría existía ancestralmente, porque hace muchos años que se llevan desarrollando este tipo de prácticas como de minería o inicialmente a escala artesanal, pero ahora podemos decir de que hay mineras instaladas que están desarrollando actividad de manera intensiva. Hay un daño ecológico que se ha, al menos lo que visualizamos desde el Comité Ambiental Comunal, es que hay un daño ecológico en el río Maipo, al menos en el sector de San Bernardo. Se ha modificado su cauce e incluso se han generado advertencias respecto a los pilares del río, porque se puede producir cierta inestabilidad producto de la extracción tan intensiva que desarrollan. Y además de esta minería ya a gran escala que se desarrolla, también está la operación de ciertas mafias vinculadas a la basura, que vemos que hay circulación de camiones sin patentes y hay personas que lucran cobrando a otras personas por destinar basura domiciliaria, escombros o incluso basura que hemos encontrado, por ejemplo, de locales de mall de San Bernardo o de centros de eventos. Es parte de nuestras preocupaciones como Comité Ambiental Comunal lo que ocurre con el río. Hemos ido a inspeccionar, a constatar también ahí en terreno, justamente por denuncias que hemos tenido por parte de la ciudadanía respecto a estas problemáticas, y además porque como se ha destinado también hace muchos años o se ha transformado en un gran basural, es que han ocurrido incendios que se desarrollan también como de manera subterránea, porque esta basura se entierra. Y entonces comunidades como del Barrancón o del Cerrillo, que son localidades que viven más próximas al río, se ha generado de que están permanentemente expuestas al humo, a la contaminación. Y ahí lo relaciono también con lo que conversábamos anteriormente de los problemas de la contaminación atmosférica. Entonces, además de que el río atraviesa esta mega sequía que viene también asociada a lo que es el cambio climático, a los fenómenos, ahora se viene también el fenómeno del Niño, que también se han generado varias advertencias porque ante la posibilidad de crecidas que puedan ocurrir en el río. ¿Y qué pasa con toda esta basura? ¿Va a colapsar? ¿Va a generar inundaciones a las comunidades ribereñas? Y eso al menos es lo que vemos como en la cuenca media baja, porque por ejemplo lo que ocurre también en el sector cordillerano, que tiene que ver con la destrucción de los glaciares por la minería también, la minería a gran escala que ocurre ahí, bueno, ya sabemos de conflictos como Alto Maipo, etcétera. Eso también amenaza la seguridad hídrica de toda la región y también la cantidad de agua que baja por el río y que de la cual hay comunidades que se abastecen, hay APRs, por ejemplo, en San Bernardo. Entonces hay un sinfín de problemáticas asociadas al río y ahí que competen a diferentes servicios e instituciones públicas y a nosotros también como ciudadanía o también a la comuna de San Bernardo propiamente.
1: Lógico, de una cadena. Matías, no sé si quieres complementar.
4: Sí, lo que yo diría es que esto, además de ser algo muy territorial sanbernardino, pero también conlleva a otras comunas, y las otras comunas están viviendo situaciones muy similares. Tenemos Puente Alto, donde también hay una iniciativa de varias organizaciones que están haciendo mapeo y observatorios del río Maipo, Pirque, y también tenemos la zona costera del río Maipo, en donde ya llega a un punto en que se crea el humedal del río Maipo. Entonces, esto de verdad que tiene un efecto bien interesante, no tan solo para la región metropolitana en términos hídricos, sino que también para la biodiversidad que alberga el río Maipo. Entonces, todas estas intervenciones de los áridos, de material contaminante, de residuos, que se generan tienen su efecto maximizador, lamentablemente, para todas las comunidades asociadas. Entonces, lo que observamos hoy día es que nuevamente, sin esas organizaciones que están ahí dando la lucha día a día por mapear, por levantar data, por proponer acciones y por también levantar las alertas hacia las autoridades, el río Maipo, la verdad es que hoy día ya lo tendríamos perdido casi la totalidad. Entonces, es relevar la importancia de que nuevamente la ciudadanía se haga parte de esto. Lo que hemos observado es que en realidad la ciudadanía sí está. El tema es que le falta la fuerza para poder nuevamente imponer un poco la agenda y decir esto es relevante y es crítico, y si no nos hacemos cargo hoy día puede desaparecer en cualquier momento o podemos enfrentarnos a peores problemas de los que tenemos.
1: Así es un tema que vamos a seguir conversando, pero llegó el momento de ir rápidamente a nuestra segunda pausa. Volvemos enseguida en Datos Verdes. Oh, well.

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1: Muy bien, estamos de vuelta en el último bloque del programa del día de hoy. Se nos pasó de nuevo muy rápido, tenemos demasiadas preguntas, tenemos demasiadas quejas, pero sí cosas que salen como una conversación diaria, ¿no? ¿Qué va a pasar con... lo conversábamos, ¿no? ¿Qué va a pasar cuando llegue Fantasylandia al sector? ¿La cantidad de agua que se va a requerir? ¿Qué va a pasar con las industrias que siguen creciendo? Que seguramente, y tal cual como lo dijo este gobierno, van a ser más permisivos con algunos permisos ambientales. ¿Qué significa eso para una comunidad que ya enfrenta varios problemas que Suri nos fue comentando? ¿Qué sienten ustedes que es así como la bandera hoy día, lo más urgente que hay que, si tuviéramos que poner como en dos problemáticas, ustedes hoy día nos plantearon lo que pasa en el Cerro Chena y lo que pasa en el río Maipo, pero ¿qué es urgente hoy día en San Bernardo?
2: O sea, lo que mencionábamos del río, para nosotros es algo urgente, de revincular a la comunidad con el río Maipo, y no es algo que lo estamos trabajando solamente localmente a nivel de San Bernardo, sino que ya hemos tenido encuentros, por ejemplo, con Puente Alto, que compartimos algunas características y queremos trabajar en conjunto con Puente Alto, con Pirque, por el reconocimiento del río Maipo como humedal urbano. Queremos avanzar en eso. Sabemos de que este gobierno quieren modificar también la ley de humedales, el escenario es adverso, pero queremos sentar las bases porque así como se trabajó, por ejemplo, el río Mapocho, que el río Mapocho desde sus orígenes hasta la desembocadura está protegido como humedal urbano, queremos que ocurra lo mismo en el caso del río Maipo, porque ya han sido muchos años de destrucción, al menos en el área urbana. La situación de San Bernardo es mucho más crítica, eso sí, que en el caso de Puente Alto, pero estamos ahí generando un trabajo mancomunado, porque sabemos de que hay que jugársela por ese reconocimiento y por los humedales que sabemos de que están muy amenazados. Están desapareciendo, eso es algo que está ocurriendo ahora. Entonces hay que tomar cartas en el asunto. Yo diría que otra de las prioridades que estamos trabajando, bueno, hay varias, como decían ustedes, está el Parque Metropolitano Sur Cerro Chena, que queremos, estamos trabajando para que se concrete la apertura y que haya financiamiento. Está el río con el reconocimiento como humedal urbano. Estamos también incidiendo en lo que es el plan regulador comunal para que se protejan los cerros islas, se consideren también corredores biológicos, como la presencia de los canales, de las acequias, como este gran corredor verde, como se menciona, de la zona sur, que está vinculado al río, a los cerros. Y también en materia de fiscalización ambiental, también estamos ahí incidiendo, pero ya más vinculado a la creación de una estrategia ambiental comunal que considere efectivamente un plan de fiscalización a las empresas de San Bernardo, considerando las emisiones tanto atmosféricas, la contaminación también al suelo, a las aguas. Estamos abarcando también en general todas estas aristas. Yo diría que esos son los procesos más importantes en los que estamos y que no son menores, porque son procesos igual en el largo plazo, no son cuestiones que se resuelven como en lo inmediato. En lo inmediato sí. Las organizaciones ya están trabajando otros temas. Por ejemplo, Fundación Mingaco está levantando, bueno, lleva ya años con un banco de alimentos, están haciendo recuperación también de los desperdicios de las ferias, están contribuyendo a la reducción también de metano, están con metas en ese sentido. Otras organizaciones están desarrollando también trabajo en los cerros islas, levantando huertas o trabajando en lo que es la restauración ecológica, porque todos estos temas se van interrelacionando. Por ejemplo, sabemos de que hay mucha presión inmobiliaria y eso también va presionando justamente los cerros islas, que son reservorios de biodiversidad y son muy importantes que existan dentro de la comuna también, no solo como áreas de esparcimiento, sino que también como ecosistemas vivos, en donde que están ahí ofreciendo también refugio a aves y a otro tipo de especies que son clave para nuestros ecosistemas.
3: Suri, Matías, respecto a esta organización y la gente tal vez que nos oye o alguno que esté interesado, que tal vez es nuevo, que se enteren que hay organizaciones en sus territorios, ¿cómo se pueden acercar a ustedes? ¿Cómo pueden llegar a ustedes? ¿Cómo pueden ser parte? Porque al fin la participación ciudadana es lo único que puede llegar a instalar en la agenda pública alguna de las temáticas. O sea, en esta posición la unión, la coordinación territorial y ciudadana es fundamental. ¿Cómo se pueden acercar a ustedes como organización si sienten que conectan con su propósito?
2: Lo importante es que nos sigan en redes sociales, porque yo creo que ese es el mecanismo de más fácil llegada para conocernos como organización, qué es lo que hacemos. Está todo eso disponible en línea, también en las historias que aparecen, como las historias destacadas, aparece el mecanismo de cómo integrarse como socio o socia del comité. Entonces, para que nos sigan en primera instancia, nuestro Instagram es Comité Ambiental San BDO. Ahí para que nos sigan, se informen sobre nuestras actividades y, como les decía, ahí aparece toda la información disponible, nuestros estatutos y los mecanismos cómo integrar esta organización. O también pueden escribirnos, para quienes no tengan Instagram, al correo comiteambientalsanbdo@gmail.com. Esos son como los dos mecanismos de contacto que están disponibles en línea.
1: Bueno, adiós.
4: Sí, para nosotros, bueno, Fundación Voz Pública siempre ha estado disponible, tanto en los buscadores, nuestra página web, pero nos pueden también encontrar en redes sociales, en Instagram como fvozpublica_bajo, y en el resto de las plataformas como Fundación Voz Pública. Lo importante mencionarles que nuestra labor hoy día, además de supervisar y de observar, es levantar data, es articular procesos, es generar proyectos, y nosotros tenemos para jóvenes profesionales, por sobre todo, un programa de voluntariado que es anual, que les permite generar dos cosas. La primera es experiencia profesional, y la segunda también esta vinculación territorial y temático. Entonces también dejamos ese espacio abierto para quienes quieran integrarse, nos pueden escribir a través de nuestras plataformas, y pueden integrarse al trabajo que hacemos a nivel metropolitano.
1: Súper, súper. Oye, se nos fue el programa muy rápido, nos queda un minutito, así que se los quiero ceder. Bueno, ahí se dividirán 30 o ahí, pero para que le den un mensaje a las comunidades que ustedes representan.
2: Sí, bueno, la invitación es a seguir nuestro trabajo, a involucrarse, en hacerse socios también y socias del Comité Ambiental Comunal, porque mientras más seamos y más interés despertemos en la ciudadanía, podemos lograr más cosas para nuestra comuna, por el buen vivir también, por lograr un equilibrio también. Sabemos de que dependemos del ecosistema, somos parte del ecosistema, entonces es importante tener un ecosistema sano, y en ese sentido necesitamos sumar más fuerza ciudadana. Y lo otro que quisiera mencionar es que mañana, sábado 27 de junio a las 3 de la tarde, nos vamos a reunir en el Canelo de Nos, en el sector de la huerta de Fundación Mingaco, para conversar sobre la situación actual de las obras del Parque Metropolitano Sur Cerro Chena, para que se integren a esta discusión, se informen en primera persona sobre qué es lo que está, bueno, el estado en el que está, y cómo nos podemos hacer parte también como comunidad del sector sur de la región metropolitana, y también ahí hagamos más fuerza para la apertura de este parque, que ha sido una obra tan esperada por toda la comunas y por todo el sector sur, y que viene a beneficiar a toda la región, a toda la región metropolitana. Así que eso. Super. Muchas gracias.
4: Bueno, de parte de nosotros lo que le podemos decir es que participen, involúcrense, compartan, difundan. Yo creo que la mejor manera de apoyar todas estas labores que están haciendo organizaciones, si es que no tienen tiempo para participar activamente, pueden involucrarse a través de redes sociales, difundir, compartir, comentar, debatir. Creemos que eso es lo principal para poder generar una ciudadanía activa y responsable.
1: Súper, Dayana, muchas gracias por estar el día de hoy con nosotros.
3: Sí, Leonardo, gracias a ustedes, chiquillos, Suri, Mati, gracias por estar aquí con nosotros, por compartir su historia, su experiencia y ponernos alerta a lo que está pasando en los territorios. Así que muchas gracias.
1: Así es, vamos a seguir conversando. Así que, Matías, Suri, de verdad, muchas gracias por aceptar esta invitación. Obviamente los temas van a seguir circulando semana tras semana. Ustedes ya lo saben, nos reunimos para hacer Datos Verdes a través de la radio de la Universidad Central. Nos despedimos con música, que estén todos muy bien. Hasta la próxima.

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2: Juan Cascón.
3: Continúa la búsqueda de desaparecidos en Venezuela tras el doble terremoto de este jueves. Los equipos de rescate de varios países ya están sobre el terreno y también organizaciones especializadas en catástrofes de este tipo. El balance hasta ahora es de 235 muertos y 4.300 heridos. Suspendida la evacuación de marineros en el Estrecho de Hormuz por un ataque a un barco en el Golfo de Omán. Aún se desconoce su origen, aunque algunas fuentes apuntan a Irán, que amenazó con neutralizar cualquier buque que intentase cruzar sin su autorización. Las autoridades de Crimea, península ucraniana anexionada por Rusia, declaran la situación de emergencia. Esto tras los intensos ataques de Ucrania contra refinerías de la región que han provocado problemas de abastecimiento y el cese de las ventas de gasolina. Hasta aquí los titulares. 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Seguimos pendientes de la situación en Venezuela tras los 2 terremotos, uno de magnitud 7,2 y otro de 7,5 en la escala de Richter, que sacudieron al país este jueves. El balance a esta hora es de 235 muertos y 4.300 heridos, aunque está previsto que aumente, dada la cantidad de desaparecidos que han quedado sepultados bajo los escombros. En paralelo a la acción de los equipos de rescate, los vecinos de las zonas afectadas se organizan para ayudar en la búsqueda e incluso generan sus propias bases de datos. Nos lo cuenta desde Caracas nuestro corresponsal Víctor Amaya.
4: Como nosotros, y quedó atrapado entre el 3 y el 4. Fue lo que nos dijeron.
5: Han pasado más de 24 horas desde que un doble terremoto impactara Venezuela y separara familias. Las cifras oficiales confirman 235 personas muertas y al menos 157 desaparecidas. Pero en el país, varios grupos han comenzado a generar sus propias bases de datos de personas en paradero desconocido. Una base de datos colaborativa de la Red de Periodistas Venezolanas acumula 505 nombres de personas desaparecidas. Otra plataforma llamada Desaparecidos Terremoto ha recibido más de 49 mil registros, aunque con nombres duplicados y a la espera de depuración. No hay un registro único, pero sí desesperación de familiares que con o sin ayuda estatal buscan a los suyos, tanto en Caracas como en La Guaira. Karina Blanco y Mariana Lacremi esperan el reencuentro en 2 puntos distintos de la capital.
6: A esta altura me imagino que ya debe estar muerta, pero tengo todavía fe y esperanza de poderla encontrar. Estoy con un equipo de chicos tratando de ayudarme.
7: Mi hermano se llama Juan Diego Cremi y su novia se llama Sabrina Bolognesi. Ellos están en el edificio Petunia. Yo tengo mucha fe, yo sé que mi hermano está vivo. Yo tengo toda la fe del mundo de que mi hermano está vivo y de que pronto lo voy a ver.
5: José Francisco Nieves anda de hospital en hospital y Juan Jiménez se enteró que un sobrino fue llevado a un centro de salud de madrugada, a donde espera verlo.
8: Tenemos 8 familiares que no lo conseguimos. No sé si están tapados, tapiados, o en los hospitales no los conseguimos. Bueno, tenemos fe en Dios que pueden aparecer.
9: Un hijo de una sobrina mía que lo rescataron ayer de los escombros en Catelamar. Bueno, supuestamente hay 3 muertos, la mamá, el papá y una sobrina.
5: Mientras tanto, otros aún llegan simplemente a preguntar. Una escena que se repite en muchas partes de La Guaira.
10: Yo también.
5: En zonas con edificios derrumbados, también hay gritos, silbidos, llamados, esperando alguna señal de vida de familiares o vecinos. Conscientes de que mientras siguen pasando las horas, las posibilidades del reencuentro se hacen cada vez más pequeñas. Desde Caracas, Víctor Amaya para Radio Francia Internacional.
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1: Hola, buenos días, buen viernes a todos quienes nos acompañan. Bienvenidos, bienvenidas y bienvenides a un nuevo capítulo de Micrófono Violeta. Yo soy María Fernanda Viveros, psicóloga de la Unidad de Género y Diversidad de la Universidad Central de Chile. Y hoy me acompaña mi co-conductora.
2: Hola Mari, hola nuestro, ya vamos a comentar quién es nuestro invitado. Buenos días a todos, espero que estén muy bien este viernes antes del feriado, así que ya me imagino que todos están con el alma en el feriado.
1: Absolutamente.
2: Vamos con todo, esta semana ha sido bien compleja para el país, así que les mandamos harto cariño a las familias ahí, que creo que se ha desnaturalizado un poco lo humano desde a abrazar a esa familia que perdió a su hijo en este asesinato horroroso. Y que la mirada es harto más que lo que estamos discutiendo, que es solo seguridad, sino que hay un punto integral que yo creo que hay que mirar ahí bien profundamente al país de qué es lo que está pasando.
1: Sí, gracias por el recordatorio, Paula. Efectivamente, ha sido una semana bien noticiosa, de hartas maneras. Lo vamos a comentar. Primero, solo para contextualizar, este es nuestro último programa del mes de junio, que ha sido temático en esta radio, respecto de todo lo que tiene que ver con el activismo LGBT, pensando en el mes del orgullo. Si bien es el último programa de este mes, no es la última vez que vamos a hablar de diversidades. Yo creo que es un tema transversal a la radio. Pero hoy tenemos un invitado muy especial a quien voy a presentar antes de dar el pase. Tenemos hoy día a Gonzalo Soto, quien es académico de nuestra casa de estudios. Gonzalo, tú eres psicólogo, terapeuta sexual y de pareja. Además, eres doctor en psicología por la Universidad de Salamanca. Y dentro de tus trabajos, dentro de la academia, hay temáticas relacionadas a las sexualidades, las masculinidades y abordajes de género en procesos educativos, así también como el desarrollo de habilidades clínicas en contextos multiculturales. Entre otras cosas, eres director del Magíster de Estudios de Género e Intervención Psicosocial y del CAPSEDE también de nuestra universidad. ¿Cómo estás? ¿Cómo te encuentras, Gonzalo?
3: Hola, María Fernanda. Muchas gracias por la invitación. Hola, Paula. Muy contento aquí en este viernes invernal.
1: Muy frío, tal cual. Gonzalo, bueno, dentro de todo lo que queremos conversar, de todo lo que podríamos conversar contigo, lo que queremos rescatar es un poco lo que hablábamos hoy día antes del programa, sobre sexualidad y masculinidades, que nos parece una temática muy interesante, y sabemos que mucho de tu trabajo se ha desarrollado en esa área. Primero, para conocerte un poquito más, para que la gente que nos está escuchando te conozca como te hemos podido conocer nosotras, ¿cuál ha sido quizás o por qué tu interés se ha centrado en esas temáticas de investigación?
3: Bueno, yo diría que surge como un acto de sublimación a mi propia sexualidad, ¿no? Cuando comienzo a estudiar psicología, comienzo a intentar entender mi propia orientación sexual no heterosexual, y desde ahí también entonces viene toda una lógica como de comprensión, clarificación, y después, ya siendo un padre también homosexual, entonces de alguna forma la vida me fue llevando a comprenderme a mí de una lógica mucho más como no perjudicial, ¿no? Y ahí aparece entonces algo biográfico en todo esto también.
1: Sí, me parece que la academia no nos permite tanto separar esas cosas. Creo que muy a menudo los temas que se investigan tienen que ver con algo que nos toca también, ¿no? Como nuestra propia subjetividad, de alguna manera, o nuestros intereses.
3: Totalmente. Por eso también esto, la propia biografía acompaña a mi investigación como un acto también de demostrar, dar a conocer desde la academia que las personas, más allá del el rango académico que vamos a tener, somos personas que igual podemos investigar sobre nosotros, producir conocimiento y también sensibilizar, porque la academia parece como algo que es anexo a la vida.
1: Absolutamente. Gonzalo, algo también que queríamos conversar hoy día era específicamente sobre la investigación Trayectorias de Paternidades Homosexuales en Chile, que desarrollaste en conjunto con Javier Ríos y con Vladen Matulich,
3: sí,
1: a quienes aprovechamos de mandarles un saludito. Yo como estudiante del magíster lo leí, pero también como una psicóloga, colega tuya muy interesada por la temática, y se lo compartí a Paula también. Lo estuvimos comentando, Paula también lo encontró súper interesante y nos pareció buena idea tocar específicamente este tema en la radio sobre, claro, qué implica una paternidad homosexual en Chile y también porque tiene ciertas particularidades el estudio que nos parece súper interesante rescatar. Entonces, sobre eso quizás preguntarte, ¿cómo surge esta investigación en específico? ¿Qué les motiva a estudiarlo de la manera en que terminaron estudiándolo?
3: Mira, yo te diría que comienza como una intención de postular un Fondesit hace años atrás. En esa lógica fuimos haciendo un barrido para comprender qué había en el estado del arte en nuestro país sobre paternidades homosexuales. Había muy poco en general. Desde la Universidad de Diego Portales, una colega socióloga había estudiado trayectorias de madres

0: me llama la atención y que rescato mucho del artículo es que habla sobre paternidad biológica, ¿no? Hombres que tienen hijos en relaciones heterosexuales y luego una vez que terminan esa relación siguen, digamos, teniendo su rol de padre, solo que ahora entendiendo también que hay una sexualidad que es abiertamente homosexual. Yo creo que, y lo digo porque puede sonar muy burdo, pero me di cuenta porque uno también, exponiéndose a nueva información, va mirando sus propios sesgos. Y yo dije, claro, pues creo que mi imagen de paternidad homosexual está muy relacionada a la adopción.
1: Totalmente.
0: Y yo creo, esto no debe ser algo que me pasa solo a mí, yo creo que debe ser un constructo, ¿no? No sé si les pasa a ustedes también, como la idea de la paternidad en lo homosexual muy asociada, ¿no? Como a personas que se emparejan con la intención de tener hijos desde la adopción. Sí. Y claro, pues no es la única realidad que existe. Sí,
2: yo estoy muy de invitado hoy día en este programa, estoy muy de aprendiz. Así que estábamos viendo con la Mari el paper, que, bueno, toca también muchas cosas, como desde el humano, desde esta imagen construida desde la heteronorma, desde cómo debería ser ese padre. Entonces, nos saca de hartos márgenes, como dice la Mari, de no solamente entender al padre que podría adoptar, o al padre, por ejemplo, que podría acompañar a su misma pareja, que en el fondo pasa a ser un segundo padre en esta construcción de familia. Pero no lo habíamos entendido como desde lo biológico. Yo solo lo había como razonado, por ejemplo, desde el caso de Karen Atala. Entonces, que es un caso que tratamos siempre de llevar como a la mesa para que los estudiantes puedan revisarlo. Entonces, nos pareció súper interesante. Estábamos discutiendo harto ahí con la Mari el texto desde todas las aristas que nos tocan, desde estas construcciones que son bien, bien sesgadas también, porque... Y también como que no lo había reflexionado eso de poder escribir de uno mismo. Desde cómo está el camino recorrido, que es casi como el camino de Santiago, esta cosa muy, muy claro, compleja del autodescubrimiento. Y que no solamente es autodescubrirse, entender cuál es el camino de uno, sino que ese camino hay que ponerlo en distintas áreas, que también se toca harto en el paper, de cómo le digo a mi hijo, cómo le digo a mi familia, cambiará su percepción, yo sigo siendo su padre, es como... Entonces estábamos como comentando harto con la Mari.
1: Sí, bueno, gracias por lo que están comentando. Yo creo que la lógica de estos imaginarios que tú planteas, Mari, sobre sujetos hombres del mismo sexo, género, para adoptar, es el imaginario que nos construyeron, ¿no? Es lo que nos dicen, ¿sí? Y como cuando yo estuve mucho tiempo trabajando en terapia de pareja, muchos de los dilemas, ¿no? Era cuando la pareja se separaba porque uno de los integrantes asumía, reconocía su orientación no heterosexual, pasaba esto, ¿no? Entonces, esto es algo que es transversal, que no es solamente, y que no es una mentira, porque mucha gente cree que era una mentira. Entonces, la pareja parece decepcionada, él o ella que reconoce o asume esta orientación, genera toda una serie de dificultades, dilemáticas en la pareja. Entonces, cuando fuimos pensando, yo fui pensando un poco en la lógica de la investigación, pensé también en lo que nos pasó a nosotros. Nosotros no somos parte de la investigación, pero sí un poco el impulso tiene esta noción, ¿no? Este papá que tuvo hijos y que estuvieron en relación heterosexual y posteriormente aparece, ¿no? O se genera este cambio, lo que también da cuenta de que la sexualidad es mucho más amplia, ¿no? Y bueno, todo lo que implica el artículo que está ahí.
0: ¿Tú ahí te refieres a que lo que se entendía como mentira en estas parejas era la relación heterosexual? Como sí, si eso hubiese sido...
1: Exactamente. Y era muy tortuoso, la verdad, y con mucho dolor psicológico para ambas partes, ¿no? Entonces, porque de alguna forma era como que la pareja, en este caso, ella o él, ¿no? Porque también... Tuve harto trabajo con mujeres que reconocían su orientación, ¿no? O la asumían más que nada, después de un tiempo de casadas o casados, ¿no? O en convivencia. Entonces aparece esta lógica de la mentira, de la sospecha, que es una estrategia bien masculina, hegemónicamente. Lo que genera mucho dolor psicológico, por supuesto, muchas situaciones. Y eso nos hizo pensar también un poco respecto a la paternidad cuando ya la persona rehace su vida. Ya viene un poco el artículo también.
0: Claro, porque había algo que me llamó mucho la atención respecto del proceso en que se dice, bueno, claro, tengo una orientación no heterosexual, termino esta relación, que ni siquiera implica que voy a empezar otra relación, ¿no? Sino como que ahora en esta separación y con esta identidad tengo que ejercer mi rol de padre.
1: Claro.
0: Y una de las respuestas que mencionaban harto los participantes del estudio fue el rechazo también, como de sus exparejas, como momentos también muy tortuosos, me imagino, de muchas peleas, como sí. muchas

0: emociones ahí de las que como que ellos tenían que recibir en el fondo. Y todo eso jugaba un papel importante en el cuestionamiento de su propio rol como padres, porque estaba esta idea de es muy posible que me quiten a mis hijos. Y desde ahí hablábamos con Paula también del caso de Karen Atala.
1: Sí, igual, o sea, con los años, pero a mí me ha tocado revisar casos de mujeres, madres, que finalmente estaban casadas, se han divorciado, han hecho todo ese proceso, y que posteriormente tienen una pareja mujer, y esto genera una judicialización terrible, porque si bien es cierto, luego del caso de Karen Natal, el fallo, o sea, los tribunales tienen harto más cuidado en decir no le vamos a entregar el cuidado personal de los niños, claro. Pero por otros motivos, pero en el fondo el trasfondo no lo entiende, que siempre es lo mismo, que la habilidad en este caso para ejercer como madre no es la misma que es un padre heterosexual. Entonces el padre busca, porque primero hay un castigo, generalmente esto se da harto en tribunales del castigo de la madre, en el fondo, que deja este hogar porque él se va a avergonzar, porque sus amigos se van a burlar de él, que él no le dio lo que ella necesitaba y hartas cosas bien burdas, pero además la judicialización tanto con los niños, empiezan estas teorías de la alienación parental, empiezan y finalmente cuesta mucho que el tribunal no tome oídos de esto. Entonces no es algo que, si bien ya no se le quita a los niños a las mujeres porque hay harto más cuidado con el caso Atala, pero hay una judicialización, una instrumentalización y una violencia estatal que se sigue perpetuando, como en esos casos, y debe ser padre. Yo he litigado en casos que son madres, pero me imagino que en el caso de los padres debe ser la misma lógica de meter una que se demoró mucho en entregar al niño, cosas así, que es un escrito tras otro y que finalmente eso lo único que hace es desgastarte y genera este sufrimiento que señala Gonzalo desde muchas ópticas, desde aparte del me imagino del duelo que está viviendo, porque esta persona lo viven así como que tú lo estás matando en vida, porque en el fondo esta persona está reconociéndose dentro de su orientación sexual, pero esta persona se siente como con un daño desde su persona, desde la muerte de su familia, desde cómo le explica a la sociedad que lo dejaron por él, no sé, es como bien bien particular, y todos esos duelos simultáneos generan una tiradera de odio que finalmente termina en un tribunal y que termina haciendo mucho más daño. Entonces, como que me hace mucho sentido lo que dice Gonzalo, además del, por supuesto, de la investigación, pero ese sufrimiento que se extrapola a todo.
0: O sea, y es a los niños también, por supuesto.
2: Claro.
1: Sí.
0: También hay una vulneración de derechos que ahí se juega cuando se instrumentaliza a las personas y al sistema en ese tipo de casos.
1: Cuesta mucho poder evidenciarla en un tribunal. Por más que para lo que uno es evidente, cuesta mucho hacerle ver eso al tribunal. De que esa instrumentalización, que en este caso que hace el padre heterosexual o la madre heterosexual, genera en el fondo con todo esto, porque además ese padre o madre homosexual, que más encima tiene que mostrarse al mundo como un padre o madre homosexual, y hay un sufrimiento, un doble sufrimiento, es muy complejo. Y esa mirada, que no hay perspectiva de género, por supuesto, ni una mirada integral ahí, no, en el tribunal, falta mucho.
2: Yo solamente sumaría eso, que claro, cuando llega el espacio judicial es cuando ya no hay posibilidad de diálogo. Uh-huh, ¿sí? Sí. En general, en las entrevistas que tuvimos en la investigación, no llegaron a lo judicial, afortunadamente, porque pasa todo lo que tú dices, Paula, ¿no? Y aparece la hegemonía de lo legal, ¿no? Mostrar la prueba, la evidencia, y eso lo hace más complejo. Pero sí nos pasó en toda en esta investigación comprender con harta tristeza que en este caso los padres no heterosexuales tuvieron que sostener y aguantar y sentir que tenían que aguantarse el reproche, ¿no? El reproche se entiende de la expareja, de la familia, de los amigos, entonces como que de alguna forma tenían que bancarse el reproche social por esta develación, por este reconocimiento, porque esto no es, en estos casos no es que las parejas se hayan separado porque en estos casos los varones asumen su orientación no heterosexual, sino que era algo que se venía dando de antes, ¿sí? Pero el reproche como un juicio social es lo que más les costó a todos y les hizo dudar respecto del amor de sus hijos hacia ellos.
0: Oye, es una idea muy potente, Gonzalo, y desde ahí me gustaría hacerte muchas preguntas más. Pero antes de continuar con la conversación, los quiero invitar a una pausa musical.
2: Vamos.

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1: Y volvemos después de una interesantísima conversación sobre Village People. Ojalá que hayan disfrutado la canción. Las escogimos con cariño. Quizás no con todo el conocimiento, pero sí con mucho cariño.
2: Con historia.
1: Y con historia, sí, por supuesto. Gonzalo, bueno, sobre esto te queríamos preguntar en el fondo porque nosotros tenemos muchas ideas. Podemos tirar muchas ideas. Me imagino que la gente que nos está escuchando también. Pero desde tu expertise. ¿Por qué crees tú que ocurre esto de que se ve tanto la homosexualidad y la paternidad como conceptos incompatibles? Porque creo que eso es lo que se evidencia harto en el estudio.
2: Yo te diría que esto tiene un imaginario social casi en la configuración del inconsciente colectivo de la masculinidad. Es decir, la masculinidad, no estoy hablando de la heterosexual, la masculinidad en general, es alejada del proceso de cuidado y cariño. Porque la masculinidad tiene algo que podría dañar, que es el falo, y el falo podría violar. Entonces aparece esta relación, ¿no? Un poco que no tiene ninguna relación, pero que es un imaginario social, que la pederastia son hombres que abusan de niños. Cuando llega la configuración social y aparece la homosexualidad como algo que es médico, legalizado, se usa este imaginario de pederastia con homosexualidad, igual homosexualidad, niños, peligro. Entonces, este constructo social imaginario hace que también en esta investigación aparezca ese imaginario sin que las personas entrevistadas sean parte de esto, ¿no? Entonces, de alguna forma, es una consecuencia de la estigmatización de la sexualidad homosexual donde se relaciona esto con posible pederastia. Porque cuando aparece el concepto de pederastia en psiquiatría, se asocia a homosexualidad.
1: Lo hablamos un poquito con la Paula, porque creo que hicimos también esta asociación. Dijimos en un momento, claro, ¿por qué será? Y yo le decía que me parece una asociación muy maliciosa. Ahora que tú me la explicas, creo que entiendo de dónde viene. Pero me parece que, claro, y muy efectiva también en alejar a los hombres también, o a todo lo que sea masculino, de la idea del cuidado, sobre todo de los niños.
2: Que también se le llama el efecto boomerang y la masculinidad, ¿no? Como que la masculinidad no necesita nada. Pero el boomerang se nos devuelve, porque en esto ser la medida de todas las cosas, lo que también podemos hacer es penetrar a un otro, ¿no? En el acto simbólico, ¿no? Uh-huh. Pero también en lo sexual. Entonces ahí aparece esta noción de falo igual, no niños, o falo igual, homosexual, peligro con niños. Uh-huh. Y eso sabemos que no es así, pero como tú bien dices, Mari, lo que instala el ejercicio heterosexual es la sospecha. Entonces, la sospecha no solamente de que una pareja de un sujeto homosexual que es padre le pueda hacer algo a los niños, no solamente eso, es también otros imaginarios. ¿Qué van a decir los niños o niñas, estos hijos, hijas, cuando vean a estos papás durmiendo? Entonces aparece una serie de imaginarios que dicen relación con esta construcción que es una fantasía muy macabra, que sigue haciendo mucho daño.
1: Es que absolutamente. Y claro, lo que se ve sobre esta incompatibilidad de el rol paterno también con la homosexualidad, lo que vimos en el estudio también que me llamó mucho la atención es que se escinde mucho la vida de las personas que son padres, porque dicen, bueno, cuando soy padre voy a ser padre, pero en este espacio no voy a hacer nada que tenga que ver con mis afectos fuera de mi paternidad. O sea, no voy a contestar mensajes con alguien con quien estoy saliendo. O no voy a decirle a mis hijos o a mi expareja que tengo un pololo. Voy a seguir con esta idea como del ocultamiento, quizás no del ocultamiento, pero de separación de estos dos espacios. ¿A qué crees que responde esa estrategia?
2: A la construcción social de que ser padre separado heterosexual es mucho mejor que ser padre separado homosexual. Entonces hay un permiso social también ahí, que perpetúa la lógica de que sigue siendo mejor ser heterosexual que no heterosexual, ¿no? Entonces, de alguna manera, socialmente hay una aceptación. Soy un papá separado, con todo lo que esto implica. Soy un papá separado homosexual, el sujeto homosexual, padre, oculta un buen tiempo su relación. y excluye a esa relación, a esa pareja, de conocer quizás a estos hijos, por lo que puede hacer. Uno entiende algunas cosas, pero en general hay un largo tiempo, una larga data, cuando en la investigación las parejas de estos hombres, padres homosexuales, por lo menos 3-4 años se demoran en mostrar a sus hijos, ¿no? Entonces también hay un tiempo donde la pareja también tiene que hacerse responsable de este temor de este padre, pareja homosexual, que no quiere mostrar a sus hijos. Entonces aparecen una serie de dilemas, y en muchos casos que no están en esta investigación, las parejas terminaron separadas por lo mismo, ¿no? Por esta como incompatibilidad.
1: Es que debe ser, me imagino yo, muy difícil para una relación de pareja que inicia, de alguna manera que también implica, ¿no?, el cuidado, una relación de pareja, el involucramiento, el ser parte de la vida del otro, entender que tiene también esta carga con esta separación o este ocultamiento.
2: Si le sumamos a eso, también la noción, Mari y Paula, de que en una de las entrevistas, uno de los integrantes, una de las parejas de estos papás homosexuales, es evidentemente el gay tradicional como asociado al estereotipo, ¿no? Más loca, más como femenina, ¿no? Y eso también tuvo una doble consecuencia. Porque de otra manera, no solamente no eres heterosexual, sino que también te gusta una persona que aparece como feminizada. Y eso a nuestros hijos les podría hacer un daño. Entonces aparecen muchas más presiones sociales, no solamente en este padre que se separa y que es padre siendo homosexual, pero que también elige una pareja, ¿no?, con ciertos estereotipos asociados. Entonces hay varias cargas que se van sumando en todo esto. Entonces, por eso no es tan sencillo, ¿no? Aquí nosotros lo escribimos y lo pensamos un poco para que pueda ser entendido y comprendido por todos, pero la carga emotiva que hay de fondo es muy, muy intensa y larga. Y es un temor que acompaña siempre, lamentablemente.
3: Sí, también lo conversamos. De si es que era más castigado, por ejemplo, incluso el padre que es mucho más feminizado, que nosotras coloquialmente, entendiendo en un contexto que le llamamos así como mucho más, como que responde a este fenotipitación de las locas.
2: Loca, claro.
3: Porque ya está muy satanizado el concepto, muy al mismo tiempo utilizado como muy caricaturesco, pero claro, ¿cómo será para ese padre? Debe ser más complejo aún.
2: Claro, porque tiene doble estigma.
3: Claro, también lo estuvimos conversando con
2: él. No te olvides que ser hombre es no ser femenino.
3: Claro.
1: Uh-huh. Y claro, ¿y qué es ser padre también? Pues no ser madre.
2: Totalmente.
1: De ninguna forma. Y me llama la atención porque esto que mencionas, o sea, me hace mucho sentido, pero pienso que las representaciones sociales o en la forma que yo, también desde mi experiencia personal, que creo que es de donde puedo hablar acá, he comprendido ciertas formas de cómo actúa la homosexualidad masculina, por ejemplo, tiene que ver harto con la televisión, con las series, con las películas, con ese tipo de representación. Y en esas representaciones creo que aparece muy a menudo también esta idea de loca, esta idea del homosexual muy feminizado.
2: Claro.
1: Menos otras formas de homosexualidad. Y ese personaje creo yo que ha tenido harta cabida desde los 70, 80 en series y películas, y desde ahí también quizás comprendemos un poco cómo tiene que ser una persona homosexual. Pero claro, la idea de eso con la paternidad como representación social pareciera que son dos extremos opuestos de algo que podría ser como un espectro de lo masculino.
2: La imagen que tenemos de padres del mismo sexo son padres blancos, tonificados, que adoptan, que tienen esto vientre de alquiler, ¿no? Uh-huh. Pero no tenemos la relación con papás normales de 1.60m, 1.70m, que van a la feria, que van a la vega, uh-huh. y que no es vientre de alquiler, no es adopción, sino que son los hijos, es una familia ensamblada finalmente, la que transita por la vida, que es lo más normal del mundo, pero el imaginario hace que uno piense lo contrario, ¿no? Donde hay que dejar a los hijos al colegio, que los hijos se enamoran, que hay problemas por la crianza de los hijos, que se comparte en la familia, pero también con la ex o con el ex, ¿no? Entonces es parte de una familia mucho más ampliada, donde también aparece otro concepto, que es la diversidad familiar, ¿sí? Y también la aceptación de una familia distinta, porque no solamente para el padre homosexual en este caso de la investigación, es también para la expareja. Es para la familia de esa expareja, es para la familia de este, en este caso, este padre, y es para los niños, para el colegio. Entonces pasan hartas cosas que no es fácil de sostener. Uh-huh. Y aquí aparece que efectivamente lo que acompaña lamentablemente es el temor. Uh-huh. Pero lo que sostiene también, que es la belleza, creo yo, de la investigación, es el cariño que hay en todo esto.
1: Totalmente, eso es muy bonito. Gonzalo, hay un concepto que aparece, que pusimos aquí en la pauta, que tiene que ver un poco como con la paternidad involucrada. Y es loco como pensarlo, ¿no? ¿Cómo definirías tú esta idea como de ser padre involucrado?
2: Claro, porque de alguna forma el involucrado dice relación con lo que antes no era. Un amor en cada puerto, la masculinidad con estos permisos, ¿no? Pueden haber varios papás, pero madre hay una sola. Entonces eso replica, ¿no?, la noción social de que la paternidad puede es frágil, o puede no estar presente, o se puede prescindir de ella, ¿no? Y eso en nuestro país tiene doble peso, ¿eh? Latinoamérica, diría yo, por esta noción de que el padre desaparece históricamente, biográficamente. Pensemos en la zona Montesinos, con la lógica del guachismo, ¿no? Entonces el guacho chileno, pero que también es una fábula latinoamericana. Entonces, los hombres nunca quisimos no ser padres involucrados. El sistema social permite que tú no te involucres, ¿sí? La configuración de familia involucra que tú, o hace que tú no te involucres. Entonces, finalmente, los padres presentes, antiguamente, ¿cuáles eran? Los que tenían la última palabra y decidían. Hoy en día una paternidad presente o más involucrada tiene relación con ver a tu hijo y escuchar la voz de tu hijo o tu hija, ¿no? Más allá de lo que tú puedas creer también.
1: Que también es muy bonito, porque también lo conversábamos con la Paula leyendo el paper y decíamos, los niños, o sea, lo que menos reportan acá los padres del estudio es que los niños hayan tenido algún problema con esto.
2: Exactamente.
1: Decían, ellos me entienden, lo conversan, me preguntan cómo estoy yo de mi vida. Decían ellos, ¿no? Soy yo.
2: Totalmente. Y ahí aparece algo que es muy interesante, ¿no? Y que mientras me lo cuentas, claro, nos faltó ponerle quizás las reflexiones. Como que la voz de los niños no se escuchó. Había mucho temor por el trauma supuestamente asociado, ¿no? Y que es lo que los adultos en este caso referían, que no les vaya a pasar nada, que no les hagan bullying en el colegio, que no los prejuicien. Pero a estos niños nunca les pasó nada, ¿no? Y si tuvieron algunos ajustes, lo hicieron con sus propias destrezas para poder resolver con las familias también, y sería todo. No hubo más análisis. El análisis fue más del adulto.
1: Y tal como dices tú, pues, el temor a esto que podría pasar. Porque la vida se ajusta, y en el momento de la investigación ellos comentaban, tengo mi pareja, las relaciones con mi expareja han mejorado. Recuerdo que había también algunos, como que el paso del tiempo también ayudó a mejorar esa relación con la madre de los niños. Y ahora con mi hijo tenemos estas visitas, viene a mi casa. Se construyó una rutina y, como dices tú, una familia ensamblada que efectivamente está. Y la vida se ajustó y ellos se ajustaron de vuelta.
2: Sí.
1: Pero está ese temor a lo que sigue, ¿no? Como a lo que viene dentro del camino de la vida.
2: Y ahí viene entonces también, o sea, el temor va a acompañar siempre. Y eso de alguna forma es algo que tenemos que remirar, ¿no? Porque no solamente en este caso hijos niños, después son hijos adolescentes, después son hijos o hijas que se casan. Entonces aparece siempre esta como una especie de estela de ¿qué pasará? Ojalá que, ¿no? Y eso, si tú lo piensas, no es justo.
1: No, para nada. Yo creo que, claro, tiene que ver quizás con que la vida está tan cargada de ciertos hitos que nos obligan a presentarnos como a la sociedad, por alguna forma. O sea, la escolarización implica graduaciones, y esas graduaciones implican esta presencia de la familia ante los demás, ¿no?
3: Sí.
1: El matrimonio implica el conocer a los consuegros. Siempre estamos en esos hitos presentándonos hacia los otros desde nuestro propio rol social.
2: Sí.
3: Sí, pues pensando en el mes del orgullo, se da harto que cuando te dicen como tú saliste del closet chiquitito, pero es que eso no es así. Porque generalmente las personas que son parte de la comunidad LGTBIQ+ salen del closet constantemente. Sales del closet en la universidad, cuando cuentas que eres parte de la comunidad, en los trabajos, lo mismo. Si tienes un hijo y le quieres presentar a un pololo, es como, también es difícil, es como, mira, yo tuve hijo. También creo que esa discusión no la conversamos, pero ahora se me está ocurriendo de cómo le cuento yo como papá homosexual cuando quiero tener una cita con alguien y le digo, mira, yo tuve un matrimonio antes y tengo estos hijos, y también hay una construcción, porque por ejemplo pasa harto que desde la comunidad, yo voy a hablar como desde el lesbianismo, como se sataniza mucho, por ejemplo, un poco la bisexualidad. Entonces como que es muy, como que es como difícil de comprenderla. Como que es un marco que no sé, tal vez ahora los tiempos están más evolucionados, pero se sataniza mucho. Entonces me imagino lo que debe ser difícil para ese padre de como llegar a la cita y decir, mira, tengo dos hijos, esta es mi historia. No sé ahí cómo será, pero me imagino que igual hay una vuelta de esa clave de closet que es constante, además de todo el proceso que se está viviendo.
2: Sí, sabes que yo agregaría a Paula ahí que hizo bien como me hago responsable de esto que pienso, ¿no? Que es como, por un lado, hay avances sociales, sí, pero son pocos. O sea, la gente no piensa igual en otros lugares de nuestro país, ¿no? Entonces, hay mayor concepción respecto de la diversidad familiar, de las orientaciones no heterosexuales, pero sigue habiendo un prejuicio, un discurso público, otro privado, que sigue siendo muy cercenador. Sí. Todo esto, ¿no? Entonces, mucho del el temor que aparece como algo basal en esta investigación, ya mi propia experiencia y la experiencia de otras personas, sigue siendo el temor, ¿no? Entonces, si nos ponemos a pensar en las ascendencias de las presidencias de Latinoamérica, dice relación, ¿no? Con esta necesidad de ordenar estos avances no heterosexuales, ¿vale? En nuestro país el lenguaje no sexista, en otros países que no se puede hablar de sexo o de orientación sexual. Entonces, nos damos cuenta que por un lado hay discursos, pero también hay una serie de procedimientos que obstruyen y que sostienen la noción de que lo no heterosexual ya hay que tolerarlo, pero con ciertas medidas, sino como que esto se pudiese desbandar, ¿no? Y hay un temor ahí que es que yo creo que no podemos no reconocer, porque es muy sensible todavía.
1: Y creo que volvemos al tema de la separación entre homosexualidad y paternidad, y ni siquiera paternidad, estoy pensando en la idea de la homosexualidad y la familia tradicional. Creo que han habido, siento yo, ciertos avances en la idea de comprender ya, quizás una familia no necesariamente son solamente madre, padre, hijos e hijas, ¿no?
2: Claro.
1: Pero creo que incluso los avances que han habido ahí, porque somos un país donde tenemos divorcios de hace muy poco, o sea, que a mí siempre me sorprende eso. Como de lo reciente que es la ley de divorcio en nuestro país, para lo habitual que es la práctica, o sea, el anular los matrimonios venía desde hace mucho tiempo igual. Pero bueno, creo que eso viene algo por este anclaje discursivo de que hay un tipo de familia que es el deseable y el esperable, que es el tradicional. Sí. Y si miramos también a todos estos presidentes que hemos tenido, está un poco esta idea de familia tradicional. O sea, incluso desde lo tradicional que es Gabriel Boric también hubo... Total. Mucha crítica respecto a que haya terminado una relación de pareja con convivencia y haya comenzado otra donde tuvo un hijo, claro, sin matrimonio. O sea, que pensemos que no es una experiencia normal para nada.
3: Sí, pues, esta concepción cristiana que está en todas partes. Esta es la Sagrada Familia. Que están las iglesias que se llaman así, colegios que se llaman así, estas figuras que son centrales más allá de los símbolos típicos como del catolicismo o cristianismo. Pero se impulsa mucho hacia esta mirada de la Sagrada Familia, que es una familia totalmente heteronormada.
1: Totalmente. Y estoy pensando que la idea, lo que se ha ampliado un poco en la concepción de familia es un poco de la madre, por ejemplo, que materna sin una presencia paterna. Sí. Y ahí decimos, ya, esto también es familia. Pero porque es un fenómeno...
3: Pero un fenómeno social. Claro. El Estado, no sé si lo reconoce como tal, o sea, por ejemplo...
1: Ah, claro.
2: Creo que no.
3: Como ahora, no sé, como el tiempo que se está gastando en revisar estas del lenguaje no sexista, la baja que tuvo de la ley de adopciones, que en el fondo igualaba los requisitos de las parejas homosexuales o parentales respecto a los otros, vuelven a estar en sexto lugar, que las posibilidades son nulas. Y así, entonces, como bien dice Gonzalo, como todo lo que se avanzó, entre comillas, como que ya hay que regularlo, porque esto ya se desbordó en el fondo.
2: Claro.
3: Entonces es muy, muy complejo volver a ese rol tan... No sé, la gente lo verá como tradicional, pero también hay un cercenamiento de los derechos que la gente no percibe, creen que no les afecta. Como yo creo que este país como bien retraía el tema del concepto del guacho chileno, que, por ejemplo, no sé, O'Higgins, que es una persona que era eminentemente de derecha, que es una figura muy como para la derecha muy importante, pero siempre fue el guacho. Entonces, y es raro que a pesar de todo eso, como que la familia... monoparentales, que está compuesta o por la abuelita que cría o la mamá que cría sola, no son reconocidas, pues. Como que no está incorporado en el génesis de entender que no es la familia tradicional esta figura de estos monitos de la Sagrada Familia que está en todas partes.
2: Y a eso seamos otro lugar, Paula, que pasa lo que tú dices, que es como entonces el hombre que cuida es feminizado.
3: Sí, totalmente.
2: Entonces los cuidados, al ser asociado a lo femenino, el hombre que cuida es un hombre femenino. O un hombre que no se pudo desarrollar por alguna razón, razón por la cual terminó cuidando. ¿Sí? Entonces, no es la solterona que se queda cuidando. Ahora es el homosexual que se queda cuidando los imaginarios, a la familia, a los papás, ¿no es cierto? Porque nunca se casó, nunca tuvo hijo, porque era homosexual. Entonces, se sostiene una lógica de feminización que también aparece en la investigación, donde efectivamente sigue apareciendo la pregunta: ¿quién es quién aquí? ¿Quién es el hombre y quién es la mujer? En esta lógica, como también tradicional que plantea la Paula. Entonces, estamos mediados por una serie de imaginarios sociales que son muy complejos de desmontar, ¿no? Porque son casi ADN. Es un ADN social que se instala en nosotros, ¿no? Entonces, de alguna otra manera, las trayectorias de paternidades son trayectorias no frágiles, pero que tienen que estar constantemente sorteando sospechas, problematizaciones, cuestionamientos. Y de una forma, estas paternidades también tienen que, de una forma, siguen sintiendo que tienen que merecen ser reprochados.
3: Sí.
2: Y eso aparece en el estudio. Y eso es muy sensible. Y las parejas de estos sus padres homosexuales que se incorporan a estos hijos también, saben que podrían ser no invitados a algún evento social.
3: Como, o tal vez que el compañerito, su mamá le diga no vaya a la casa de Juanito porque Juanito tiene dos papás y quizás qué le va a pasar.
2: Entonces, el permiso de la exclusión de las parejas es una posibilidad que se acepta, ¿no? Igual es triste.
1: Sí, hay algo de eso que es bien desesperanzador, pero creo que podemos encontrar ciertos puntos de luz. Pero antes de hacerlo, los quiero invitar nuevamente a una pausa musical. Ya volvemos.

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1: Y estamos de vuelta, ya con nuestro último bloque. Gonzalo, nos quedan unos minutitos y desde ahí, ya que hablamos un poco quizás de estas luces de esperanza, te quiero preguntar, desde este estudio, desde tu expertise y quizás el análisis que puedas hacer de los tiempos que corren, ¿qué reflexiones crees tú que son importantes que deja este estudio, que sigamos conversando, que podamos seguir profundizando?
2: Creo que lo más importante, diría yo al inicio, es que los hombres somos capaces de ser cuidadores, claro que sí, ¿no? Se asocia a lo femenino como el don de cuidar, ¿no? Pero eso es un atributo social, una configuración para, yo diría, como someter, controlar. La masculinidad de los hombres también cuidamos, podemos ser tiernos, dulces, y eso es parte también de nuestra esencia. Entonces yo creo que ahí tenemos que reivindicar que no, un hombre dulce, tierno, cariñoso, comprometido, no tiene por qué ser feminizado y eso no lo hace homosexual o sospechoso, ¿no? Entonces tenemos que despejar la paja del trigo en ese sentido. Creo que en esta investigación lo que prevalece, que es lo más importante a mi juicio, es el cariño, ¿no? El cariño por esto que se configura, que es una familia distinta a la habitual, pero es amor igual. Y creo que también la investigación nos permite decir, basta de encasillarnos, ¿no? Entonces la investigación también tiene ese objetivo, algo más como emancipador también, ¿no? Insurrecto, que incomode, que moleste, porque de lo contrario, si no molestamos, vamos a seguir quedándonos escondidos, ¿no? Ocultos o relegados a espacios donde supuestamente no estamos.
1: Y claro, desde ahí creo que el poder exponernos y a todas las personas, independientes de nuestras identidades o de nuestros afectos, creo que esta ha sido una reflexión que se ha compartido. Aquí tú me puedes corregir, Paula, no sé si tienes la misma impresión, pero en todos los programas que hemos tenido en junio, creo que una de las como conclusiones a las que llegamos es qué importante son los espacios de encuentro, qué importante es reconocer la diferencia con todas las personas que están en los espacios como que nosotros podemos habitar. Y desde ahí, abrazar también con cariño y con esperanza el estar incómodo, o el tener rabia, o el que me aparezcan emociones en este encuentro, pero tener el encuentro al fin y al cabo.
2: Totalmente, totalmente. Por eso mañana, más allá de nuestras orientaciones, tenemos que estar en la marcha del orgullo, ¿no? Hay que hacer un acto de presencia, porque esto no es solamente un orgullo por ser, es un orgullo porque de una forma hay que seguir sosteniendo la incomodidad, ¿no? Porque esto, claro, parece carnavalesco mañana o durante el mes, pero esto no es carnaval, esto ha sido historia de sufrimiento y opresión, ¿no? Que no podemos olvidarla. Entonces finalmente tenemos que estar las masculinidades contemporáneas, las masculinidades desconstruidas, los feminismos, las diversidades, porque de alguna forma eso es construir comunidad y tejido social que permite decir, a ver, esto es mucho más amplio que feminizarnos o decir que porque soy homosexual o no soy heterosexual, no puedo cuidar. Concebir, criar, amar, como se ama cuando uno es padre, finalmente.
1: Totalmente, esa es la invitación entonces, que nos veamos mañana en la Marcha del Orgullo, es a las 2 la convocatoria, me parece en Metro Baquedano, me parece que esa es la convocatoria, ¿no? Me corrigen si estoy mal.
3: Y lo es importante, yo creo que costó muchos años que los gays y que todos los que pertenezcan a la comunidad fueran con sus familias. No solamente las familias nucleares, sino que, por lo mismo que dice Gonzalo, entender el fenómeno que que exista un homosexual en tu familia, o sea, tu familia tiene que estar ahí porque somos gregarios, claro. tenemos que acompañarnos. Entonces es muy importante entender que también ese grupo también va a ser excluido en algún momento, y esa exclusión hay que nivelarla en algún momento. Hay avances, pocos, pero hay que ir avanzando en ese sentido. Pero no puede ser que solo sigan marchando los homosexuales.
2: Totalmente.
3: No puede ser, porque hay que integrarnos dentro de esta sociedad, como no pueden ser, no se puede seguir siendo los excluidos o los que hay que hacerles una política pública determinada, claro, cuando pagáis impuestos igual que el resto.
1: Totalmente. Esa es la invitación entonces. Muchas gracias, Gonzalo.
2: A ustedes.
1: Y muchas gracias a todos quienes nos escucharon y nos acompañaron el día de hoy. Nos vemos en un próximo capítulo de Micrófono Violeta.
3: Chao, chao. Gracias por escucharnos.

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1: Juan Cascón.
2: Continúa la búsqueda de desaparecidos en Venezuela tras el doble terremoto de este jueves. Los equipos de rescate de varios países ya están sobre el terreno y también organizaciones especializadas en catástrofes de este tipo. El balance hasta ahora es de 235 muertos y 4.300 heridos. Suspendida la evacuación de marineros en el Estrecho de Hormuz por un ataque a un barco en el Golfo de Omán. Aún se desconoce su origen, aunque algunas fuentes apuntan a Irán, que amenazó con neutralizar cualquier buque que intentase cruzar sin su autorización. Las autoridades de Crimea, península ucraniana anexionada por Rusia, declaran la situación de emergencia. Esto tras los intensos ataques de Ucrania contra refinerías de la región que han provocado problemas de abastecimiento y el cese de las ventas de gasolina. Hasta aquí los titulares. 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Seguimos pendientes de la situación en Venezuela tras los dos terremotos, uno de magnitud 7,2 y otro de 7,5 en la escala de Richter, que sacudieron al país este jueves. El balance a esta hora es de 235 muertos y 4.300 heridos, aunque está previsto que aumente, dada la cantidad de desaparecidos que han quedado sepultados bajo los escombros. En paralelo a la acción de los equipos de rescate, los vecinos de las zonas afectadas se organizan para ayudar en la búsqueda e incluso generan sus propias bases de datos. Nos lo cuenta desde Caracas nuestro corresponsal Víctor Amaya.
3: Como nosotros, y quedó atrapado entre el 3 y el 4. Fue lo que nos dijeron.
4: Han pasado más de 24 horas desde que un doble terremoto impactara Venezuela y separara familias. Las cifras oficiales confirman 235 personas muertas y al menos 157 desaparecidas. Pero en el país, varios grupos han comenzado a generar sus propias bases de datos de personas en paradero desconocido. Una base de datos colaborativa de la Red de Periodistas Venezolanas acumula 505 nombres de personas desaparecidas. Otra plataforma llamada Desaparecidos Terremoto ha recibido más de 49.000 registros, aunque con nombres duplicados y a la espera de depuración. No hay un registro único, pero sí desesperación de familiares que con o sin ayuda estatal buscan a los suyos, tanto en Caracas como en La Guajira. Karina Blanco y Mariana Lacremi esperan el reencuentro en dos puntos distintos de la capital.
5: A esta altura me imagino que ya debe estar muerta, pero tengo todavía fe y esperanza de poderla encontrar. Estoy con un equipo de chicos tratando de ayudarme.
6: Mi hermano se llama Juan Diego Cremi y su novia se llama Sabrina Bolognesi. Ellos están en el edificio Petunia. Yo tengo mucha fe, yo sé que mi hermano está vivo. Yo tengo toda la fe del mundo de que mi hermano está vivo y de que pronto lo voy a ver.
4: José Francisco Nieves anda de hospital en hospital y Juan Jiménez se enteró que un sobrino fue llevado a un centro de salud de madrugada, a donde espera verlo.
7: Tenemos 8 familiares que no lo conseguimos. No sé si están tapados, tapiados, o en los hospitales no los conseguimos. Bueno, tenemos fe en Dios que pueden aparecer.
8: Un hijo de una sobrina mía que lo rescataron ayer de los escombros en Catelamar. Bueno, supuestamente hay 3 muertos, la mamá, el papá y una sobrina.
4: Mientras tanto, otros aún llegan simplemente a preguntar. Una escena que se repite en muchas partes de La Guaira. En zonas con edificios derrumbados, también hay gritos, silbidos, llamados, esperando alguna señal de vida de familiares o vecinos. Conscientes de que mientras siguen pasando las horas, las posibilidades del reencuentro se hacen cada vez más pequeñas. Desde Caracas, Víctor Amaya para Radio Francia Internacional.
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11: Hola, hola a todos, bienvenidos a Mood Desconexión. Como saben, todos los viernes me acompaña Joaquín. Hola, Joaco, ¿cómo estáis?
12: Hola, Ebe, muy bien, gracias. Gustazo estar nuevamente aquí. El viernes pasado no tuvimos episodio.
11: Un día helado, ha tocado semana helada, Joaco. Sí,
12: y hacía falta este espacio, así que sí. Hoy traemos un nuevo tema muy interesante. Vamos a aprender, Ebe, lo que es la terapia psicodinámica.
11: Sí, vamos a aprender hartos temas. La verdad que ya hemos hablado con nuestro invitado afuera, así que va a estar bien interesante la conversación de hoy día, así que los invitamos a que nos sigan escuchando por la 107.1 o nos vean a través de streaming por radio.ucentral.
12: Así es, Eve. Oye, de hecho, recordemos y pongamos en contexto lo que estamos pasando. Somos una de las generaciones con más acceso a terapia. Hay muchos podcasts de psicología, incluso gente de psicología, o sea, que está fuera de la psicología, que también habla sobre ello, y tanto hack mentales, el biohacking, y sin embargo los estudios muestran que somos una de las generaciones más ansiosas y solitarias. Así que
11: así es,
12: la idea
11: así
12: es que podamos conversar y poner en cuestión qué es lo que podemos estar haciendo mal, quizás.
11: Vamos a preguntarle a nuestro invitado qué estamos en realidad haciendo mal. Tenemos hartos temas que hablar. Este es como el resumen de los capítulos que hemos venido haciendo y de los temas que hemos venido hablando. Pero antes de eso, nos vamos a ir a relajarnos un poquito.
12: Vamos a ponernos en sintonía de Mood Desconexión. Así que vamos a escuchar Telepatía de Kali Uchis por la 107.1. Ya volvemos.
11: Nos vemos.

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1: Ya estamos de vuelta y vamos a comenzar, Juaco, presentando a nuestro invitado de hoy día.
2: Así es, el día de hoy nos acompaña Nicolás Stockard, que es un psicólogo clínico con enfoque psicodinámico. Bienvenido, Nicolás, un gusto que esté acá con nosotros.
1: Bienvenido, Nicolás, gracias por querer estar aquí.
3: No, gracias por invitarme.
1: Por aceptar nuestra invitación.
2: Oye, y empieza por favor, si puedes, contándonos.
1: Vamos a atacarte hoy día con preguntas.
2: Cuéntanos por favor, Nicolás, ¿qué es la terapia con enfoque psicodinámico?
3: Qué buena, es una buena pregunta, me encanta. La terapia psicodinámica es una terapia dentro de las corrientes, bueno, nosotros siempre vemos como que hay corrientes como cognitivo-conductual, está la psicoanalítica, está la corriente humanista, etcétera. La terapia psicodinámica se basa en la corriente psicoanalítica, pero generalmente ocupa principios que están testeados y que también muchos tienen evidencia sólida detrás de que funcionan en terapia. Es como un derivado del psicoanálisis, por decirlo de alguna manera.
2: Pero va empírica.
3: Sí.
1: Ah, mira qué interesante. Ajá. Yo me voy a devolver a lo que había dicho un poquito el Juaco, que hay estudios que muestran que somos la generación más ansiosa y solitaria. ¿Qué estamos entendiendo mal entonces?
3: De hecho, se contrastan mucho los datos y estoy muy de acuerdo con eso porque, por ejemplo, el año pasado egresaron más de 9.000 psicólogos. Pasó a ser la carrera número uno con más egresados. Y a la vez, si uno ve las cifras no solo generacionales, sino que las cifras chilenas de depresión y ansiedad y alcoholismo son absolutamente gigantescas. O sea, yo calculé los porcentajes en base a la población chilena y son como 4 millones de personas con ansiedad, por ejemplo, que clínicamente significativo, o sea, que les está generando un malestar en su vida. Gente con depresión, medio con un test que se llama PHQ-9, que mide los síntomas de depresión. Hay, si no me equivoco, eran 2 millones o 1 millón y medio de personas, que es más. Estas dos enfermedades son más altas que el promedio de la OCDE, que es donde está Chile. Y el alcoholismo también era muy elevado en Chile. Entonces, frente a la pregunta, ¿qué estamos haciendo mal? Me surgen varias. Como el programa se llama Mood Desconexión, y yo creo que acá está pasando.
1: No estamos desconectando, parece.
3: Podríamos sacar el mood. Hay como una desconexión, yo creo, entre lo que ofrece la salud mental y lo que la población requiere, quizás. No sé si será un tema

0: hace como, oye, en verdad, ¿cómo estoy hoy? ¿Cómo me siento hoy? Como realmente quizás darle la importancia que tiene, porque no solo la terapia no solo va a mejorar como tu ánimo, sino que también eso se como que se extrapola a otros ámbitos, como el trabajo, las relaciones de familia, uno está más presente, etcétera.
1: Me pasa, Nico, que nosotros vemos unas cifras súper altas, que de hecho en suicidio también están altas en nuestro país.
0: Sí, sobre todo.
1: Están, o sea, de verdad que están preocupantes. Pero claro, existe esta parte que tiene que ver en el fondo con la terapia, con este cargo, con debemos hacer algo. Pero también existe este otro lado, que lo hemos hablado en muchos capítulos, Joaco, que tiene que ver con esta exigencia, con esta vida rápida, con este lograr cosas, con este tener que hacer. Entonces uno dice, ¿qué hago? Sí, ¿qué hago en realidad?
0: Literal. Yo en ese caso he visto como, como solución, porque están las exigencias de la vida, ¿cierto? Que son hoy en día más altas que nunca. O sea, por ejemplo, los arriendos tan caros, como comprar, tener la casa propia, ya un sueño como de otras generaciones más que de la nuestra. Y de repente pasa mucho que estudiamos, todos tenemos que rendir, por ejemplo, cuarto medio. Después vamos a la universidad, pero hay muchas habilidades que quedan de lado, como en la vida, como por ejemplo, no sé, cómo manejarse con el sistema de impuestos internos, cómo boletear incluso, cómo por ejemplo crecer emprendiendo algo. Por ejemplo, el otro día vi un podcast, que también me gustan todos los podcasts, de que se llama Comper y Finanza, y hablaban de que cada día las ofertas de trabajo formal son menos. Entonces, ¿qué recomendaba esta persona? Aprender a emprender. Y también es, sí, sí es un hazte cargo, pero yo lo veo como lo macro, que es como un poco de repente como no solo hacerse cargo de su vida, sino que también tratar de ganarle la vida. Como decir, como ya, esto de hecho, la ansiedad, por ejemplo, entendida desde una perspectiva como de cognitivo-conductual, es mucho de que se ve la vida como, o los problemas, como algo demasiado grande y la persona con demasiados pocos recursos. Y muchas veces eso no es real. De repente dicen como, oye, no, emprender es súper difícil, o hacer algo nuevo es súper difícil. Pero en realidad, muchas veces se requiere una actitud de como, yo puedo, como creerse el cuento un poco, y tratar, porque en el camino se aprende, y es un poco como lo que pasa, me ha pasado mucho como cuando he emprendido algo, que es que cuando uno parte algo, generalmente se van abriendo más oportunidades también, como oportunidades de contacto, oportunidades de hacer un proyecto nuevo y como sacar lucas por acá, por allá, no sé, como de repente una cosa es la enfermedad mental, como que realmente afecta a tu vida, y otra cosa es como hay que solucionar eso. Pero otra cosa también es la actitud de vida, que muchas veces, por ejemplo, en psicología basada en evidencia, sí se ve eso. O sea, hay que ver las creencias, los valores y la cultura del paciente, y eso también tomarlo en cuenta. Y eso también es súper importante, creo yo, como las actitudes de las personas.
1: Pero ahí cuando te montas en una realidad, en el fondo más país, donde te encontré con una sociedad finalmente que no te ayuda, y no le puedes decir a un chico, no sé, de clase baja o con menos recursos, como pon el ánimo, o pon tu fuerza, o saca tu valentía, cuando en realidad muchas veces no... Su realidad es otra, o sea, tienen que estar preocupados, no sé, de otro tipo de cosas, o tienen otro tipo de responsabilidad. Entonces es difícil también, como decirle a ese chico, oye, vamos, emprende, sí. Oye, date el ánimo. Entonces claro. También hay harto de eso igual.
0: Sí, yo creo que hay harto de eso. Y yo creo que ahí la responsabilidad recae, yo diría como éticamente, en los que la han hecho, o los que tienen más. En el sentido como de responsabilidad social, que es como un poco... Nosotros somos una sociedad más occidental, ¿cierto? Y las sociedades occidentales en general son más individualistas que las sociedades orientales, que son más colectivistas. Y yo creo que podemos sacar lo mejor de las dos, porque, claro, ser individualista, o sea, como, entre comillas, rascarse con sus propias uñas, tiene ventaja. O sea, aprendes a generar cosas, aprendes a generarte tus oportunidades, a salir adelante. Pero ¿qué pasa con el de al lado también? Y como con la desigualdad, o sea, también son temas que no nos pueden dejar indiferentes, que tenemos que... En el fondo, si tenemos más, lograr ayudar al que tiene menos para que también tenga más. Y hace sentido en todo ámbito porque todos ganan. El que tiene menos tiene más gana. El que tiene más siente la sensación placentera de poder ayudar a otro y ayudar a salirlo adelante. Y creo yo que no es solo una política, es más que una política de Estado. Yo creo que es una forma de ver la vida también, un poco.
2: ¿Y qué pasa con ese individualismo extremo? Por ejemplo, cuando choca con esta cosa que también a veces tenemos que aguantar al otro.
0: Ah, sí, bueno, de hecho, ajá. Freud tiene un textazo de ese tema, a mí me encanta, que se llama El malestar en la cultura, que él dice cuando nosotros vivimos en cultura, nosotros tenemos todos como una serie de deseos, ¿cierto? Como nos gustaría tener una pareja, nos gustaría tener plata, nos gustaría tener, etcétera. Y dice cuando vivimos en sociedad tenemos que convivir y cierta parte de nuestros deseos choca con los deseos del otro y hay que llegar a ciertos acuerdos y eso genera un malestar. Entonces él dice como idea principal que cuando vivimos en cultura tenemos que como

0: acomodarnos para que cumplamos nuestros deseos, pero a la vez podamos vivir y convivir en sociedad. Yo diría que los extremos todos son malos. O sea, una cultura como extremadamente colectivista tampoco se fijaría en el bienestar del individuo, y una cultura extremadamente individualista, como me plantea, es una cultura que no miraría el sufrimiento ajeno y terminaría, yo creo que las dos terminan explotando el malestar.
1: ¿Sabes qué me pasa? Que, bueno, tuvimos a Carlos Pérez Soto y hablaba de esto, po, de hacer comunidad. Nos marcaba mucho el tema de hacer comunidad. Y hoy día, claro, estamos contigo, hablamos de esto y al final siempre llegamos a lo mismo. A que tenemos que hacer comunidad, a que estamos muy individualizados. Al parecer cada vez más, en el fondo. Y que eso no está ayudando. O sea, tenemos que hacer colectivos, tenemos que ser comunidad, tenemos que pensar en el otro. Hacer esto para que finalmente volvamos a ser una sociedad, no sé, quizás sí, menos, más sana, no sé.
2: Y es complejo igual, porque a través de esta idea también como de la... de poco que se dice a veces la generación cristal, como medio despectivo, sí, pero también viene esta cosa de...
1: ¿Generación?
2: Está esta lírica, de esta lírica como de que hay que poner límites, marcar límites, la paz mental, y eso también es lo que va como coartándonos y generando, volviéndonos más individualistas, y también llega un punto tal como tú dices, o sea, vivimos en cultura... De alguna forma, igual en algún momento hay que aprender a aceptar al otro.
0: Sí, absolutamente. Estoy de acuerdo que hay que aceptar al otro. Y no solo eso, sino que también cuando uno vive en comunidad, una de las cosas lindas de la vida, por ejemplo, es tener amigos. No sé qué piensan ustedes, como que sí. Como tener es amigos, necesario. Alguien con quien contar, sí. ¿Cierto? Como necesario, sí. Es como lindo tener alguien con quien poder ser más íntimo que frente a alguien que no conoces, como alguien que te conoce, que conoce tu historia, que te ha ayudado, etcétera, que puedes ayudar. Y pasa mucho que, como cuando chocan estas dos cosas, en la cultura, igual, por ejemplo, a mí me gusta ver como la gente que no conozco tanto, o siempre acercarme con un tono amistoso, aunque la persona no me responda así, porque igual, o cuando tomo una decisión también, de repente como constreñir la decisión con variables que son como, oye, ¿esto cómo afecta al todo? Como me gusta pensarlo también, y como creo que es una buena actitud. Y respecto como a esto de formar comunidad, que llegan como conclusión de todos los podcasts, sí. Yo lo encuentro súper bueno también porque muchas veces nosotros no aprendemos solo como entendiendo algo, como tenemos que formar comunidad por tal, tal cosa, sino que también por repetición. Como a veces nos llega, cuando nos llega repetidas veces un mensaje, nos empieza a dar sentido porque nos empezamos a familiarizar con él. Creo que eso también es muy valorable.
2: Oye, y en cuanto al análisis que estamos haciendo a nivel generacional, ¿cómo ves tú siendo psicólogo clínico, teniendo pacientes, atendiéndolos a través de psicoterapia, con respecto a esta generación que muchas veces viene el autodiagnóstico de TikTok, no sé, de que tengo apego evitativo, mi mamá es narcisista, etcétera? ¿Cómo desarmas ese libreto o cómo lo haces?
0: Más que desarmar, yo trato de no invalidar la experiencia como subjetiva de nadie. Como en ese sentido, lo tomo. Pero también le damos cierto como matiz, como por ejemplo hay unos videos súper interesantes de un psicólogo y doctor en psicología, se llama Nicolás Labé, que habla mucho de la industria del abuso narcisista, que de hecho partió, si no me equivoco, es un video como 8 minutos que habla de eso, que partió por alguien que no tenía como estudios, como tanto estudios psicológicos, y que no estaba tan metida como en el tema real de qué es la patología narcisista. Y pasa mucho con estos videos de TikTok y todo, como que igual creo yo que debería haber una regulación en ese tema. Como una regulación a nivel de qué se puede, quién lo puede decir y quién no.
1: Sí.
0: Y no solo por como evitar un intrusismo profesional, que como que un no psicólogo hable de psicología, sino también por la responsabilidad profesional de como no le hace bien solo a la gente que lo escucha, le hace también bien a la profesión, como mantener una imagen de, oye, somos profesionales, queremos ser serios con lo que enseñamos también.
1: No, y porque de verdad, ¿qué es lo que te preguntaba el Juaco? Yo me imagino que hoy día pasa harto con esto de las redes sociales, que todos llegan como a la consulta diciéndote, mira, ¿sabes qué? Yo creo, ya lo sé, tengo depresión, eso es lo que yo tengo. O yo tengo ansiedad. Y en realidad, o sea, a ver, perdón, primero veamos, o sea, ¿de dónde llegaste? ¿Cómo llegaste a ese diagnóstico? Entonces, claro, hoy día la gran mayoría va con el diagnóstico listo y esto es lo que yo tengo y ya lo tengo claro.
2: Yo no sé si será fácil o complejo, porque al final también el hecho de que la salud mental, ¿no es cierto?, está súper puesta sobre la mesa. Pero por otro lado, eso puede ser sencillo porque quizás los términos se pueden hablar claramente. Pero por otro lado, quizás igual es complejo porque ya tú venís con un diagnóstico de antes y tú sabés que eso es lo tuyo y tampoco vais a escuchar a la otra persona o llegar como a un punto. Por otro lado, otra variable que tú colocas sobre esto es tampoco invalidar a la otra persona. O sea, a esta persona, digamos, por más que no sea una experta, que quizás igual puede tener justa razón en lo que está diciendo.
0: Sí, claro. No, y de hecho, lo complica y lo facilita, como en dos aspectos. Lo complica en el hecho porque si, por ejemplo, uno lo tomara como ya, como con confianza total de que ese diagnóstico. ¿Y qué pasa si no es? Como estoy poniendo la escalera en la pared equivocada, po. O sea, estoy como tratando de aplicar lo que sé en terapia a una persona que en realidad no tiene este diagnóstico porque lo vio y se sintió identificada, pero en realidad quizás lo distorsionó. Entonces, y después está el otro lado, que es que cuando uno ya lo acepta, o sea, llega la persona, uno recibe el diagnóstico y uno puede decir, sí, pero yo también tengo que evaluarlo y darme mi tiempo para entenderte, conocerte y ver si realmente estas son las dinámicas que se están dando en tu vida. Y eso también creo que es importante, entre como ese punto de encuentro, esa conexión entre lo que dice el paciente y lo que tú tienes que comprobar como con tus técnicas, con tus herramientas profesionales.
1: Sí, yo creo que tiene que ver con la responsabilidad. O sea, creo que tiene que ver mucho con eso. Tanto como del paciente, como uno como terapeuta, en el fondo como psicólogo.
0: Sí, no solo eso, también está la reputación. Como
1: también.
0: También es importante mantenerla, porque si uno quiere ser serio, tiene que hacer las cosas bien.
1: Oye, Nico, quiero entrar en el concepto de límites y la paz mental. ¿Qué tan importante es? Hoy la regla de oro en redes es... si algo te incomoda, sale de ahí, en el fondo. O si no te gusta, pasa de largo.
2: Priorízate tú antes que todo, y sí, si no te suma, sí. Corta.
1: Si no te suma, que no te reste, y así es como muchas frases que hoy día como que uno, al parecer, para estar paz y tranquilidad o para poner límite, ha adaptado. ¿Dónde está la línea fina entre proteger la salud mental y simplemente usar una excusa para evadir la vida real?
0: Yo creo que ahí entran en juego no solo la persona que toma la decisión, sino que su entorno. Creo que el entorno es súper importante en ese punto. Hagamos un ejemplo. Como por ejemplo, hay una pareja, ella lleva, no sé, 6-7 meses con una persona, le gusta, pero le incomoda una actitud. Esa actitud ya es una pelea y terminan porque no lograron un acuerdo. Y si las personas de alrededor ven que ellos estaban bien, pero con una cosa pequeña pelearon y terminaron. Como... yo digo que la ventaja de tener un entorno que lo vea de afuera es que le puede decir realmente si fue una exageración o no. Como yo creo que cuando uno toma decisiones, es importante, bueno, ojalá darse un tiempo y también consultarlo con alguien que tenga tu mejor interés en mente. No sé, una figura importante en tu vida puede ser tu mamá, tu papá, un muy buen amigo toda la vida. Porque en realidad, si nosotros decimos, porque eso es una parte, igual es importante, como priorizar y poner límites. Obvio que sí, o sea, sentirse invadido todo el tiempo es súper incómodo. Está mal que te invadan y que no respeten tus espacios psicológicos, etcétera. Pero está el otro punto, que es como, estoy tomando esta decisión como objetivamente, como es realmente esta decisión como una decisión sabia, una decisión que me va a llevar a una mejor vida, una decisión que me va a hacer feliz. Yo creo que ahí entra en juego o la ayuda profesional o un entorno sano que tenga tu mejor interés, como tu propio mejor interés en mente.
1: Claro, porque si no nos vamos al extremo, po. ¿Qué pasa con esta cosa de yo voy a colocar límites, se le coloco a todos límites y hasta aquí nomás tú llegas? Entonces también eso puede ser súper agresivo para el otro y para uno mismo también. Entonces, claro, como tú dices, es súper bueno poder contar con esta red de apoyo, sana claramente, entre comillas, pero que te pueda guiar de una mejor forma y que te pueda decir, oye, epa, ya sí tienes que poner límites, pero conversalo primero, no sé. Sí. Creo que también hemos sacado en conclusión que la conversación es parte importante finalmente de esta relación de seres humanos. Entonces, creo que también eso como que es importante. Pero siento que nos ha pasado mucho esta cosa como de la paz mental. Como que hoy día se ha dado harto en el discurso, como que todos queremos tener paz mental. Entonces, todos sacamos bien rapidito a la gente de nuestra vida. Y siento también que en las relaciones de pareja eso ha pasado mucho. Es como, no me sirves, listo, ya. Lo desecho rápido, las amistades también. Es todo bien desechable hoy día. Por esto
2: y
1: mismo.
2: Y a partir de esa cosa bien desechable también, yo encuentro que es re complicado lo que pasa con la ansiedad, porque ahora también está súper como normalizado un poco que si algo te estresa, ponte tú, puedes cancelar los planes, puedes salirte de ahí. Es como todo viene a ser como desde esa misma cosa bien desechable, y eso mismo también te va restringiendo, te va cortando lazos con el resto de personas. Yo lo veo bastante en mi generación, en personas que es re complicado tener que salir por el hecho de generar una conexión social con otras personas. Y es bien difícil.
1: Y uno no entabla como esta conversación sana que uno debiese tener. O sea, ¿sabéis que me pasó esto? ¿Me molestó esto? Conversémoslo. Es como que uno ya hoy día corta nomás. Ya, listo, chao.
2: El famoso ghosting.
1: Claro, ya no me sirve. Sí, sí. Estamos todos ghosteados. Sí. Te toca, Juaco.
2: Oye, entonces, que ocupemos la paz mental, estamos hablando de que podría ser como tomar un paracetamol emocional, porque alivia el día de hoy, pero la infección se mantiene por debajo.
0: Ah, claro, uh-huh. Como un alivio sintomático.
2: Exacto.
0: Bueno, de hecho, la psicoterapia psicodinámica, lo que como su ventaja es que no solo el alivio de síntomas, sino que trata de ver patrones profundos que cambiar para que la persona tenga como un alivio de largo plazo. Yo también creo que, por ejemplo, hablando de este tema de la fluidez de los vínculos y la paz mental, ¿qué pasa, por ejemplo, si yo pongo un límite porque me da paz consumir el consumo problemático de alcohol o de cocaína o de marihuana? Como ese es un límite, pero falta el apellido igual, ¿o no? Como es un límite sano o un límite egoísta, como insano, patológico, por decirlo de alguna manera. Entonces igual está bien poner límites, pero hay que saber cómo... ¿Qué límites son por respeto y qué límites son porque en verdad quiero ser como indulgente con mi actitud negativa o con hábitos que me van a llevar como a algo totalmente distinto a la paz? ¿Se entiende? Uh-huh. Y claro, la paz mental es como, ahora que me dices como muy buscado, yo también he tenido periodos de bien que digo, no, como onda, ya estoy como demasiado en guerra, necesito paz. Y a mí lo que me ha funcionado es poner la paz como una prioridad, como de repente la gente, es un muy buen ejercicio que me sugirieron y que yo sugiero mucho, es hacer una lista de tus prioridades en la vida, como ¿qué te gustaría tener? Como en base a lo que eres y lo que no eres. Como por ejemplo, hay mucha gente que dice, no, a mí me irrita como por ejemplo los conciertos en público, pero si es un concierto como privado, bacán. Entonces ya, pues ahí tenés como una, te gustan como quizás los ambientes no tan grandes, masivos, y te gustan los ambientes más chicos. Como anda honrando tus preferencias. Y creo ahí que también entra un tema que me gusta mucho. Pero,
2: perdone, ¿esta lista de prioridades que tú planteas como un ejercicio va modificándose a lo largo del tiempo? ¿Lo haces cada cierto tiempo? ¿Cómo funciona?
0: Yo generalmente ejercicio? La hago, y si no estoy tan claro en ese momento como quién soy y quién no soy, como me pasó, la reevalúo y la reordeno. Y hay periodos en la vida que hay que reordenarla porque cambias como tus prioridades, como por ejemplo tener un hijo, una hija, tener pareja y casarte, como ya cambian las prioridades porque también cambian los planes. Pero yo en general, hoy en día como que la reevalúo nomás. Como que trato de no cambiarla porque ya tengo más o menos claro como que son a largo plazo mis proyectos.
2: Y si nos detenemos en algo que pasa harto también en esta generación a veces, que en realidad sentir que estáis estancados y no saber realmente cómo hacia dónde van esas prioridades, porque en realidad tampoco entiendo dónde estoy parado.
0: Sí. Uh-huh. Yo he escuchado, o sea, lo que más me sirvió a mí fue como este consejo que es muy cliché y que tiene muchos peros, pero es ama lo que haces y haz lo que amas. Que muchas veces dicen, ama lo que hace, y ya, claro, una persona, no sé, por ejemplo, ¿cuál es la primera objeción que hacen las personas cuando alguien dice como quiero estudiar música, quiero estudiar arte? ¿Qué dicen los papás? Lo primero que dicen.
1: Te voy a matar de hambre.
0: Y vaya a morir de hambre. Es una objeción económica. Entonces, yo siempre digo como, de hecho, lancé un video hoy día de eso, que es como, ama lo que haces y aprende a monetizarlo. Como en el fondo, no es solo hacerlo, porque uno tiene talento e inclinaciones naturales, ¿cierto? Como que uno pasa más tiempo naturalmente en cosas que le gustan más, como que se siente más afín, como que cacha más o menos para dónde va la micro y se maneja bien. Pero está la parte, ¿cómo le saco el provecho a esto como para poder sobrevivir de esto? Como, ¿cómo la hago, en el fondo? Entonces, aprender cómo hacerla es la otra parte del tema, que muchas veces no se habla y otras veces se banaliza, como, oh, estáis siendo demasiado comercial, no, si es lo que amas, debería hacerlo gratis. Y como yo fui pintor un tiempo, profesional, y mucha gente me pedía descuento, y a veces me da lata hacerlo por descuento porque era como mi plata a fin de mes también, como un poco como mi sueldo, en el fondo es como, no sé, si tú vas al doctor no le decís, ya doctor, opéreme la vesícula, pero cóbreme un poquito menos, si usted gana tanto, no sé, como que en ciertos ámbitos a la gente no se le ocurre como pedir descuento y en otros sí, pero al final de cuentas, como volviendo al tema de la monetización, es súper importante como, por eso digo, como tener más habilidades que son las que te da la universidad.
2: Y valorizar también lo que uno hace, ¿eh? Porque yo creo que eso también se trata, o sea, a veces podemos pensar que son solamente hobby, cosas así, y tal como tú decías con la pintura, por ejemplo, que podía ser complejo que para la otra persona en realidad se viera como un trabajo que antes sí podía pedir el descuento, ¿vo? Cuando sí, en realidad también es parte de lo que uno vive, ¿vo? Y a partir de que uno también prioriza con eso, yo creo... También podéis a partir de eso empezar a monetizar y saber realmente lo que vale tu trabajo y el
1: esfuerzo. No, y abrirse también, yo siento, a las posibilidades que la vida te entrega. Como que uno se cierra también. Como alguien que estudia tal cosa, como que solo se enfoca en eso. y nada más que eso. Y finalmente hay otras cosas que te podrían dar otra habilidad, como nosotros la radio en el fondo. Uh-huh. Uno podría decir, ¿qué hacen estos estudiantes de psicología haciendo radio en el fondo? Pero uno aquí aprende un montón y aprende sí. otras cosas que te van a servir para la vida. Entonces esas cosas como que también es tomar esas oportunidades. Y pueden ser la radio, la pintura, la música, etcétera.
2: Y es brutal. Igual lo que pasa también a nivel como, como paradigmas generacionales y con las familias, que muchas veces también cuesta mucho que otras personas, por ejemplo, puedan ver realmente lo que se puede hacer, por ejemplo, a nivel de negocio el día de hoy. Porque hay cosas que son como súper intangibles, entonces de repente también es complejo, porque yo siento que, por ejemplo, si un joven realmente quiere hacer algo y está motivado con eso, no sé, por dar un ejemplo, el tema del marketing, que es como una cosa súper intangible que en realidad, ¿cómo se lo explicáis a tu abuelo, por ejemplo?
1: Que es difícil.
2: Y es difícil porque ahí también, es claro, por un lado esas personas quizás están a decir, oye, que en realidad, ¿cómo voy a hacer eso? Y es difícil porque cuando uno está en época como de construir la identidad, también uno se guía a partir de lo que estas personas de referencia, el núcleo más cercano también te dice. Entonces es como complicado también cómo compatibilizar eso.
0: Totalmente. Sí, es como... De repente hay que ser o muy bueno educando y enseñando lo que uno hace, o ser un incomprendido y que te dé lo mismo. Creo claro. yo.
1: Sí, es verdad. Voy a aterrizar algo. Hoy le llamamos responsabilidad afectiva, pero estamos llenos de costear. y costeamos porque nos da flojera el conflicto, porque no nos interesa, porque ¿qué más da? ¿En qué momento nos volvimos tan de cristal? ¿En qué momento nos volvimos tan...
0: como...
1: no sé si de cristal es la palabra, pero como más individualista, puede ser, más egocéntrico, no sé qué, cuál es, como...
0: Yo diría que nos volvimos un poquito más... Bueno, esto es natural igual al ser humano, que como que tomar el camino a menos resistencia, como dejarse llevar por la corriente un poco. Como que actuar con cierta integridad, como actuar con cierta como valor, como enfrentar la incomodidad, enfrentar esa conversación incómoda, es latero, o sea... El gasto de energía, uno tiene que controlarse a veces porque las emociones están altas, son conversaciones de alto valor. Yo creo que muchas veces, como estamos acostumbrados a lo fácil, no sé, pues, por ejemplo, las aplicaciones para pedir, en vez de salir al supermercado, te llega a la casa. Te lo hizo más fácil, elegí eso, aunque tengáis que gastar más. Pero esto es un poco parecido como el ghosting, es mucho más fácil que decir, oye, en verdad, sabéis que creo que estamos teniendo muchos problemas, evaluemos nuestra relación. Eso es súper ansiógeno, dispara la ansiedad, todo, va a haber que negociar, significa que van a tener que hacer, como vaya a tener que ceder en algunas cosas y pedir otras. Yo creo que va por un tema de que la gente tampoco ve las ventajas que hay en el camino difícil, porque el camino difícil y el es arduo, y de hecho un tema que me gusta mucho, que es el tema de la pereza, porque a mí no me, yo no soy teólogo, no me gusta tanto la religión, como que no estoy metido en ninguna religión, pero que la pereza sea un pecado capital siempre me ha llamado la atención, como por qué ser flojo es tan como grave, como para los católicos, por ejemplo. Y como analizándolo como objetivamente, como más secularmente, igual uno lo ve y como que es pecado porque, según Santo Tomás de Aquino, como el negar el trabajo arduo, porque sea arduo, es como negar también un poco el valor de la vida. Es como, sabiendo que hay recompensas ahí, no lo haces y no quieres hacer el esfuerzo porque te va a resultar incómodo. Entonces, en el fondo, es como estancar. Es justamente lo que hablamos de estancarse. Como, ¿por qué te sientes estancado? Quizás es porque no estás haciendo las cosas difíciles en la vida. Las cosas realmente... que requieren como valor en la vida, requieren tiempo, esfuerzo, no sé, pues chiquillos, ustedes hicieron este podcast, yo creo que igual les tuvieron que manejar como objeciones de la gente, como, ¿qué quieren realmente hacer con este podcast? Como, ¿seguir reglas? ¿Qué hacer? ¿Qué no hacer? Entonces, como que todo eso es una inversión de tiempo, energía, y también está la incertidumbre, la clásica incertidumbre. ¿Va a resultar? ¿Cómo será realmente algo que valga la pena? Y a todo el mundo le pasa eso. Entonces, yo creo que estancarse es un estado negativo, como de inercia en la vida. Moverse es un estado entre positivo y negativo, porque uno se puede mover egoístamente también. Pero yo creo que como moverse pensando siempre en el bien de como todo lo que te rodea, yo creo que ese es como un estado de bien, como ya bien, como alta energía y también como alto, es como bajo en egoísmo.
2: Y estoy pensando en este estancamiento, Nico, ¿cómo manejamos el miedo a fracasar? Que algo súper importante, o sea, está como muy presente. Estoy pensando en el tema de la carga académica, por ejemplo. Encontré que un ramo está muy peludo y en especial en el primer año se ve harto. Es como que en vez de pedir ayuda o decir, ya, le voy a poner un poco más de empeño, lo voto mejor.
0: Claro, eso es lo mental. En vez de perseverar en el tema. Eso es súper interesante porque yo diría que como un antídoto, como primero a fracasar, es como evitar el fracaso a toda costa, lo que significa no que uno piense que no va a fracasar, sino que creer en uno mismo, creer en tus capacidades, ver lo que te está pidiendo la realidad y desarrollar lo que se necesite desarrollar para tener como éxito en ese proceso. Como por ejemplo, estudiar, como muchas veces, como yo me vi, como cuando me fue mal, era porque no le puse ganas, porque no me gustaba la materia, porque en verdad como que había algo negativo en mí que decía como, no quiero. Y como vencer esa resistencia es cuando lo hacís bien, y ahí como que también viene una satisfacción de que, oye, me esforcé y me fue bien. Y es como un círculo virtuoso. Y ahora bien, si fracasaste, sobrevivir al fracaso, aprender la lección, sobreponerse y volver al camino con más energía, yo creo que es como el camino a seguir. Es que por lo menos yo lo que he leído y lo que me ha funcionado en la vida es eso. Como, yo he fracasado, yo me eché un ramo en la universidad, también congelé, yo estudié 5 años medicina y no la saqué, como también eso lo vi como un fracaso mucho tiempo. Y todas esas cosas aprendí, bueno, primero que a todo el mundo era terrible, para mí también, como que me contagié y bueno, también yo tenía mi parte, pero solo sobreviví. Y cuando uno sobrevive a algo, en general sale como con aprendizaje, pues oye, en realidad fracasar no es tan terrible, o sea, también perderle el miedo al fracaso, como ya, si necesitáis fracasar 3 veces para lograrlo, como pon la disposición a fracasar también. Como...
2: ¿Y cómo fue ese proceso, disculpa, de resignificar, por ejemplo, cuando te saliste de la carrera de medicina? Y pues porque debe haber sido un proceso largo, ¿no?
0: Me imagino. Sí, fue un proceso largo y fue muy duro porque en realidad yo me empecé a hacer como preguntas, yo venía al colegio, como cero interés, como... En las cosas, me fue bien en la prueba y entré a la Universidad de Medicina nomás, ¿cachai? Y dentro de la carrera me di cuenta que no me imaginaba en un hospital todo el tiempo y me empezaron a surgir otras como inquietudes, como más filosóficas, más espirituales. Y yo decía, ¿quiénes somos? ¿A dónde vamos? Que puede sonar como preguntas, como muy, como sin respuesta, pero me importaba igual. Entonces también fue como una crisis como de todo ámbito, así como físico, mental, como todo. Y como resignificarlo fue decir como, bueno, tuve que pasar por esto para lograr ser quien soy hoy. Como, por ejemplo, yo antes no era auténtico. Yo elegí la carrera, por ejemplo, porque me motivaba el estatus de la medicina. No tanto la vocación. Ahí aprendí. La plata no es todo en la vida. La plata va y viene. Aprendí como el real rol que tiene la plata en la vida. Que es como un rol de una herramienta para lograr meta. Pero yo elegí la psicología porque quería aliviar el sufrimiento de la gente. Y quería buscar las mejores maneras para hacerlo. Y hoy trato de hacer en mi Instagram como información que previene ir al psicólogo, cosas así. Porque quiero aliviar tanto sufrimiento como pueda. Es una motivación que nunca se va a ir. Porque la plata si me llega, no sé, quiero ganar 5 millones de dólares como siendo psicólogo. Como ya llego a los 5 millones y ¿qué pasa? Voy a sentir vacío de nuevo, ¿cachai? Pero si siempre estoy aliviando sufrimiento, siempre estoy ayudando a alguien como a salir adelante, mi vida nunca va a perder significado hasta que me muera.
2: Y bajo tu experiencia, ese tema de los significados también y las expectativas que hay sobre el resto, ¿qué nexo ves tú ahí, por ejemplo, con tu pasión que es el arte? Que puede ser súper complicado porque por el hecho de también el estigma que tiene,
0: sí.
2: Como decía Evelyn anteriormente, el dicho de los papás, como te vayas a morir de hambre.
0: Sí, aparte está como el glamour del artista muerto de hambre, ese artista como que vive como en...
1: Bohemio.
0: Bohemio, así.
1: Que casi vive en la calle.
0: Sí, onda que en el invierno, ¿cachai? Echa como los palos en la silla para calentar, para prender la fogata, ¿cachai? Como que está ahí. Igual es atractivo como decir, oye, soy como el artista bohemio. No, pero al final como las expectativas de la sociedad, uno tiene que medirlas por lo que son. Como... te vaya a morir y probablemente, excepto tus seres muy cercanos, se van a acordar de ti. Y lo otro que te va a pasar cuando estés cerca de la muerte, que es una filosofía que se llama la filosofía del lecho de muerte, que es que uno se proyecta, como en el día que se va a morir o cerca de los días que se va a morir. Y uno dice como, ¿en realidad hice lo que quería o seguí la opinión de otros? Por miedos, por ganas de por aprobación de los demás. Y eso te centra mucho en decir como, hoy en día, como... No sé, imagínate, la mayoría de nosotros como que no gana tanta plata, entonces como si uno quiere ganar más plata y otro dice, no ganes más plata. Es como una persona que no gana tanto diciendo a la otra persona que no gana tanto, ¿por qué quiere ganar más? Como, y criticándola por eso, entonces como que si uno agarra diferentes perspectivas de todo en la vida, como que empieza a hacerle más sentido el no necesitar tanto la aprobación de los demás, como, ¿para qué? ¿Para qué al final como no ganáis nada? Como que ya, que te aprueben, no sé, como... No me hace sentido por lo menos a mí, como hoy en día. Yo creo que viene más de eso, como de sentirse como con atención, como valorado, etcétera. Pero eso es cuando tú no ves tu valor intrínseco primero. Como que si uno ve que lo que hace es valorable, lo que uno es valorable, como que uno tiene derecho a vivir la vida que quiere, como que ahí eso es más externo, como más de afuera, más que lo de adentro.
2: ¿Y qué consejo le podrías dar a un joven que está pasando por eso? ¿Cómo pasar desde esta validación como externa como algo más intrínseco?
0: Como algo más intrínseco, que las ganancias... En todo sentido, de ser algo intrínseco, son mucho más satisfactorias que la opinión, que la palmada en la espalda que te puede dar otra persona. Yo le diría a esa persona como si tuviera onda 20 segundos, le diría, define qué quieres en la vida, como exactamente, define quién eres, quién no eres y define lo que quieres, como ese triángulo. ¿Qué quieres? Como en el sentido de qué te llama, qué te gusta, etcétera. ¿Qué no quieres? Como qué te disgusta, qué no te gustaría, qué tipo de persona no te gustaría ser. Priorízalo y en base a eso arma como tu plan de vida. Y yo te digo, como si necesitas la aprobación, va a ser cringe, va a haber mucha vergüenza, va a haber mucho miedo. Lo he vivido hace poco, de hecho, el cringe como con las redes sociales, como sacar videos de temas, pero hay que, detrás de eso está todo lo que quería, como, y en realidad, como, hoy en día yo no quiero la aprobación de los demás, pero me llega el cariño de la gente, como por tratar de ayudar y todo en redes sociales, y también me llega harto hate, pero ahí está, y es como, es no me cambia, es
2: parte. Sí. Oye, ¿y esa vergüenza e incertidumbre desaparece en algún momento? Estoy pensando para alguien que empieza a armar como este plan de vida, que puede sonar como una palabra como muy grande de repente.
0: Sí, pues no, o sea, va desapareciendo en el tiempo en la medida que vas viendo los resultados que querís. O sea, de repente el resultado que querís no es como, justamente como, no sé, pues como, de repente el resultado es más paz mental, más satisfacción, y de repente empezás a ver que esa satisfacción te hace trabajar más, o te hace dedicarte más a tus proyectos, y empezás a ver como recompensas, pues, ¿cachai? Como el feedback de los demás, oye, eres bueno en esto, oye, le ponís súper harto empeño, ¿cachai? Y como que ahí empezás a, como a disminuir la vergüenza y decir, oye, en verdad esto es valorable, como en verdad no soy tan chico como pensaba, como que empezás a expandirte, ¿cachai?
2: Uh-huh. Creerte el cuento.
0: Creerte el cuento, creerte el cuento, clave, clave, clave.
2: Oye, vamos a una pausa musical, ¿te parece, Benin?
1: Sí, ha estado bien interesante la conversación.
2: Así es, tenemos y tenemos todavía más para seguir conversando. Así que así no se desconecten, vamos a escuchar Show Me Your Love por la 107.1.

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1: Ya estamos de vuelta y queremos aprovechar estos últimos minutos que nos quedan porque tenemos muchas preguntas y no nos va a alcanzar el tiempo.
2: Vamos bien. Así es, tenemos, está hablando con Nicolás Stockard, que es psicólogo clínico con enfoque psicodinámico. Así que, Eve, vamos con la pregunta que tienes preparada.
1: Oye, Nico, el tiempo vuela y necesitamos aterrizar todo este diagnóstico. A diferencia de los parches rápidos, tú trabajas buscando cambios estructurales en tus pacientes, midiendo objetivamente la ansiedad y la depresión. Cuando alguien se sienta frente a ti, se da cuenta de que está atrapado en el loop de evitar situaciones angustiantes y ansiosas. ¿Cómo empieza el trabajo real?
3: Súper buena pregunta. De hecho, el trabajo real hay que empezarlo no yendo directo a esas ansiedades o esas, por ejemplo, malestares, sino que hay que hacer lo que se llama en terapia psicodinámica atacar la defensa primero, como desarmar la defensa primero. Te doy un ejemplo. Por ejemplo, un paciente, uno se da cuenta que toda la sesión habla de relaciones con su pareja, como su relación con su pareja, de los hijos, del trabajo y de sus pasatiempos, y por ejemplo nunca toma el tema de la sexualidad. Y como uno no solo tiene que ver lo que está hablando, sino que también lo que no habla, porque generalmente ahí hay algo. Entonces uno puede preguntar directamente como, oye, veo que estás evitando, ahí está la defensa, que sería una evitación, este tema. ¿Cómo ha estado eso? Y uno puede descubrir, por ejemplo, un paciente que te dice, la verdad es que mal, la verdad es que yo siempre he sentido culpa con eso, vengo de una familia muy estricta, y te empiezan a contar del problema que los angustia, pero primero uno como que nota la defensa, o sea, la evita, y después uno trabaja como entrando en ese tema, tratando que no lo evite, o sea, entrando directamente. Pero primero se trabaja, ese es como un principio psicodinámico que es como de la parte media de la terapia, después de uno que hizo la evaluación, el diagnóstico, como que ya conoce más a la persona, que es trabajar la defensa primero, desarmarla y después entrar a la angustia.
2: Es un trabajo netamente en terapia, pero por ejemplo en el día a día será un principio que un poco se puede aplicar hablando con personas de confianza, círculo cercano, temas que me angustian, me ponen ansioso.
3: Ah, sí, como un método como para hablar con... Bueno, ahí... Hay varias formas, como por ejemplo, depende también de tu estilo, pero hay mucha gente que trabaja, claro, como yendo como alrededor del tema, como entrando a poquito, y hay gente que es full confrontacional, o sea, dice, oye, mira, yo creo que tu problema es este y lo estáis como racionalizando o lo que sea, ¿cachai? Como que mucha gente, por ejemplo, racionaliza el consumo. ¿Y qué pasa si un amigo yo lo veo como consumiendo y creo que lo hace excesivamente? Entonces uno puede hablar, oye, ¿cómo hay andado con el tema, las cañas, no sé, pues cómo entrar como por alrededor? Y ir entrando al tema, ya como poner un pie adentro y después ir de a poquito. Quizás eso funciona más con la gente que es más explosiva, que la gente que es como que el tema le duele mucho. O también hay gente que va directo y dice como confrontacionalmente, oye, ¿sabéis que yo te veo tomando en exceso y estáis teniendo cañas horrendas y no estáis rindiendo en nada? Como, ¿qué está pasando? ¿Cachai? Como yo creo que funciona también dependiendo como del nivel de confianza. Hay como más factores, como el nivel de confianza que tenéis con esa persona, el estilo que tiene esa persona, cuánto es capaz de aguantar de una verdad. Como que es toda una...
2: Oye, Nico, y ¿cómo tú le vendes a un paciente la idea de que la terapia a veces lo puede hacer sentir peor que antes?
3: Con honestidad, honestidad, y de hecho sale mi consentimiento. Cuando uno parte una terapia, manda un consentimiento informado, y ahí uno también, como dice, la terapia no es inocua. O sea, la terapia también, uno evita al 100% las iatrogenias. O sea, uno tiene que estudiar, uno tiene que matarse para evitar las iatrogenias, en el sentido de hacerle daño a un paciente por falta de conocimiento, lo que sea.
2: Claro. Pero de repente, de por sí, para sanar es como que hay que pasar por ese barro de incomodidad, po.
3: Sí, pues no, y es un pantanal que de repente tú vas con el paciente caminando y hasta que sale de ahí, pero él tiene que caminarlo, po. Y es exactamente eso, es como, hay que ser honesto, o sea, decir como, la terapia muchas veces te va a dejar peor, pero después va a estar mejor, como en el sentido de, puedes tocar temas que te movilicen mucho dolor, es como un poco... el cirujano que entra una herida y como si como no hay anestesia, ponte tú, o una herida...
1: Va a doler. Sí, la terapia va a doler, pero después va a sanar, que eso es lo importante.
3: Sanar.
1: ese es el proceso, hay que pasarlo.
2: Oye, ¿cuál sería la diferencia que hay entre realmente sanar un trauma o distraerse de él?
3: Oh, qué buena pregunta. Yo creo que ahí no tiene que ver la conducta directamente. Es una persona que, no sé, pues se distrae saliendo mucho de fiesta, o esa, también hay como personas que se meten mucho a redes sociales, se ponen a pelear en comentarios, como eso, o ver el cambio conductual, como oye, realmente me pasó esto, y por ejemplo que pueda ser capaz de hablarlo sin llorar, como de un punto de vista equilibrado, como a mí me hicieron este daño. Lo trabajé, por ejemplo, lo logré superar, y hoy en día quizás incluso hay gente que lo lleva más allá y ayuda a otras personas que pasaron lo mismo, contándoles su experiencia y cómo la superaron.
2: A través del apoyo.
3: Sí.
1: Oye, Nico, ha estado muy, muy interesante hoy día este programa, y la verdad nos quedaron, si vieran la pauta, nos quedaron un montón de preguntas afuera que nos hubiese encantado hacer. Sí, queremos agradecerte el haber estado aquí.
2: Y brevemente que nos cuenten un poco tus redes sociales, cuáles son, qué es lo que se viene.
1: ¿Dónde te encontramos? ¿Dónde te encuentran?
3: Súper, bueno, me pueden encontrar en Instagram, en Mente, en voz alta, todo separado con puntos, no con espacio. Me pueden encontrar en TikTok, con el mismo nombre. Lo que se viene, estoy abriendo una suscripción en Instagram como para hacer asesoramientos, para armar comunidad también. Estoy armando un curso con lo último que he leído, los últimos 18 años de entre filosofía, psicología basada en evidencia y mucho sentido común. Estoy armando ese curso, va a salir ahora en julio, y estoy armando un proyecto de speaking para emprendedores con una emprendedora muy avezada que tiene muchos años en el rubro, y estoy en esos cuatro proyectos ahora. Y bueno, la terapia, que es como la psicoterapia que yo hago como individualmente. Me pueden encontrar en cuadrado mi perfil.
2: Y cuéntanos cuál es el tipo de contenido que sube a tus redes sociales.
3: ¡Qué buena pregunta! Bueno, al principio me gustaba mucho hablar como de psicología evolucionaria, estatus, riquezas, como todo lo relacionado con la atracción, como elección de pareja. Hoy en día hablé mucho de la diplomacia también. Hoy en día estoy más enfocado en una serie que se llama Soy psicólogo y no quiero que me necesites, que es psicología preventiva, hábitos sanos que te evitan caer en depresiones, ansiedades, etcétera. He encontrado cosas muy interesantes, como hasta que el consumo de omega 3 reduce la agresión en 30%, la agresividad en 30%, como cosas locas que de repente pueden servir. Y estoy enfocado como en lo preventivo, y estoy enfocado a ayudar a la gente a ganar claridad, como en su vida.
2: Buenísimo.
3: Consejo gratis.
2: O sea, ir a seguir a Nicolás para prevenir la terapia.
1: Así es, yo creo que todo nos sirve, y si podemos ahí aportar un poquito con nuestro grano de arena, maravilloso. Hemos tenido un tremendo programa, y gracias, de verdad, muchas gracias,
2: Nicolás.
1: Ha sido un placer la conversación de hoy día, y espero que a todos les haya gustado también.
2: Así es.
1: Así que nos vemos en los próximos capítulos.
2: Un gran abrazo a nuestro equipo también, a todos quienes nos escuchan, y ya nos estaremos viendo un próximo viernes aquí en la 107.1 Radio USA.
1: Vayan a abrigarse porque va a estar muy, muy helado el fin de semana.
2: Y escuchemos Te Quiero Ver de CAS y Polima West Coast.
1: Chao.

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0: Radio Universidad Central indica la hora.
1: Son las 13 horas con un minuto.
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4: Juan Cascón.
5: Continúa la búsqueda de desaparecidos en Venezuela tras el doble terremoto de este jueves. Los equipos de rescate de varios países ya están sobre el terreno y también organizaciones especializadas en catástrofes de este tipo. El balance hasta ahora es de 235 muertos y 4.300 heridos. Suspendida la evacuación de marineros en el Estrecho de Hormuz por un ataque a un barco en el Golfo de Omán. Aún se desconoce su origen, aunque algunas fuentes apuntan a Irán, que amenazó con neutralizar cualquier buque que intentase cruzar sin su autorización. Las autoridades de Crimea, península ucraniana anexionada por Rusia, declaran la situación de emergencia. Esto tras los intensos ataques de Ucrania contra refinerías de la región que han provocado problemas de abastecimiento y el cese de las ventas de gasolina. Hasta aquí los titulares. Comienza el informativo en Radio Francia Internacional. Seguimos pendientes de la situación en Venezuela tras los dos terremotos, uno de magnitud 7,2 y otro de 7,5 en la escala de Richter, que sacudieron al país este jueves. El balance a esta hora es de 235 muertos y 4.300 heridos, aunque está previsto que aumente, dada la cantidad de desaparecidos que han quedado sepultados bajo los escombros. En paralelo a la acción de los equipos de rescate, los vecinos de las zonas afectadas se organizan para ayudar en la búsqueda e incluso generan sus propias bases de datos. Nos lo cuenta desde Caracas nuestro corresponsal Víctor Amaya.
6: Nosotros y quedó atrapado entre el 3 y el 4. Fue lo que nos dijeron.
7: Han pasado más de 24 horas desde que un doble terremoto impactara Venezuela y separara familias. Las cifras oficiales confirman 235 personas muertas y al menos 157 desaparecidas. Pero en el país, varios grupos han comenzado a generar sus propias bases de datos de personas en paradero desconocido. Una base de datos colaborativa de la Red de Periodistas Venezolanas acumula 505 nombres de personas desaparecidas. Otra plataforma llamada Desaparecidos Terremoto ha recibido más de 49.000 registros, aunque con nombres duplicados y a la espera de depuración. No hay un registro único, pero sí desesperación de familiares que con o sin ayuda estatal buscan a los suyos, tanto en Caracas como en La Guaira. Karina Blanco y Mariana Lacremi esperan el reencuentro en dos puntos distintos de la capital.
8: A esta altura me imagino que ya debe estar muerta, pero tengo todavía fe y esperanza de poderla encontrar. Estoy con un equipo de chicos tratando de ayudarme.
9: Mi hermano se llama Juan Diego Cremi y su novia se llama Sabrina Bolognesi. Ellos están en el edificio Petunia. Yo tengo mucha fe, yo sé que mi hermano está vivo. Yo tengo toda la fe del mundo de que mi hermano está vivo y de que pronto lo voy a ver.
7: José Francisco Nieves anda de hospital en hospital y Juan Jiménez se enteró que un sobrino fue llevado a un centro de salud de madrugada a donde espera verlo.
10: Queremos 8 familiares que no lo conseguimos. No sé si están tapados, tapiados, o en los hospitales no los conseguimos. Bueno, tenemos fe en Dios que pueden aparecer.
11: Un hijo de una sobrina mía que lo rescataron ayer de los escombros en Catelamar. Bueno, supuestamente hay 3 muertos, la mamá, el papá y una sobrina.
7: Mientras tanto, otros aún llegan simplemente a preguntar. Una escena que se repite en muchas partes de La Guaira.
12: David, voy para arriba ahorita. Este rato que viene baja ahorita. Pero yo están vivos.
7: En zonas con edificios derrumbados, también hay gritos, silbidos, llamados, esperando alguna señal de vida de familiares o vecinos. Conscientes de que mientras siguen pasando las horas, las posibilidades del reencuentro se hacen cada vez más pequeñas. Desde Caracas, Víctor Amaya para Radio Francia Internacional.
5: Muchos países han ofrecido su ayuda y algunos están ya, como les decimos, sobre el terreno con la participación de grupos especializados en terremotos. Es el caso de los topos de México, que en el pasado han rescatado a muchas personas en su propio país y también en Turquía, Indonesia o Nepal. Iván Barrientos es el responsable de logística de esta ONG, que se dispone a enviar un equipo a Venezuela, aunque los daños en el aeropuerto de Caracas complican su llegada.
13: Justamente estamos viendo por las afectaciones en el aeropuerto en donde podremos aterrizar, porque tal vez sea por vía Colombia, pero todavía no lo sabemos. Conforme va pasando las horas hay menos probabilidad de encontrar gente, pero las primeras 36 horas son vitales, baja pues hasta un 50% a las 72 horas y luego va disminuyendo, pero todavía hay casos que se pueden encontrar personas a los varios días, como semanas. Bueno, una semana principalmente. No sabemos si podemos llegar antes de las 36 horas. El sismo ocurrió a las 6 de la tarde, entonces estamos viendo si estamos dentro de la ventana. Ahora, hay rescates que si no ocurren dentro de los primeros días es porque están complicados. Y si están complicados quiere decir que requieren mayores especialistas. Entonces hay veces que también esa es una forma de verlo, porque entre más más complicado sea, pues más especialización se necesita.
5: Era Iván Barrientos, responsable de logística de la ONG Topos de México. Después del informativo les ampliaremos sobre este inusual fenómeno en Venezuela conocido como doblete sísmico. Inmensa victoria para Donald Trump. La Corte Suprema dio este jueves al presidente estadounidense la posibilidad de revocar el estatus de protección temporal para sirios y haitianos, conocido como TPS, un estatus que depende del país de origen y de los riesgos que, según el gobierno de Estados Unidos, represente dicho país para la población. Haití lo obtuvo en 2010 tras el terremoto y luego fue prorrogado debido a la violencia en el país, y los sirios en 2012. Y ahora Donald Trump busca ponerle fin. Hablamos, por tanto, de 350.000 haitianos y 6.000 sirios en Estados Unidos que benefician de este estatus y ahora corren el riesgo de ser expulsados. Por otro lado, se suspende el proceso de evacuación de 11.000 marinos en el Estrecho de Hormuz. La Organización Marítima Internacional, agencia perteneciente a las Naciones Unidas, ha anunciado que el motivo es un ataque en el Golfo de Omán contra un barco que habría atravesado la vía marítima. Un ataque cuyo origen aún se desconoce, pero algunas fuentes apuntan a Irán por sus recientes amenazas a cualquier buque que intentase cruzar Hormuz sin su autorización previa. Todo esto en medio de las complejas negociaciones con Estados Unidos para el fin del conflicto en Oriente Medio. Asbel López con la información.
14: La razón de la suspensión fue un ataque dirigido contra un navío que había transitado por ese paso estratégico fuera del marco del dispositivo. El origen del ataque se desconoce, dijo la Agencia de Seguridad Marítima Británica. Pero de acuerdo con medios estadounidenses, el ataque se atribuye a las Fuerzas Armadas iraníes. Poco después, además, la Autoridad Marítima iraní, responsable del estrecho, advirtió que todo paso fuera del marco definido por Irán no contará con garantías de tránsito seguro ni dará derecho a cobertura de seguro. El jefe de la diplomacia estadounidense, Marco Rubio, en gira por países del Golfo, aliado de Estados Unidos, trató de tranquilizar a esos países. No queremos un acuerdo a cualquier precio, afirmó. Hacía referencia en particular a la situación en el Estrecho de Hormuz, un punto de fuerte tensión. Irán estudia la imposición de tasas de peaje inexistentes antes de la guerra y a las que Washington se opone.
5: Gracias, Asbel. Sobre el conflicto entre Ucrania y Rusia, las autoridades de Crimea han declarado una situación de emergencia en esa península que, como saben, fue anexionada unilateralmente por Moscú hace ya más de una década. La decisión, que también incluye la ciudad de Sebastopol, llega tras los ataques de las fuerzas ucranianas, especialmente intensos sobre las refinerías de petróleo en esta región, en Crimea, en los últimos días, que han provocado cortes de electricidad y problemas de abastecimiento. Las ventas de gasolina han sido totalmente suspendidas y esto genera los primeros interrogantes en la población. Manu Terradillos.
15: A orillas del Mar Negro hace ya algún tiempo que se vive al ritmo de los ataques con drones y misiles ucranianos. Esto, junto a la prohibición de venta de gasolina, suscitan interrogantes en la población. Nuestra enviada especial, Anissa El Jabri, entrevistó a dos rusas en Anapa.
16: Aquí somos muy patriotas, siempre estamos de acuerdo con las decisiones de nuestros dirigentes, pero si lo que está ocurriendo ahora es solo el comienzo de otra situación, si las cosas siguen empeorando, por supuesto que esto va a provocar reacciones. La gente estará descontenta con la situación.
15: Más de 4 años y medio después del comienzo de la invasión rusa a Ucrania, algunos rusos comienzan a vislumbrar un final para esta guerra que nunca imaginaron.
17: En mi familia nadie siente miedo, pero a mí me cuesta mucho entender cómo hemos llegado hasta aquí. Muchos de nuestros hombres han muerto en esta guerra. ¿Por qué no somos capaces de responder a los ataques ucranianos? Si Putin viniera a nuestra región, le preguntaríamos, ¿cuándo va a terminar todo esto? Si vas al cementerio, te espantas. Esos rostros en las tumbas, hay tantos. Es aterrador.
15: Estas inquietudes, sin embargo, no forman parte en Rusia del debate público, subraya nuestra enviada especial, Anis Aljabri, desde Anapa, en Crimea.
5: En este contexto, Rusia asegura haber derribado 660 drones en la madrugada de este viernes, una de las cifras más altas desde el inicio del conflicto en 2022. Más de 150 millones de personas están afectadas en Europa por temperaturas superiores a 35 grados este viernes. Estos son dos tercios de Francia, Alemania, los Países Bajos y Hungría. Francia, como les venimos contando, es uno de los países más afectados y en los últimos días ha registrado las temperaturas más altas de su historia, por encima de los 40 grados, lo que está provocando graves consecuencias, en concreto en las urgencias de hospitales y también la prohibición de consumir alcohol en la vía pública. Paola Ariza con la información.
18: Así es, en Francia ya se han empezado a ver consecuencias graves desde el inicio de la ola de calor. Se han reportado al menos 55 ahogados y en París los hospitales están saturados, sobre todo en la atención a adultos mayores, indicaron las autoridades. Los eventos también se han visto obligados a cancelar. El Festival de Música Solidays anunció a sus voluntarios que el evento queda anulado y la Marcha del Orgullo Gay, que debía tener lugar este sábado, también queda pospuesta hasta nuevo aviso, siguiendo las recomendaciones de las autoridades francesas. El ministro del Interior también ha recomendado prohibir a nivel nacional el consumo

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2: Ecuador venció con un sorprendente 2-1 a Alemania y se clasifica para 16avos de final. También lo hace Costa de Marfil con su 2-0 contra Curazao. Japón y Suecia, que empataron 1-1, también pasan a 16avos. Países Bajos, otra clasificada tras el 3-1 contra Túnez. Y Australia, a pesar de quedar 0-0 contra Paraguay, que tendrá que esperar a los demás resultados del grupo a ver si se clasifica también. Y por otro lado, tenemos las declaraciones del seleccionador español Luis de la Fuente sobre los terremotos en Venezuela.
3: Verdaderamente hay que dar importancia a lo que es verdaderamente importante y nada más importante que la vida. Y ver a un país sufriendo un accidente de esta magnitud, una tragedia de esta magnitud, pues desde luego nos encoge a todos el corazón. Y no hay mejor momento que el fútbol, que siempre digo que es una gran herramienta de unión, de pacificación y de hermanamiento. Pues no es, creo que es el mejor momento para demostrarles nuestra solidaridad y transmitirles, obviamente, el pésame a todas las familias de los fallecidos.
2: Así se expresaba Luis de la Fuente, el seleccionador de España, que por cierto se enfrenta este viernes contra Uruguay. Hasta aquí el informativo en Radio Francia Internacional. Recuerden que pueden seguir más noticias en nuestra web rfimundo.com y en redes sociales. Gracias por escucharnos. Y ahora vamos con el informativo de los deportes. Carlos Eso Pizarro, es. Ya en directo de nuestro estudio. ¿Qué tal?
4: Muy bien, Juan. ¿Y tú? ¿Te has refrescado? Pues, ¿has ido al canal San Martín o todavía no?
2: No, todavía no. Pero pues, lo quiero hacer, ¿eh?
4: Vale, tengo el número de un buen dermatólogo. Después te lo doy.
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5: Saludos a todos, aquí llega una nueva entrega del diario mundialista de RFI. La fase de grupos entra en la recta final, las últimas vacantes cuestan muy caras y el cuadro final empieza a visionar sus primeros emparejamientos. Precisamente, uno de los pasaportes más caros a 16avos se entregaba ayer a una selección sudamericana. Arrancamos.
6: Se viene con la pelota, sigue Plata. Atención, agarra, sí señor. Así el toque viene para Rodríguez, Estupiñán, Plata, la pisa, lateral para Ecuador, va a ganar Ecuador, señoras y señores, milagro en New Jersey, ha ganado Ecuador, Ecuador de Sebastián Becasese.
5: Ayer Ecuador escribió una de las páginas más grandes de su historia tras derrotar a Alemania por 2-1, cuando las críticas se habían cebado con la selección ecuatoriana, cuando estaba noqueada tras su decepcionante arranque, cuando muy pocos apostaban por su continuidad. Al final se hizo justicia para una de las selecciones más brillantes de Sudamérica, que no merecía estar fuera de la fiesta mundial del fútbol. La Tri sigue con vida cuando más lo necesitaba y para ello tiró de épica, ya que es la primera vez que una selección de la Conmebol derrota Alemania en la fase de grupos de un mundial. A Ecuador sigue en el mundial por méritos propios. Hoy se habla de festejo, de milagro, de épica, de historias que forjan la Copa del Mundo. También se habla de enamoramiento y de fe, como comentó el tan criticado seleccionador de la Tri, Sebastián Becasese, que se expresaba de esta manera.
7: Podemos sostener la fe en la adversidad y podemos creer que la historia está hecha para cambiarla. Este Ecuador enamora. Después vemos hasta dónde llegamos. Después vemos si llegamos, si no llegamos, yo no sé. Lo que sí sé es que este grupo se merece lo mejor. Yo jamás subestimé a Curazao, pero tampoco me siento menos que Alemania. Y por un lado sentí que subestimamos, sobre todo los medios, ¿no?, a Curazao, y ya nos sentíamos menos que Alemania. Y tal vez el mensaje sea un equilibrio. En el fútbol se gana en la cancha, no importa quién esté enfrente. Eso es lo maravilloso del juego. Entonces, si esto sirve para eso, bienvenido sea.
5: Así pues, Ecuador seguirá adelante como una de las selecciones que clasifican como terceras. Probablemente puede que se mida a Inglaterra, aunque no es seguro. Lo que sí es seguro es que junto a los ecuatorianos también pasan del grupo E, Alemania como primera, y Costa de Marfil, que vencía la sorprendente selección de Curazao, que se va de esta Copa del Mundo haciendo historia tras haber conseguido puntuar en su primera participación. También se cerraban otros dos grupos en la pasada noche. En la llave F, Países Bajos vencía a una selección de Túnez que ha perdido todos sus encuentros, mientras que la selección de Japón empataba 1 frente al combinado de Suecia. Con estos resultados se clasifican japoneses, neerlandeses y suecos, dejándonos dos carteles muy apetitosos para 16avos, ya que Japón se va a enfrentar a Brasil y Países Bajos se va a medir a Marruecos. Y por último, en el último grupo hubo una mini

0: sorpresa tras la derrota 3-2 de Estados Unidos ante una Turquía que ya estaba eliminada, factor que no impide que los estadounidenses pueden quedar primeros de su llave y que el técnico Mauricio Pochettino aprovechase también para dar descanso a varios de sus jugadores titulares.
1: Antes de comenzar la Copa del Mundo, el objetivo era clasificar tercero y si podíamos segundo, y el objetivo era terminar primero. Al final terminamos primero. Creo que el resultado de hoy es anecdótico. Las prioridades eran otras, más allá que también queríamos ganar, pero todavía cosas que poner en equilibrio, y creo que fue la mejor decisión. Y también se puede ganar o perder, como Alemania hoy ha perdido con todos los titulares también. O sea que en un partido de fútbol pueden pasar un montón de cosas con o sin unos nombres o otros, pero las expectativas y la presión, no hay ningún problema. Ya este equipo lo ha manejado desde el principio de la Copa del Mundo.
0: En ese mismo grupo D, lo más positivo fue que Paraguay cumplía con las expectativas y pudo clasificarse a la fase eliminatoria tras empatar a cero ante la selección de Australia, un conjunto guaraní que ahora podría medirse a Alemania, aunque aún no es seguro hasta que se cierre el domingo la fase de grupos para comprobar quiénes fueron los mejores terceros de esta primera parte. El técnico de los paraguayos, Gustavo Alfaro, fue comedido a la hora de festejar su pase a la siguiente rueda.
2: Sabíamos desde el arranque que la zona que teníamos era de la más pareja y la más compleja, la más disputada, que nosotros éramos el que menos chance teníamos de pasar, pero obviamente después de un arranque muy, muy duro como fue el 4-1 contra Estados Unidos, nos recuperamos en un partido que también nos costó mucho contra Turquía y tener que cerrar con Australia. Queríamos ganar, obviamente, más que nada porque Paraguay nunca había ganado dos partidos en una Copa del Mundo, pero después cuando uno lo analiza fríamente te quedas con la tranquilidad de saber que estás entre los equipos que siguen adelante, y más allá de la envergadura de los rivales que tengas que jugar, ahora empieza también otro tipo de mundial, donde los errores a veces se terminan pagando caro, donde a veces los detalles o las capacidades terminan marcando la diferencia, así que ahí tenemos que prepararnos para lo que viene.
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0: Vamos ya con lo que nos llega este viernes, en el que también se cierran los grupos más, el I, el H y el G. El más madrugador será el grupo I, donde las selecciones de Senegal e Irak lucharán para despedirse del Mundial con la intención de anotar algún punto en su casillero, mientras que Noruega y Francia competirán para alzarse por la primera posición, que evitaría algún disgusto que otro en sus enfrentamientos de 16avos. Esto es lo que comentaba el centrocampista francés Aurélien Tchouaméni.
4: Espero que vamos a ganar, seguro que vamos a dar todo para ganar ese partido. Lo más importante para nosotros es ganar el partido, da igual si acabamos primero o segundo. Cuando empezamos un partido con la camiseta de Francia, queremos ganar, entonces jugamos contra cualquier equipo, queremos ganar.
0: En el grupo G, la selección de Egipto, que comanda virtualmente esta llave, se enfrenta a la sorprendente selección de Irán, que cuenta con chances reales de seguir en el Mundial, mientras que Bélgica e Irán van a buscar esa supervivencia en Vancouver, con una ligera ventaja a favor de los europeos, que tienen dos puntos en su haber. Por último, en el grupo H habrá que estar muy atentos a Cabo Verde, que podría dar la gran sorpresa de este Mundial si se clasifica ganando Arabia Saudita, mientras que nos vemos en la obligación de hacer un punto y aparte con un afiche que va a tener pendiente a muchos aficionados al fútbol, el que va a enfrentar a las selecciones de España y Uruguay. Los sudamericanos necesitan un puntito para seguir en el Mundial, mientras que los españoles querrán vencer para asegurarse la primera plaza, que evite un posible cruce con Argentina en 16avos. Escuchemos de un lado al seleccionador de la Celeste, Marcelo Bielsa.
5: Hay matices que ofreció el equipo que me permiten imaginar que vamos a competir. Nosotros vamos a hacer lo que creemos que es mejor para establecer diferencias a favor nuestra.
0: Y ahora turno del técnico español Luis de la Fuente.
6: Va a ser otro partido totalmente también nuevo, diferente, y luego ante un grandísimo rival. Y nos va a exigir lo mejor de nuestras versiones. Insisto, ya sé que reitero mucho a veces esa expresión, pero que es verdad. Cada partido es diferente y Uruguay, como entenderemos, todos los amantes del fútbol y todos los futboleros, pues que es un equipo que nos va a exigir mucho. Y además en unas circunstancias que ellos obviamente todavía van a tener que dar otro paso más adelante, porque se están jugando nosotros muchísimo y ellos también.
0: Uruguay-España, un partido que va a vivir in situ nuestra enviada especial al Mundial, Ana María Ospina. Conectamos ya con Guadalajara.
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0: Ana María, buenos días. Espero que ya estéis preparada. ¿Cómo está el ambiente a pocas horas de que se enfrenten españoles y uruguayos?
8: Hola, Carlos. En menos de 24 horas aparecieron camisetas azul celeste y rojas. Los aficionados españoles y uruguayos aterrizaron en las últimas horas para ver este partido en el estadio de Guadalajara, que tiene una capacidad de tan solo 43.000 espectadores. Hasta allí quieren ir la mayoría de los españoles para ver en acción en un mundial a una de sus figuras, Lamine Yamal. ¿Te parece si escuchamos a los aficionados de La Roja?
0: Por supuesto que me parece.
9: Yamal es la gran estrella de España, la futura y actual promesa del fútbol mundial. Yo creo que va a ser de los mejores jugadores de la historia.
10: Es un jugador joven, tiene talento. Ahora le falta trabajarlo y que su forma de ser no influya en el futuro, pero talento y madera de buen futbolista tiene.
0: ¿Y del lado charrúa qué dicen sus aficionados?
8: Sí, encontré a dos amigas uruguayas que armaron el viaje hace una semana. Primero a buscar boleto, los encontraron por unos $2,500 cada uno y después compraron el pasaje y reservaron el hotel para poder vivir esta aventura mundialista. Para ellas era lo mínimo que podían hacer para su selección. Las escuchamos.
11: Tenemos fe, que aunque sea un empate vamos a sacar y vamos a pasar.
12: Aparte es un mundial que está muy, muy separado en tres países, como que lo que sí se queda lindo en Guadalajara es como que se nota que hay ambiente mundialista.
11: Así que estamos viviendo la experiencia así en full.
8: Es un partido clave para ambos en el grupo H. España es líder con 4 puntos y asegura el primer lugar con un empate, mientras que Uruguay, que solo tiene 2 puntos, necesita al menos un punto, es decir, un empate para avanzar, aunque un triunfo les daría mayor tranquilidad. Y un dato para finalizar, para los amantes de las estadísticas, para que anoten por ahí, que charrúas e ibéricos se han enfrentado en 10 ocasiones. España ha ganado 5 y las otras 5 han terminado en empate.
0: Gracias por el informe, Ana María, que disfrutes de este gran partido y que tengas un feliz fin de semana. Nos volvemos a escuchar el lunes aquí en el Deportivo de RFI.
8: Carlos y oyentes, que tengan un feliz día, un feliz fin de semana. Yo salgo ya para el Estadio de Guadalajara y conversamos el lunes. Chao.
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0: Y ya saben que este domingo se cierra definitivamente la fase de grupos, con lo que habrá varias selecciones que ya no van a estar en el Mundial. Es el momento de reajustar sus apuestas y, ¿por qué no?, seguir a otra selección que no estaba en sus cábalas. Ana María Ospina recabó información entre varios fanáticos de diferentes países que se encontró en su camino. Un informe de Asbel López.
13: Si su país fue eliminado o piensa usted que no llegará muy lejos en la competición, aún está a tiempo de hinchar por otra selección que le levante la moral y le obligue a seguir el Mundial hasta altas instancias. ¿Qué opinan de ello los colombianos?
14: Obviamente, aparte de Colombia y Ecuador, si no llegara, Argentina.
15: Si no pasa Colombia, le voy a Portugal.
16: Yo creo que Francia tiene un buen equipo. Le haría fuerza, reconozco que Estados Unidos también.
13: Más difícil es preguntar sobre este tema a los argentinos.
17: Si no llega a Argentina a la final, algún equipo de Sudamérica. Cualquiera, Brasil, Ecuador, Colombia.
18: No, llegar a la final es muy difícil, no es un proceso fácil. Estar entre los 4 mejores sería un muy buen mundial. España sería un rival difícil y si no, Francia.
13: ¿Y los mexicanos que juegan en casa, por dónde cambiarían?
19: Pienso que Marruecos puede dar sorpresa, Francia pues principalmente.
20: Si México no llega a la final, pues me voy con Argentina.
13: Otros coorganizadores son los estadounidenses. ¿Qué pasaría si se frenase el equipo de las barras y estrellas?
21: Soy estadounidense, con Colombia hasta el final siempre.
22: Soy de Estados Unidos, seguiría Colombia.
23: Si no gano el Estados Unidos con aquí, el equipo que voy a ganar es Curacao.
13: En cuanto a los colombianos, la opinión es bien variada.
14: Obviamente, aparte de Colombia y Ecuador, si no llegara Argentina.
15: Si no pasa Colombia, le voy a Portugal.
16: Yo creo que Francia tiene un buen equipo, le haría fuerza, reconozco que Estados Unidos también.
13: Y por último, nos quedamos con la opinión de un país ya eliminado. Panamá.
24: Si no ganara Panamá,
1: voy a México.
13: Y otro que se acaba de clasificar, Ecuador, que es partidario de seguir apostando por la región.
21: Si Score no llegara a la final, entonces diría con Colombia por mi papá, o si no con Argentina o cualquier sudamericana.
13: Así que, ya saben, si su país derrapa en la segunda fase o tampoco tienen mucha fe en lo que pueda hacer la selección de sus amores, aún está tiempo de apoyar otra camiseta que ha despertado su pasión en esta Copa del Mundo. Todo con el objetivo de seguir hasta el 19 de julio su interés y la fiebre por el deporte más practicado en el planeta Tierra. Hagan sus apuestas.
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0: Pues aquí concluye un capítulo más del Diario Mundialista de Radio Francia Internacional, donde hemos tenido la oportunidad... otra vez el teléfono, disculpen, de verdad, disculpen. Hola, hola, ¿quién es?
1: Hola, hola, Carlos, es que hace mucho que no hablo contigo.
0: Oh, Ivonne, ya te estaba echando de menos. ¿Qué te trae por aquí, por favor? Venga, que estamos cerrando. Cuéntame, ¿hay algo importante?
1: Sí, quería saber si conocías la porra de Chiquitibum.
0: ¿Cómo Chiquitiqueque?
1: Chiquitibum, ¿no la conoces? Chiquitibum, a la bim bomba. Chiquitibum, a la bim bomba. A la bio, a la bao, a la sim bomba. México, México, ra, ra, ra.
0: ¿Así animáis al combinado de mexicano, de verdad?
1: Carlos, no puedo creer que no conozcas esa porra. Hace 40 años se hizo famosísima en el Mundial del 86.
0: ¿Y qué pasó después? ¿Ganasteis?
1: No, pero no importa, pero la porra se quedó. Y además, no sé si has oído hablar de la chica Chiquitibum.
0: No he escuchado la canción Chiqui Chiquitibum. ¿Cómo voy a saber algo de la autora del Chiqui Chiquitibum?
1: No, es Chiquitibum. Chiquitibum.
0: Bueno, la busco, la ponemos y hago el cierre con ella.
1: Pero espérate, dime. Carlos, lo que pasa, dime, es que ella, Blesmar Castro, es una paisana tuya, es española.
0: ¿No será Isabel Díaz Ayuso? ¿Puede ser?
1: No. Mar Castro, ¿no? Buscas, por favor, infórmate.
0: Bueno, venga, voy a tener la gentileza de ponerte esta canción de despedida.
1: Gracias.
0: Porque te estaba echando en falta, que lo sepas.
1: Bueno, muchas gracias.
0: Y Carlos, que viva México, mucha suerte para los 16avos.
1: Chiquitibum.
0: La información del Mundial sigue nuestra página web en las redes sociales durante este fin de semana y, como no, en el Deportivo Dominical. Estefan de Fos estuvo en los mandos técnicos. Les habló Carlos Pizarro. Que pasen un feliz día y que siga rodando el fútbol. Adiós.

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1: Bienvenidos en Primera Plana, un programa de Radio Francia Internacional y de France 24. Esta semana volvemos a poner el foco en Oriente Medio. Ya saben, con ese preacuerdo de paz firmado por Donald Trump en el Palacio de Versalles y por los iraníes, por la otra parte, y las negociaciones que se han iniciado, en teoría, con un plazo de 60 días para obtener un acuerdo final, en unas negociaciones que han empezado en Suiza. Vamos a analizar todo lo que va a dar de sí esta paz, si es frágil o no, y sobre todo para qué ha servido la guerra de Irán. Y para intentar resolver estas cuestiones nos acompañan cuatro invitados que ya les presento. Denis Germán es historiador especializado en el siglo XIX y el siglo XX en Irán. Bienvenido, Denis.
2: Gracias.
1: Nos acompaña Sara Moya, ella es consultora senior en geopolítica de la energía. Bienvenida.
3: Gracias, Carlos.
1: Nos acompaña también Pompeo Coppola, periodista independiente especializado en asuntos internacionales. Bienvenido.
4: Gracias, Carlos.
1: Y a distancia desde Washington, el corresponsal de RFI, Cristóbal Vázquez. Buenos días.
5: Muy buenos días, es un gusto estar en el programa.
1: La paz en Oriente Medio, hoy nuestro asunto en primera plana. Comenzamos. El preacuerdo de paz que Trump firmó en Versalles y que ha dado paso a unas inciertas negociaciones con Irán es visto por los críticos como una capitulación. Parece que el régimen de los ayatolás puede salir reforzado con un balón de oxígeno financiero tras una guerra asimétrica en la que la combinación de tácticas militares y objetivos civiles fuera del campo de batalla ofreció al régimen iraní una ventaja competitiva y psicológica pese a su evidente inferioridad frente a la primera potencia del mundo. El golpe financiero por el cierre de Hormuz, sumado a unas elecciones intermedias a menos de 6 meses de distancia, llevó a Trump a buscar una salida y colgarse la medalla de pacificador, a pesar de haber sido él mismo quien inició una ofensiva militar que traicionó una de sus promesas centrales de campaña. Todo esto nos lleva a preguntarnos hoy en el programa ¿para qué ha valido esta guerra? Repasemos lo que dice la prensa. Houston Chronicle. J.D. Vance dice que las conversaciones con Irán en Suiza sentaron una buena base para el acuerdo. Liberación da razones para considerar que Irán sale ganador del acuerdo, mientras L'Humanité habla de paz de pacotilla que le ha servido a Trump para presentarse como remedio de la guerra que él mismo desató. Bueno, ya vemos lo que dice la prensa y tras 4 meses lo primero que nos preguntamos es, bueno, si tienen más claro el objetivo inicial o lo tienen más difuso. Denis, ¿para qué ha servido esta guerra?
2: Fundamentalmente esta guerra es solamente una nueva etapa en la relación entre Irán y Estados Unidos, entre Irán e Israel. Y también uno que es un punto que se habla de forma general mucho menor, de recomposición de las fuerzas en Medio Oriente.
1: Sara, ¿para qué ha servido esta guerra?
3: Para crear un precedente en el derecho marítimo internacional. Porque es un precedente con el estrecho de Hormuz. Y eso no se veía desde 1424, si no me equivoco, Dinamarca cobraba un peaje. Y al mundo le tardó muchísimo, estamos hablando de tardó muchísimo en abolir este peaje y hoy en día volvemos quizás a un peaje que yo llamaría geopolítico.
1: Luego vamos a tirar de ese hilo que me parece muy interesante, es un hilo económico, porque en principio lo que dice Estados Unidos es que se va a volver al status quo inicial del estrecho de Hormuz, pero por lo que insinúa Sara, no se va a volver a ese status inicial. Luego vamos a desarrollarlo. Pompeo, ¿para qué ha servido esta guerra?
6: Bueno, uno de los objetivos principales era destruir las capacidades nucleares de Irán. Y este objetivo ha sido parcialmente cumplido. Lo que pasa es que Donald Trump había prometido 3 cosas. Una guerra breve, un cambio de régimen y la liberación del pueblo iraní. Yo creo que la historia nos ha aprendido algo, la historia con la H mayúscula. Nos ha aprendido que no existen guerras breves, guerras cortas, y lo hemos visto durante la Segunda Guerra Mundial, cuando Hitler comenzó Italia a participar al conflicto. Lo hemos visto en Ucrania, cuando Putin dijo, vamos a hacer una guerra corta, y lo hemos visto también en este caso.
1: Porque al principio además dijo, creo recordar, que solo un par de semanas, tres, cuatro semanas, al final han sido cuatro meses. Entrar a una guerra es más fácil que salir de ella. ¿Los 14 puntos del preacuerdo suponen una victoria para Irán, Germán?
2: Definitivamente sí.
1: Hay más que ganar. Irán sale mejor con esos 14 puntos.
2: En el caso que se cumple el tratado y en el caso que no hay nuevas interacciones de diferente tipo, Irán sabe muy bien que a cada momento Estados Unidos puede cambiar de opinión. La guerra de junio de 2025 se inició durante una junta de negociación. Esta guerra que empezó fin de febrero también, y es Trump también que tiró el acuerdo de 2015. Entonces el nivel mutual de confianza está bastante limitado.
1: Hay desconfianza.
2: Por supuesto, pero esta guerra definitivamente nos hace entrar en una nueva etapa. Reconoce muchos derechos de Irán, incluyendo su capacidad natural y legítima a vender su petróleo de forma normal, como cada país. Una baja importante de las sanciones contra Irán.
1: Pero un balón de oxígeno económico para los ayatolás, porque si añadimos lo de las sanciones, el plan de reconstrucción, es decir, un régimen que estaba presionado a nivel de la oposición interna, ahora tiene un balón de oxígeno.
2: Definitivamente. Retorna en una situación más natural, simplemente. Es decir, con una capacidad de desarrollar su economía, vender su petróleo como otros países. Pero, otra vez, hay que ver lo que va a pasar en las futuras semanas. Está, por el momento, bastante ligado también a la situación con Líbano y en Líbano, no hay que olvidarle, y la recomposición de las relaciones mutuales a través de todo el Golfo.
1: Washington, Cristóbal Vázquez. Muchos analistas se preguntan estos días por qué Donald Trump declaró la guerra al régimen iraní si va a terminar cediendo exactamente los mismos términos en una mesa de negociación. ¿Qué respuesta se da esto en la sociedad o en los medios estadounidenses? ¿Para qué ha servido esta guerra?
5: Bueno, la verdad es que Estados Unidos está peor de lo que estaba antes de empezar esta guerra con Irán, en parte porque no acabaron con el enriquecimiento de uranio, ni lo podrán hacer a futuro. Además, estos potenciales bombas nucleares y su arsenal nuclear ya había supuestamente sido destruido en ataques anteriores de Estados Unidos a Irán. Además, Estados Unidos en estas rondas de negociaciones y de conversaciones no ha asegurado una verificación internacional de este enriquecimiento de uranio. Y además, Estados Unidos en este memorando de entendimiento tendrá que pagar cerca de 300 mil millones de dólares. Obviamente Estados Unidos y el gobierno dice que no lo va a hacer directamente, pero pues va a permitir que varias empresas entren allá a operar y ha levantado todas las sanciones y además levantó la sanción para que el petróleo iraní se venda en el mundo. Son cerca de 3 millones de barriles de petróleo diario que Irán va a poder vender al precio alto que está en este momento la gasolina en el mundo, y eso les va a servir obviamente para su reconstrucción y para financiar muchos otros programas que tiene el gobierno iraní.
1: Claro, ahora lo que se abre es un periodo de 60 días, esas negociaciones en Suiza, pero si se mantienen los términos que hemos visto en el preacuerdo, el régimen de los ayatolás va a ser el gran ganador, Sara.
3: Pero es que si hay algo que nos ha demostrado es que eso no se va a mantener. La inestabilidad es la nueva regla. Y en cualquier momento, Hormuz puede estar abierto, entre paréntesis. El riesgo se desplaza, pero no desaparece. Porque aunque el precio del Brent, veamos, y todos los títulos digan que baja, va más allá. Hay fletes, hay seguros, hay club. Los club de hay unos clubs que que trabajan en la seguridad de los buques. Esos clubes han ganado muchísimo. La capacidad del LNG, del gas licuado americano. O sea, nosotros, ¿qué consumen las empresas? Las empresas no consumen Brent, consumen kerosene, fertilizante. Eso subió y va a seguir subiendo.
1: Sara, entiendo por lo que estás diciendo que la inestabilidad es una nueva realidad que ha venido para quedarse. Exacto. y que ese status quo de lo que conocíamos por el derecho marítimo, de la libertad de navegar por Hormuz, ha pasado a la historia, pero a la historia con H, ha pasado al pasado.
3: Ha pasado a la historia y el precedente que crea, porque en el derecho marítimo está prohibido cobrar por circular dentro, por los estrechos. Una cosa es que el canal de Panamá, canal de Suez, eso da servicios y por ese servicio tú pagas. Pero los estrechos, eso se, como yo lo decía, era en 1429, existía en Dinamarca. Y los países, incluyendo Estados Unidos, tuvo que pagar para aboler ese peaje. Y hoy en día estamos retrocediendo.
1: Pompeo, no sé si creen que Trump se ha dado cuenta del lío en el que se ha metido. Antes lo comentabas, lo fácil que es entrar en una guerra y lo complicado que es salir. Y estamos asistiendo a una especie de rectificación a lo Trump, en la que hay que darle por ganador cuando todos sabemos lo contrario.
6: Bueno, lo que pasa es que en la Casa Blanca ya no hay decisiones ponderadas. Parece que ya no hay decisiones ponderadas, sino decisiones instintivas. Durante el primer mandato de Trump, hablamos de los, no sé si se acuerdan, hablamos de los adultos en la sala, es decir, esos generales que hacían parte del entorno de Trump, que actuaban como un freno a las decisiones impulsivas del presidente.
1: Que ahora ya no existen.
6: Ya no hay adultos en la sala y yo creo que el error más grande que pueden hacer los líderes cuando tienen poder es rodearse de yes men, es decir, de personas que están allí solo para complacerles y que no tienen ni la valentía ni la fuerza de contradecirles.
1: Eso suena súper peligroso. Cuando a una persona solo le puedes dar la razón, es de las cosas más... Y encima, la persona que dirige la primera potencia del mundo.
6: Y, de hecho, cuando estas dinámicas se producen, las malas decisiones son inevitables.
1: Eso es la parte de Estados Unidos. Pero si volvemos a mirar dentro de Irán, Denis, ¿las libertades de los iraníes son los grandes perdedores de esta secuencia iniciada por Trump?
2: Es difícil decir, es la cuestión del cambio de régimen que vemos, es decir, cómo el régimen está evolucionando. Perdió una gran cantidad de sus más importantes representantes, por empezar con Ali Khamenei, el líder máximo de la revolución, y muchísimos otros. Aparentemente, la estrategia de Israel como de Estados Unidos fue de no matar o eliminar a la dimensión o la parte más republicana del régimen, los ministros, el presidente de parlamento, y pensando que van a desarrollar un diálogo diferente con ellos. Lo que pasa también es una renovación del régimen, porque sale una nueva generación mucho más joven que el gran público, quiero decir, el público afuera de Irán no conoce, incluyendo yo mismo.
1: Vamos a seguir hablando a vuelta de pausa, porque la paz deja muchos interrogantes, el status quo de Hormuz, los controles nucleares o la situación del Líbano, pero va a ser a vuelta de pausa aquí en Primera Plana.
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3: En primera plana esta semana, analizando todo lo que puede dar de sí la paz o la frágil paz en Oriente Medio, lo hacemos con el historiador Denis Herman, con Pompeo Coppola, periodista independiente, con la consultora senior en geopolítica Sara Moya y desde Washington nuestro corresponsal Cristóbal Vázquez. Muchos analistas coinciden en que Trump ha cedido ante la mayoría de las pretensiones iraníes después de clamar por la claudicación incondicional de Teherán. Vamos a buscar las razones. ¿Por qué? Es decir, ¿está más apremiado por el momento político con las legislativas de mitad de mandato y la impopularidad o por la coyuntura económica del cierre de Hormuz, los mercados y el impacto en los bolsillos de los estadounidenses? ¿Qué razón ha impulsado a Trump a buscar una salida a esta guerra, Pompeo?
4: Probablemente quiere desconectar con su base electoral, porque Trump había prometido no injerir en los asuntos internacionales, los asuntos internos, perdón, de los otros países.
3: Y había descontento en ciertos sectores de MAGA.
4: Eso es. ¿Y qué pasó? Bueno, hizo una operación militar en Venezuela, hizo una guerra, lanzó esta guerra en Irán, y esta guerra tiene un coste importante, un coste que van a pagar los contribuyentes de Estados Unidos. Y ahora que tiene las elecciones de medio mandato, empieza a tener un poco miedo que su base MAGA se aleje un poquitín. Entonces parece que él intenta echar la culpa a su socio Netanyahu y alejarse de él.
3: Una tesis muy expandida por el momento en el que se produjo. No sé si hubo una borrachera de poder de Trump tras la intervención en Venezuela que dio con la captura de Maduro, que sirvió también aquel momento a Netanyahu para acabar de convencer a Trump de esta intervención. ¿Cómo ven ese momento que se produjo en un momento muy preciso en el que Trump se pavoneaba de ese éxito en Venezuela, Sara?
5: Exactamente, esos regímenes, el venezolano y el iraní, independientemente de sus diferencias, tienen algunas particularidades que se asemejan. Y uno de esos, además de la estrategia jurídica híbrida en torno a la soberanía, porque es algo que lo escuchamos mucho en los storytelling de cada uno, a través del cual tú metes tú blanqueas capitales legales y no legales a nombre de la soberanía, es decir, petróleo, con algo menos que ilegal. Está también el tema, el otro elemento de estos dos regímenes, es que el tema militar. Vemos unos militares que no son militares, lo que estamos acostumbrados, porque hay también milicias, porque hay grupos paramilitares, hay un todo. Pero lo que te quiero decir es, Venezuela tiene algunas similitudes y quizás se pensó que Irán podía hacer lo mismo. El problema es que en ese punto militar, Venezuela no es lo mismo que Irán. Y ahí se pudo haber equivocado.
3: Otro punto quizá, por hacer ese paralelismo común entre el caso de Venezuela y el de Irán, es que la oposición en ambos casos se han dado cuenta de que Trump no iba a traer democracia en ninguno de los dos casos.
5: Totalmente.
3: Vamos a irnos hasta Washington con nuestro corresponsal Cristóbal Vázquez. Cristóbal, el Senado de Estados Unidos ha votado a favor de poner fin a la guerra contra Irán, a menos que el presidente Trump pida autorización explícita al Congreso para continuarla. ¿En qué medida esto supone un varapalo para Donald Trump?
6: Pues es un golpe duro para Donald Trump porque queda en evidencia que el presidente pues ya no tiene el mismo apoyo que tenía cuando empezó su administración, tanto en el Senado como en la Cámara. Este voto de poderes de guerra que no logra la mayoría en el Senado es evidencia precisamente que los republicanos están empezando a cuestionar si se la van a jugar del todo con Donald Trump o van a tomar distancia hacia el presidente Trump, sobre todo de cara a elecciones de medio mandato. Estas políticas, la guerra en Irán, un poco el desorden de estar enfocado siempre en problemas tan internacionales y no locales ha hecho que varias personas y varios congresistas y senadores recuestionen ese apoyo y ese cheque en blanco que le han dado durante estos últimos casi 2 años de administración para enfocarse más en esas necesidades que tiene el americano promedio si quieren reelegirse en la Cámara de Representantes o mantener su curul en el Senado.
3: Eso dentro de Estados Unidos, volvamos adentro de Irán. Denis, ¿cómo se está viendo desde dentro del régimen este preacuerdo de paz y estas negociaciones? Desde lo que conocemos, ¿cómo se está viendo?
1: Hay varios puntos. Sí. El uno que no hemos mencionado también hasta el momento es que Irán considera, a pesar de todos los golpes que recibió, que pudieron casi acabar con las bases militares americanas en la región, algo que jamás América o Estados Unidos conoció hasta la fecha. Entonces, se considera victorioso, incluyendo al nivel militar. Eso es un elemento muy, muy importante que tomar en cuenta. El otro aspecto es la cuestión del Líbano. Es decir, que Irán no quiere avanzar en la negociación y está listo a cerrar otra vez el estrecho de Hormuz, al caso que la cuestión del Líbano no se arregla, lo que significa por Irán la fin de todo tipo de ataques israelí en Líbano. Es el país de la región que pagó el más alto precio a nivel social y económico. Hablamos de más de 1 millón de desplazados, casi 20-25% de la población, la casi totalidad del sur destruido, más de 60 pueblos que ya no existen. Pueblos o ciudades, destrucción mayor en grandes ciudades del sur como Nabatía, Tir o Saida. Y ahí tenemos una cuestión absolutamente fundamental y por supuesto Netanyahu, el otro actor, o Israel, el otro actor de esta guerra, está en una situación bastante difícil, pierde militares casi cada día en Líbano.
3: Con elecciones a la vuelta de la esquina.
1: A pesar de las destrucciones que está en capacidad de realizar en Líbano, y vemos que el acuerdo de paz o de no conflicto en Líbano está extremadamente frágil, pero por la población iraní a nivel más de 90 millones de personas. Lo que la gente espera más es oxígeno económico, es la fin de las sanciones y la capacidad quizás del régimen a poner más dinero por la población, porque el esfuerzo militar reciente está extremadamente elevado por una población de un país como Irán.
3: Claro, y los enfrentamientos entre Israel y Hezbollah pueden hacer saltar todo por los aires. Trump lleva semanas atacando con dureza a Netanyahu, cosa que nos ha impactado a todos, ¿no? Las palabras con las que Trump se está dirigiendo a Netanyahu. Los dos tienen contiendas electorales en muy poco tiempo, pero entendemos que funciona de forma inversa los tiempos de la guerra para sus intereses políticos. Y esta puede ser la clave, ¿no? Para Trump y para Netanyahu, esos tiempos de la guerra no funcionan igual. Sara.
5: Sin embargo, hay que ver más allá de los títulos y lo que nos aparece como una disputa o como no estar de acuerdo, yo no estaría tan segura que en el fondo sea así. Hay de todas formas intereses económicos de ambos, intereses que son invisibles normalmente, pero que están ganando con esta guerra. Una de las cosas es, por ejemplo, el como lo comentaba Denise, el Medio Oriente ya no va a ser el mismo. Entre esos, no podemos olvidar que los Emiratos Árabes Unidos salió de la OPEP. Eso es un golpe. Y eso, de todas formas, va más allá de la OPEP. Va en lo político, va en lo económico y va a desequilibrar aún más una región que ya estaba desequilibrada. ¿Y a dónde va a ir uno? A donde haya más equilibrio. Entonces, ya Qatar es súper importante para Europa en términos de gas. Y ya Qatar quizás no va a seguir siendo el supplier seguro, el suministrador seguro de Europa. ¿Y dónde va a ir? A Estados Unidos. El gran ganador aquí son las empresas que no vemos, pero que están ganando con, vuelvo y repito, asegurando los buques y además también siendo una alternativa al Medio Oriente en cuanto al suministro de gas.
3: En la teoría de Sara, básicamente, resumida así en forma de titular, es que Trump no se hubiera metido en algo así si no hubiera tenido un rédito económico probado en meterse en esta guerra, ¿no? Estoy simplificando un poco para que se entienda. Pompeo.
4: Bueno, a lo mejor él va a tener, digamos, unas ventajas, pero yo creo que los americanos no van a tener estas ventajas porque, como decía, los contribuyentes tendrán que pagar esta guerra, que es una guerra carísima, creo una de las más caras de Estados Unidos de los últimos 50 años. Y el dinero, la plata, no aparece debajo de los árboles. Hay que, serán los contribuyentes que tendrán que financiar estas decisiones imprudentes.
3: Claro, esto puede parecer contradictorio, la teoría de Sara con la de Pompeo, pero ambas también pueden converger. Es decir, es que hay ciertas empresas que se puedan beneficiar, que pertenezcan a círculos de poder,
4: total,
3: y que al final la guerra la paguen los bolsillos. Pero eso implica puede impactar políticamente también a la hora de ir a las urnas, en las elecciones de medio mandato. Vamos a ir hasta Washington precisamente con Cristóbal Vázquez, porque quizá la consecuencia más grave para Estados Unidos es la erosión de su prestigio y poder disuasivo, que de esto no hemos hablado, además del deterioro de las relaciones con Israel. Hay preocupación de que todo esto trascienda mucho más allá que al propio Trump y su presidencia, que la imagen de Estados Unidos se vea comprometida a largo plazo, Cristóbal.
6: Ya estaba comprometida desde hace ya varios años, pero de alguna forma el gobierno de Donald Trump ha catalizado ese proceso de erosión de la imagen, la legitimidad y la narrativa que Estados Unidos impulsa en el mundo de democracia y libertad. Pierde apoyo en el Medio Oriente, los socios del Medio Oriente ya desconfían de Estados Unidos y del poder de Estados Unidos para protegerlos de cara a estos ataques de misiles balísticos de Irán, que ha sufrido Bahrein, Emiratos Árabes Unidos, Kuwait. En el sur global también esa desconfianza crece, a pesar de ver en América Latina que hay un eje de gobiernos de derecha que son más afines a las políticas de Donald Trump. Esta guerra en Irán, pues ni ayudan a la economía estadounidense, ni ayudan a muchas otras economías que hacen negocios con Estados Unidos, y Estados Unidos entonces se empieza a quedar cada vez más sola y empiezan obviamente a surgir otras hegemonías, como es el caso de China, como es el caso lejano de este bloque sur global que tiene tantos recursos naturales y tanto por ofrecer en la economía.
3: Bueno, y ahora asistiremos a que Trump intente reactivar su electorado MAGA en los actos del 250 aniversario de Estados Unidos, que esto lo vamos a ver ahora ya en los próximos días. Me quedo sin tiempo para más. Ha sido un placer, Denis Germán, Pompeo Coppola, Sara Moya y nuestro corresponsal Cristóbal Vázquez desde Washington. Nos llevamos muchas cosas claras y muchas que iremos resolviendo, muchas incógnitas seguramente en los próximos días y en las próximas semanas. Y a todos ustedes, hasta la próxima semana aquí en Primera Plana. Gracias.
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2: Son las 14 horas con 16 minutos.

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1: Son las 14 horas con 34 minutos.
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1: Son las 14 horas con 37 minutos.
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2: Hola, hola, ¿cómo están? Bienvenidos, bienvenidos a Pregonando al Aire, el programa más chévere de Radio U Central, como todos los viernes desde las 15 horas, acompañándoles con buena música y con mucha sabrosura, porque comienza el fin de semana, comienzan las vacaciones de invierno también, así que espero que algunas y algunos de ustedes hayan podido pedir algunos días para acompañar a sus chiquis en casa y salir a pasear un ratico en familia. Hoy un día espectacular, algo soleado esta tarde, así que se agradece. Como siempre, recuerden sintonizarnos, estamos aquí en Radio U Central en la 107.1 FM en el corazón de Santiago. Les cuento que hoy se viene un especial en Pregonando, un especial musical. Vamos a recordar, a escuchar a Isaac Delgado, este artista cubano, salsero, muy romántico. Nos vamos a poner esta tarde del día de hoy. Escuchamos sus canciones, su obra y vamos conversando sobre su trayectoria musical aquí en Pregonando.

contemporánea y el nacimiento de la timba cubana, convirtiéndose en referente obligado para quienes aman la música bailable de calidad. Nacida en Marianao, La Habana, en el 62, Delgado inició su carrera profesional en agrupaciones emblemáticas antes de convertirse en una de las voces principales de Angie, La Banda, agrupación considerada pionera en la timba cubana. Su estilo refinado, su capacidad de improvisación y su carisma lo llevaron rápidamente a ocupar un lugar privilegiado en la música popular cubana. Seguimos escuchando a Isaac Delgado este día viernes aquí en Pregonando.

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1: Hablar de Isaac Delgado es hablar de la transformación de la música bailable cubana en los años 90. Con su propia orquesta, fundada en 1991, logró combinar la tradición del son y la salsa con la energía y complejidad rítmica de la timba. Temas como La Sandunguita, La Primera Noche y No Me Mires a los Ojos forman parte de un repertorio que sigue inspirando a músicos y bailarines de todo el mundo. Recuerden que estamos en Pregonando, en Radio Central, en la 107.1 FM, escuchando este especial de Isaac Delgado, este tremendo artista cubano, en una tarde romántica, aquí en Santiago. Seguimos escuchándolo.

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1: Durante más de tres décadas, Isaac Delgado continúa creando y sorprendiendo con sus éxitos musicales. En años recientes, justamente, ha celebrado los 35 años de su orquesta y ha presentado nuevas producciones que dialogan con la tradición y la modernidad. El propio artista ha señalado que su música busca transmitir esperanza, manteniendo viva la esencia de la música cubana mientras conecta con las nuevas generaciones. Nos despedimos de este especial recordando que Isaac Delgado no es solo una gran voz, es parte fundamental de la historia musical de Cuba y de América Latina. Su obra demuestra que la música puede evolucionar sin perder sus raíces y que el son, la salsa y la timba siguen siendo un lenguaje universal capaz de unir generaciones y culturas. Yo soy Diana Leal y esto es Pregonando, y junto a mis colegas David y Francisco nos despedimos de Pregonando al aire. Nos volvemos a reencontrar el próximo viernes aquí en Radio Central, en el corazón de Santiago, en la 107.1 FM a las 15 horas. Nos vemos. Lindo fin de para todas, todos. Besos. Chao.

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7: Son las 15 horas con 56 minutos.
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1: Son las 16 horas con 27 minutos.
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3: El 26 de junio de 2005, las entradas para un concierto de The Rolling Stones en el Hollywood Bowl se convirtieron en las más caras en la historia del rock and roll. Los fans pagaron hasta $250 por un asiento.

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1: Son las 16 horas con 34 minutos.
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1: Son las 16 horas con 46 minutos.

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1: Son las 17 horas con 10 minutos.
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3: El 26 de junio de 2005, las entradas para un concierto de The Rolling Stones en el Hollywood Bowl se convirtieron en las más caras en la historia del rock and roll. Los fans pagaron hasta $250 por un asiento.

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3: Son las 17 horas con 16 minutos.
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1: Son las 17 horas con 27 minutos.
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1: Son las 17 horas con 43 minutos.
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6: Son las 17 horas con 46 minutos.
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2: Juan Cascón.
3: Continúa la búsqueda de desaparecidos en Venezuela tras el doble terremoto de este jueves. Los equipos de rescate de varios países ya están sobre el terreno y también organizaciones especializadas en catástrofes de este tipo. El balance hasta ahora es de 235 muertos y 4.300 heridos. Suspendida la evacuación de marineros en el Estrecho de Hormuz por un ataque a un barco en el Golfo de Omán. Aún se desconoce su origen, aunque algunas fuentes apuntan a Irán, que amenazó con neutralizar cualquier buque que intentase cruzar sin su autorización. Las autoridades de Crimea, península ucraniana anexionada por Rusia, declaran la situación de emergencia. Esto tras los intensos ataques de Ucrania contra refinerías de la región que han provocado problemas de abastecimiento y el cese de las ventas de gasolina. Hasta aquí los titulares. Comienza el informativo en Radio Francia Internacional. Seguimos pendientes de la situación en Venezuela tras los dos terremotos, uno de magnitud 7,2 y otro de 7,5 en la escala de Richter, que sacudieron al país este jueves. El balance a esta hora es de 235 muertos y 4.300 heridos, aunque está previsto que aumente, dada la cantidad de desaparecidos que han quedado sepultados bajo los escombros. En paralelo a la acción de los equipos de rescate, los vecinos de las zonas afectadas se organizan para ayudar en la búsqueda e incluso generan sus propias bases de datos. Nos lo cuenta desde Caracas nuestro corresponsal Víctor Amaya.
4: Como nosotros, y quedó atrapado entre el 3 y el 4. Fue lo que nos dijeron.
5: Han pasado más de 24 horas desde que un doble terremoto impactara Venezuela y separara familias. Las cifras oficiales confirman 235 personas muertas y al menos 157 desaparecidas. Pero en el país, varios grupos han comenzado a generar sus propias bases de datos de personas en paradero desconocido. Una base de datos colaborativa de la Red de Periodistas Venezolanas acumula 505 nombres de personas desaparecidas. Otra plataforma llamada Desaparecidos Terremoto ha recibido más de 49.000 registros, aunque con nombres duplicados y a la espera de depuración. No hay un registro único, pero sí desesperación de familiares que con o sin ayuda estatal buscan a los suyos, tanto en Caracas como en La Guajira. Karina Blanco y Mariana Lacremi esperan el reencuentro en dos puntos distintos de la capital.
6: A esta altura me imagino que ya debe estar muerta, pero tengo todavía fe y esperanza de poderla encontrar. Estoy con un equipo de chicos tratando de ayudarme.
7: Mi hermano se llama Juan Diego Cremi y su novia se llama Sabrina Bolognesi. Ellos están en el edificio Petunia. Yo tengo mucha fe, yo sé que mi hermano está vivo. Yo tengo toda la fe del mundo de que mi hermano está vivo y de que pronto lo voy a ver.
5: José Francisco Nieves anda de hospital en hospital y Juan Jiménez se enteró que un sobrino fue llevado a un centro de salud de madrugada, a donde espera verlo.
8: Queremos 8 familiares que no lo conseguimos. No sé si están tapados, tapiados, o en los hospitales no los conseguimos. Bueno, tenemos fe en Dios que pueden aparecer.
9: Mi hijo es una sobrina mía que lo rescataron ayer de los escombros en Catelamar. Bueno, supuestamente hay 3 muertos, la mamá, el papá y una sobrina.
5: Mientras tanto, otros aún llegan simplemente a preguntar. Una escena que se repite en muchas partes de La Guaira.
10: David,
11: cogió para allá arriba ahorita. Espérate, que viene baja ahorita. Pero yo también vivo.
5: En zonas con edificios derrumbados, también hay gritos, silbidos, llamados, esperando alguna señal de vida de familiares o vecinos. Conscientes de que mientras siguen pasando las horas, las posibilidades del reencuentro se hacen cada vez más pequeñas. Desde Caracas, Víctor Amaya para Radio Francia Internacional.
3: Muchos países han ofrecido su ayuda y algunos están ya, como les decimos, sobre el terreno con la participación de grupos especializados en terremotos. Es el caso de los topos de México, que en el pasado han rescatado a muchas personas en su propio país y también en Turquía, Indonesia o Nepal. Iván Barrientos es el responsable de logística de esta ONG, que se dispone a enviar un equipo a Venezuela, aunque los daños en el aeropuerto de Caracas complican su llegada.
12: Justamente estamos viendo por las afectaciones en el aeropuerto en donde podremos aterrizar, porque tal vez sea por vía Colombia, pero todavía no lo sabemos. Conforme va pasando las horas hay menos probabilidad de encontrar gente, pero las primeras 36 horas son vitales, baja pues hasta un 50% a las 72 horas y luego va disminuyendo, pero todavía hay casos que se pueden encontrar personas a los varios días, como semanas. Bueno, una semana principalmente. Sabemos si podemos llegar antes de las 36 horas. El sismo ocurrió a las 6 de la tarde, entonces estamos viendo si estamos dentro de la ventana. Ahora, hay rescates que si no ocurren dentro de los primeros días es porque están complicados. Y si están complicados quiere decir que requieren mayores especialistas. Entonces hay veces que también esa es una forma de verlo, porque entre más más complicado sea, pues más especialización se necesita.
3: Era Iván Barrientos, responsable de logística de la ONG Topos de México. Después del informativo les ampliaremos sobre este inusual fenómeno en Venezuela conocido como doblete sísmico. Inmensa victoria para Donald Trump. La Corte Suprema dio este jueves al presidente estadounidense la posibilidad de revocar el estatus de protección temporal para sirios y haitianos, conocido como TPS, un estatus que depende del país de origen y de los riesgos que, según el gobierno de Estados Unidos, represente dicho país para la población. Haití lo obtuvo en 2010 tras el terremoto y luego fue prorrogado debido a la violencia en el país, y los sirios en 2012. Y ahora Donald Trump busca ponerle fin. Hablamos, por tanto, de 350.000 haitianos y 6.000 sirios en Estados Unidos que benefician de este estatus y ahora corren el riesgo de ser expulsados. Por otro lado, se suspende el proceso de evacuación de 11.000 marinos en el Estrecho de Hormuz. La Organización Marítima Internacional, agencia perteneciente a las Naciones Unidas, ha anunciado que el motivo es un ataque en el Golfo de Omán contra un barco que habría atravesado la vía marítima. Un ataque cuyo origen aún se desconoce, pero algunas fuentes apuntan a Irán por sus recientes amenazas a cualquier buque que intentase cruzar Hormuz sin su autorización previa. Todo esto en medio de las complejas negociaciones con Estados Unidos para el fin del conflicto en Oriente Medio. Hazbelo. Con la información.
13: La razón de la suspensión fue un ataque dirigido contra un navío que había transitado por ese paso estratégico fuera del marco del dispositivo. El origen del ataque se desconoce, dijo la Agencia de Seguridad Marítima Británica. Pero de acuerdo con medios estadounidenses, el ataque se atribuye a las Fuerzas Armadas iraníes. Poco después, además, la Autoridad Marítima iraní, responsable del estrecho, advirtió que todo paso fuera del marco definido por Irán no contará con garantías de tránsito seguro ni dará derecho a cobertura de seguro. El jefe de la diplomacia estadounidense, Marco Rubio, en gira por países del Golfo, aliado de Estados Unidos, trató de tranquilizar a esos países. No queremos un acuerdo a cualquier precio, afirmó. Hacía referencia en particular a la situación en el Estrecho de Hormuz, un punto de fuerte tensión. Irán estudia la imposición de tasas de peaje inexistentes antes de la guerra y a las que Washington se opone.
3: Gracias, Asbel. Sobre el conflicto entre Ucrania y Rusia, las autoridades de Crimea han declarado una situación de emergencia en esa península que, como saben, fue anexionada unilateralmente por Moscú hace ya más de una década. La decisión, que también incluye la ciudad de Sebastopol, llega tras los ataques de las fuerzas ucranianas especialmente intensos sobre las refinerías de petróleo en esta región, en Crimea, en los últimos días, que han provocado cortes de electricidad y problemas de abastecimiento. Las ventas de gasolina han sido totalmente suspendidas y esto genera los primeros interrogantes en la población. Manu Terradillos.
14: A orillas del Mar Negro hace ya algún tiempo que se vive al ritmo de los ataques con drones y misiles ucranianos. Esto, junto a la prohibición de venta de gasolina, suscitan interrogantes en la población. Nuestra enviada especial, Anissa El Jabri, entrevistó a dos rusas en Anapa.
15: Aquí somos muy patriotas, siempre estamos de acuerdo con las decisiones de nuestros dirigentes, pero si lo que está ocurriendo ahora es solo el comienzo de otra situación, si las cosas siguen empeorando, por supuesto que esto va a provocar reacciones. La gente estará descontenta con la situación.
14: Más de 4 años y medio después del comienzo de la invasión rusa a Ucrania, algunos rusos comienzan a vislumbrar un final para esta guerra que nunca imaginaron.
16: En mi familia nadie siente miedo, pero a mí me cuesta mucho entender cómo hemos llegado hasta aquí. Muchos de nuestros hombres han muerto en esta guerra. ¿Por qué no somos capaces de responder a los ataques ucranianos? Si Putin viniera a nuestra región, le preguntaríamos, ¿cuándo va a terminar todo esto? Si vas al cementerio, te espantas. Esos rostros en las tumbas, hay tantos. Es aterrador.
14: Estas inquietudes, sin embargo, no forman parte en Rusia del debate público, subraya nuestra enviada especial, Anissa Aljabi, desde Anapa, en Crimea.
3: En este contexto, Rusia asegura haber derribado 660 drones en la madrugada de este viernes, una de las cifras más altas desde el inicio del conflicto en 2022. Más de 150 millones de personas están afectadas en Europa por temperaturas superiores a 35 grados este viernes. Estos son dos tercios de Francia, Alemania, los Países Bajos y Hungría. Francia, como les venimos contando, es uno de los países más afectados y en los últimos días ha registrado las temperaturas más altas de su historia, por encima de los 40 grados, lo que está provocando graves consecuencias, en concreto en las urgencias de hospitales y también la prohibición de consumir alcohol en la vía pública. Paola Ariza con la información.
17: Así es, en Francia ya se han empezado a ver consecuencias graves desde el inicio de la ola de calor. Se han reportado al menos 55 ahogados y en París los hospitales están saturados, sobre todo en la atención a adultos mayores, indicaron las autoridades. Los eventos también se han visto obligados a cancelar. El Festival de Música Solidays anunció a sus voluntarios que el evento queda anulado y la Marcha del Orgullo Gay, que debía tener lugar este sábado, también queda pospuesta hasta nuevo aviso, siguiendo las recomendaciones de las autoridades francesas. El ministro del Interior también ha recomendado prohibir a nivel nacional el consumo de alcohol en espacios públicos para evitar mayor saturación en los centros de salud, tal cual lo ha hecho París, donde la venta de bebidas alcohólicas están prohibidas a partir de las 6 de la tarde. Esta ola de calor es una de las más fuertes jamás registradas y se le atribuye el cambio climático, así lo confirma la organización World Weather Attribution en un estudio publicado este viernes, pues indica que tales temperaturas habrían sido impensables hace 50 años.
3: Mundial de Fútbol 2026 en RFI. Ecuador venció con un sorprendente 2-1 a Alemania y se clasifica para 16avos de final. También lo hace Costa de Marfil con su 2-0 contra Curazao. Japón y Suecia, que empataron 1-1, también pasan a 16avos. Países Bajos, otra clasificada tras el 3-1 contra Túnez. Y Australia, a pesar de quedar 0-0 contra Paraguay, que tendrá que esperar a los demás resultados del grupo a ver si se clasifica también. Y por otro lado, tenemos las declaraciones del seleccionador español Luis de la Fuente sobre los terremotos en Venezuela.
18: Verdaderamente hay que dar importancia a lo que es verdaderamente importante y nada más importante que la vida. Y ver a un país sufriendo un accidente de esta magnitud, una tragedia de esta magnitud, pues desde luego encoge a todos el corazón. Y no hay mejor momento que el fútbol, que siempre digo que es una gran herramienta de unión, de pacificación y de hermanamiento. Pues no es, creo que es el mejor momento para demostrarles nuestra solidaridad y transmitirles, obviamente, el pésame a todas las familias de los fallecidos.
3: Así se expresaba Luis de la Fuente, el seleccionador de España, que por cierto se enfrenta este viernes contra Uruguay. Hasta aquí el informativo en Radio Francia Internacional. Recuerden que pueden seguir más noticias en nuestra web rfimundo.com y en redes sociales. Gracias por escucharnos. Y ahora vamos con el informativo de los deportes. Carlos Pizarro, ya en directo en nuestro estudio. ¿Qué tal?
19: Muy bien, Juan. ¿Y tú? ¿Te has refrescado? ¿Has ido al canal San Martín o todavía no?
3: No, todavía no. Pero pues, lo quiero hacer, ¿eh?
19: Vale, tengo el número de un buen dermatólogo. Después te lo doy.
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21: Saludos a todos, aquí llega una nueva entrega del diario mundialista de RFI. La fase de grupos entra en la recta final, las últimas vacantes cuestan muy caras y el cuadro final empieza a visionar sus primeros emparejamientos. Precisamente, uno de los pasaportes más caros a 16avos se entregaba ayer a una selección sudamericana. ¡Arrancamos!
22: Se viene con la pelota, sigue Plata. ¡Atención, agarra, agarra, sí señor! Así el toque viene para Rodríguez, Estupiñán, Plata, la pisa, lateral para Ecuador, va a ganar Ecuador, va a ganar Ecuador, señoras y señores, milagro en New Jersey, ha ganado Ecuador, Ecuador de Sebastián Becasese.
21: Ecuador escribió una de las páginas más grandes de su historia tras derrotar a Alemania por 2-1, cuando las críticas se habían cebado con la selección ecuatoriana, cuando estaba noqueada tras su decepcionante arranque, cuando muy pocos apostaban por su continuidad. Al final se hizo justicia para una de las selecciones más brillantes de Sudamérica, que no merecía estar fuera de la fiesta mundial del fútbol. La Tri sigue con vida cuando más lo necesitaba, y para ello tiró de épica, ya que es la primera vez que una selección de la Conmebol derrota a Alemania en la fase de grupos de un mundial. A Ecuador sigue en el mundial por méritos propios. Hoy se habla de festejo, de milagro, de épica, de historias que forjan la Copa del Mundo. También se habla de enamoramiento y de fe, como comentó el tan criticado seleccionador de la Tri, Sebastián Becasase, que se expresaba de esta manera.
0: Podemos sostener la fe en la adversidad y podemos creer que la historia está hecha para cambiarla. Este Ecuador enamora. Después vemos hasta dónde llegamos. Después vemos si llegamos, si no llegamos. Yo no sé. Lo que sí sé es que este grupo se merece lo mejor. Yo jamás subestimé a Curazao, pero tampoco me siento menos que Alemania. Y por un lado sentí que subestimamos, sobre todo los medios, ¿no?, a Curazao, y ya nos sentíamos menos que Alemania. Y tal vez el mensaje sea un equilibrio. En el fútbol se gana en la cancha, no importa quién esté enfrente. Eso es lo maravilloso del juego. Entonces, si esto sirve para eso, bienvenido sea.
21: Así pues, Ecuador seguirá adelante como una de las selecciones que clasifican como terceras. Probablemente puede que se mida a Inglaterra, aunque no es seguro. Lo que sí es seguro es que junto a los ecuatorianos también pasan del grupo E Alemania como primera y Costa de Marfil, que vencía la sorprendente selección de Curazao, que se va de esta Copa del Mundo haciendo historia tras haber conseguido puntuar en su primera participación. También se cerraban otros dos grupos en la pasada noche. En la llave F, Países Bajos vencía a una selección de Túnez que ha perdido todos sus encuentros, mientras que la selección de Japón empataba 1 frente al combinado de Suecia. Con estos resultados se clasifican japoneses, neerlandeses y suecos, dejándonos dos carteles muy apetitosos para 16avos, ya que Japón se va a enfrentar a Brasil y Países Bajos se va a medir a Marruecos. Y por último, en el último grupo hubo una mini sorpresa tras la derrota 3-2 de Estados Unidos ante una Turquía que ya estaba eliminada, factor que no impide que los estadounidenses pueden quedar primeros de su llave y que el técnico Mauricio Pochettino aprovechase también para dar descanso a varios de sus jugadores titulares.
1: Antes de comenzar la Copa del Mundo, el objetivo era clasificar tercero y si podíamos segundo, y el objetivo era terminar primero. Al final terminamos primero. Creo que el resultado de hoy es anecdótico. Las prioridades eran otras, más allá que también queríamos ganar, pero todavía cosas que poner en equilibrio, y creo que fue la mejor decisión. Y también se puede ganar o perder, como Alemania hoy ha perdido con todos los titulares también. O sea que un partido de fútbol pueden pasar un montón de cosas, con o sin unos nombres o otros, pero las expectativas y la presión, no hay ningún problema. Ya este equipo lo ha manejado desde el principio de la Copa del Mundo.
21: En ese mismo grupo D, lo más positivo fue que Paraguay cumplía con las expectativas y pudo clasificarse a la fase eliminatoria tras empatar a 0 ante la selección de Australia, un conjunto guaraní que ahora...

0: pero obviamente después de un arranque muy, muy duro como fue el 4-1 contra Estados Unidos, nos recuperamos en un partido que también nos costó mucho contra Turquía y tener que cerrar con Australia. Queríamos ganar, obviamente, más que nada porque Paraguay nunca había ganado dos partidos en una Copa del Mundo. Pero después, cuando uno lo analiza fríamente, te quedas con la tranquilidad de saber que estás entre los equipos que siguen adelante. Y más allá de la envergadura de los rivales que tengas que jugar, ahora empieza también otro tipo de mundial, donde los errores a veces se terminan pagando caro, donde a veces los detalles o las capacidades terminan marcando la diferencia, así que ahí tenemos que prepararnos para lo que viene.
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2: Vamos ya con lo que nos llega este viernes, en el que también se cierran los grupos más, el I, el H y el G. El más madrugador será el grupo I, donde las selecciones de Senegal e Irak lucharán para despedirse del Mundial con la intención de anotar algún punto en su casillero, mientras que Noruega y Francia competirán para alzarse por la primera posición, que evitaría algún disgusto que otro en sus enfrentamientos de 16avos. Esto es lo que comentaba el centrocampista francés Aurélien Tchouaméni.
3: Espero que vamos a ganar, seguro que vamos a dar todo para ganar ese partido. Lo más importante para nosotros es ganar el partido, da igual si acabamos primero o segundo. Cuando empezamos un partido con la camiseta de Francia, queremos ganar, entonces jugamos contra cualquier equipo, queremos ganar.
2: En el grupo G, la selección de Egipto, que comanda virtualmente esta llave, se enfrenta a la sorprendente selección de Irán, que cuenta con chances reales de seguir en el Mundial, mientras que Bélgica e Irán van a buscar esa supervivencia en Vancouver, con una ligera ventaja a favor de los europeos, que tienen dos puntos en su haber. Por último, en el grupo H habrá que estar muy atentos a Cabo Verde, que podría dar la gran sorpresa de este Mundial si se clasifica ganando Arabia Saudita, mientras que nos vemos en la obligación de hacer un punto y aparte con un afiche que va a tener pendiente a muchos aficionados al fútbol, el que va a enfrentar a las selecciones de España y Uruguay. Los sudamericanos necesitan un puntito para seguir en el Mundial, mientras que los españoles querrán vencer para asegurarse la primera plaza que evite un posible cruce con Argentina en 16avos. Escuchemos de un lado al seleccionador de la Celeste, Marcelo Bielsa.
4: Hay matices que ofreció el equipo que me permiten imaginar que vamos a competir. Nosotros vamos a hacer lo que creemos que es mejor para establecer diferencias a favor nuestra.
2: Y ahora turno del técnico español Luis de la Fuente.
5: Va a ser otro partido totalmente también nuevo, diferente, y luego ante un grandísimo rival. Y nos va a exigir lo mejor de nuestras versiones. Insisto, ya sé que reitero mucho a veces esa expresión, pero que es verdad. Cada partido es diferente y Uruguay, como entenderemos, todos los amantes del fútbol y todos los futboleros, pues que es un equipo que nos va a exigir mucho. Y además en unas circunstancias que ellos obviamente todavía van a tener que dar otro paso más adelante, porque se están jugando nosotros muchísimo y ellos también.
2: Uruguay-España, un partido que va a vivir in situ nuestra enviada especial al Mundial, Ana María Ospina. Conectamos ya con Guadalajara.
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2: Ana María, buenos días. Espero que ya estés preparada. ¿Cómo está el ambiente a pocas horas de que se enfrenten españoles y uruguayos?
7: Hola, Carlos. En menos de 24 horas aparecieron camisetas azul celeste y rojas. Los aficionados españoles y uruguayos aterrizaron en las últimas horas para ver este partido en el estadio de Guadalajara, que tiene una capacidad de tan solo 43.000 espectadores. Hasta allí quieren ir la mayoría de los españoles para ver en acción en un mundial a una de sus figuras, Lamine Yamal. ¿Te parece si escuchamos a los aficionados de La Roja?
2: Por supuesto que me parece.
8: Yamal es la gran estrella de España, la futura y actual promesa del fútbol mundial. Yo creo que va a ser de los mejores jugadores de la historia.
9: Es un jugador joven, tiene talento. Ahora le falta trabajarlo y que su forma de ser no influya en el futuro, pero talento y madera de buen futbolista tiene.
2: ¿Y del lado charrúa, qué dicen sus aficionados?
7: Sí, encontré a dos amigas uruguayas que armaron el viaje hace una semana. Primero a buscar boleto, los encontraron por unos $2,500 cada uno, y después compraron el pasaje y reservaron el hotel para poder vivir esta aventura mundialista. Para ellas era lo mínimo que podían hacer para su selección. Las escuchamos.
10: Tenemos fe, que aunque sea un empate vamos a sacar y vamos a pasar.
11: Aparte es un mundial que está muy muy separado en tres países, como que lo que sí se queda lindo en Guadalajara es como que se nota que hay ambiente mundialista.
10: Así

0: estamos viviendo la experiencia así en full.
1: Es un partido clave para ambos en el grupo H. España es líder con 4 puntos y asegura el primer lugar con un empate, mientras que Uruguay, que solo tiene 2 puntos, necesita al menos un punto, es decir, un empate para avanzar, aunque un triunfo les daría mayor tranquilidad. Y un dato para finalizar, para los amantes de las estadísticas, para que anoten por ahí, que charrúas e ibéricos se han enfrentado en 10 ocasiones. España ha ganado 5 y las otras 5 han terminado en empate.
2: Gracias por el informe, Ana María, que disfrutes de este gran partido y que tengas un feliz fin de semana. Nos volvemos a escuchar el lunes aquí en el Deportivo de RFI.
1: Carlos y oyentes, que tengan un feliz día, un feliz fin de semana. Yo salgo ya para el Estadio de Guadalajara y conversamos el lunes. Chao.
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2: Y ya saben que este domingo se cierra definitivamente la fase de grupos, con lo que habrá varias selecciones que ya no van a estar en el Mundial. Es el momento de reajustar sus apuestas y, ¿por qué no?, seguir a otra selección que no estaba en sus cábalas. Ana María Ospina recabó información entre varios fanáticos de diferentes países que se encontró en su camino. Un informe de Asbel López.
4: Si su país fue eliminado o piensa usted que no llegará muy lejos en la competición, aún está a tiempo de hinchar por otra selección que le levante la moral y le obligue a seguir el Mundial hasta altas instancias. ¿Qué opinan de ello los colombianos?
5: Obviamente, aparte de Colombia y Ecuador, si no llegara Argentina.
6: Si no pasa Colombia, le voy a Portugal.
7: Yo creo que Francia tiene un buen equipo. Le haría fuerza, reconozco que Estados Unidos también.
4: Más difícil es preguntar sobre este tema a los argentinos.
8: Si no llega a Argentina a la final, hay un equipo de Sudamérica. Cualquiera, Brasil, Ecuador, Colombia.
9: No, llegar a la final es muy difícil, no es un proceso fácil. Estar entre los 4 mejores sería un muy buen mundial. España sería un rival difícil y si no, Francia.
4: ¿Y los mexicanos que juegan en casa, por dónde cambiarían?
10: Pienso que Marruecos puede dar sorpresa, Francia pues principalmente.
11: Si México no llega a la final, pues me voy con Argentina.
4: Otros coorganizadores son los estadounidenses. ¿Qué pasaría si se frenase el equipo de las barras y estrellas?
12: Soy estadounidense, con Colombia hasta el final siempre.
13: Soy de Estados Unidos, seguiría Colombia.
14: Si no gano el Estados Unidos con aquí, el equipo que voy a ganar es Curacao.
4: En cuanto a los colombianos, la opinión es bien variada.
5: Obviamente, aparte de Colombia y Ecuador, si no llegara Argentina.
6: Si no pasa Colombia, le voy a Portugal.
7: Yo creo que Francia tiene un buen equipo, le haría fuerza, reconozco que Estados Unidos también.
4: Y por último, nos quedamos con la opinión de un país ya eliminado. Panamá.
15: Si no ganara Panamá, voy a México.
4: Y otro que se acaba de clasificar, Ecuador, que es partidario de seguir apostando por la región.
16: Si Score no llegara a la final, entonces diría con Colombia, por mi papá, o si no, con Argentina o cualquier sudamericana.
4: Así que, ya saben, si su país derrapa en la segunda fase o tampoco tienen mucha fe en lo que pueda hacer la selección de sus amores, aún está tiempo de apoyar otra camiseta que ha despertado su pasión en esta Copa del Mundo. Todo con el objetivo de seguir hasta el 19 de julio su interés y la fiebre por el deporte más practicado en el planeta Tierra. Hagan sus apuestas.
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0: Pues aquí concluye un capítulo más del Diario Mundialista de Radio Francia Internacional, donde hemos tenido la oportunidad... otra vez el teléfono, disculpen, de verdad, disculpen. Hola, hola, ¿quién es?
1: Hola, hola, Carlos, es que hace mucho que no hablo contigo.
0: Oh, Ivonne, ya te estaba echando de menos. ¿Qué te trae por aquí, por favor? Venga, que estamos cerrando. Cuéntame, ¿hay algo importante?
1: Sí, quería saber si conocías la porra de Chiquitibum.
0: ¿Cómo Chiquitiqueque?
1: Chiquitibum, ¿no la conoces? Chiquitibum, no, no, a la bim bomba. Chiquitibum, a la bim bomba. A la bio, a la bao, a la sim bomba. México, México, ra, ra, ra.
0: ¿Así animáis al combinado de mexicano, de verdad?
1: Carlos, no puedo creer que no conozcas esa porra. Hace 40 años se hizo famosísima en el Mundial del 86.
0: ¿Y qué pasó después? ¿Ganasteis?
1: No, pero no importa, pero la porra se quedó. Y además, no sé si has oído hablar de la chica Chiquitibum.
0: No he escuchado la canción Chiqui Chiquitibum. ¿Cómo voy a saber algo de la autora del Chiqui Chiquitibum?
1: No, es Chiquitibum. Chiquitibum.
0: Bueno, la busco, la ponemos y hago el cierre con ella.
1: Pero espérate, Carlos. Lo que pasa es que ella, Blaise Marcas, pues es una paisana tuya. Es española.
0: ¿No será Isabel Díaz Ayuso? ¿Puede ser?
1: No. Marcas, lo buscas, por favor, infórmate. Infórmate.
0: Bueno, venga, voy a tener la gentileza de ponerte esta canción de despedida.
1: Gracias.
0: Porque te estaba echando en falta, que lo sepas.
1: Bueno, muchas gracias.
0: Y Carlos, que viva México, mucha suerte para los 16avos.
1: Chiquitibum.
0: La información del Mundial sigue en nuestra página web, en las redes sociales durante este fin de semana y, como no, en el Deportivo Dominical. Estefan de Fos estuvo en los mandos técnicos. Les habló Carlos Pizarro. Que pasen un feliz día y que siga rodando el fútbol. Adiós.

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1: Bienvenidos en Primera Plana, un programa de Radio Francia Internacional y de France 24. Esta semana volvemos a poner el foco en Oriente Medio. Ya saben, con ese preacuerdo de paz firmado por Donald Trump en el Palacio de Versalles y por los iraníes, por la otra parte, y las negociaciones que se han iniciado, en teoría, con un plazo de 60 días para obtener un acuerdo final, es unas negociaciones que han empezado en Suiza. Vamos a analizar todo lo que va a dar de sí esta paz, si es frágil o no, y para, sobre todo, para qué ha servido la guerra de Irán. Y para intentar resolver estas cuestiones nos acompañan cuatro invitados que ya les presento. Denis Herman es historiador especializado en el siglo XIX y el siglo XX en Irán. Bienvenido, Denis.
2: Gracias.
1: Nos acompaña Sara Moya, ella es consultora senior en geopolítica de la energía. Bienvenida.
3: Gracias, Carlos.
1: Nos acompaña también Pompeo Coppola, periodista independiente especializado en asuntos internacionales. Bienvenido.
4: Gracias, Carlos.
1: Y a distancia desde Washington, el corresponsal de RFI, Cristóbal Vázquez. Buenos días.
5: Muy buenos días, es un gusto estar en el programa.
1: La paz en Oriente Medio, hoy nuestro asunto en primera plana. Comenzamos. El preacuerdo de paz que Trump firmó en Versalles y que ha dado paso a unas inciertas negociaciones con Irán es visto por los críticos como una capitulación. Parece que el régimen de los ayatolás puede salir reforzado con un balón de oxígeno financiero tras una guerra asimétrica en la que la combinación de tácticas militares y objetivos civiles fuera del campo de batalla ofreció al régimen iraní una ventaja competitiva y psicológica pese a su evidente inferioridad frente a la primera potencia del mundo. El golpe financiero por el cierre de Hormuz, sumado a unas elecciones intermedias a menos de 6 meses de distancia, llevó a Trump a buscar una salida y colgarse la medalla de pacificador, a pesar de haber sido él mismo quien inició una ofensiva militar que traicionó una de sus promesas centrales de campaña. Todo esto nos lleva a preguntarnos hoy en el programa ¿para qué ha valido esta guerra? Repasemos lo que dice la prensa. Houston Chronicle. J.D. Vance dice que las conversaciones con Irán en Suiza sentaron una buena base para el acuerdo. Liberación da razones para considerar que Irán sale ganador del acuerdo, mientras L'Humanité habla de paz de pacotilla que le ha servido a Trump para presentarse como remedio de la guerra que él mismo desató. Bueno, ya vemos lo que dice la prensa y tras 4 meses lo primero que nos preguntamos es, bueno, si tienen más claro el objetivo inicial o lo tienen más difuso. Denis, ¿para qué ha servido esta guerra?
2: Fundamentalmente esta guerra es solamente una nueva etapa en la relación entre Irán y Estados Unidos, entre Irán e Israel. Y también uno que es un punto que se habla de forma general mucho menor, de recomposición de las fuerzas en Medio Oriente.
1: Sara, ¿para qué ha servido esta guerra?
3: Para crear un precedente en el derecho marítimo internacional. Porque es un precedente con el estrecho de Hormuz. Y eso no se veía desde 1424, si no me equivoco, Dinamarca cobraba un peaje. Y al mundo le tardó muchísimo, estamos hablando de tardó muchísimo en abolir este peaje y hoy en día volvemos quizás a un peaje que yo llamaría geopolítico.
1: Luego vamos a tirar de ese hilo que me parece muy interesante, es un hilo económico porque en principio lo que dice Estados Unidos es que se va a volver al status quo inicial del estrecho de Hormuz, pero por lo que insinúa Sara, no se va a volver a ese status inicial. Luego vamos a desarrollarlo. Pompeo, ¿para qué ha servido esta guerra?
6: Bueno, uno de los objetivos principales era destruir las capacidades nucleares de Irán. Y este objetivo ha sido parcialmente cumplido. Lo que pasa es que Donald Trump había prometido 3 cosas. Una guerra breve, un cambio de régimen y la liberación del pueblo iraní. Yo creo que la historia nos ha aprendido algo, la historia con la H mayúscula. Nos ha aprendido que no existen guerras breves, guerras cortas, y lo hemos visto durante la Segunda Guerra Mundial, cuando Hitler comenzó Italia a participar al conflicto. Lo hemos visto en Ucrania, cuando Putin dijo, vamos a hacer una guerra corta, y lo hemos visto también en este caso.
1: Porque al principio además dijo, creo recordar, que solo un par de semanas, 3-4 semanas, al final han sido 4 meses, entrar a una guerra es más fácil que salir de ella. ¿Los 14 puntos del preacuerdo suponen una victoria para Irán, Germán?
2: Definitivamente sí.
1: Hay más que ganar. Irán sale mejor con esos 14 puntos.
2: En el caso que se cumple el tratado y en el caso que no hay nuevas interacciones de diferente tipo, Irán sabe muy bien que a cada momento Estados Unidos puede cambiar de opinión. La guerra de junio de 2025 se inició durante una junta de negociación. Esta guerra que empezó fin de febrero también, y es Trump también que tiró el acuerdo de 2015. Entonces el nivel mutual de confianza está bastante limitado.
1: Hay desconfianza.
2: Por supuesto, pero esta guerra definitivamente nos hace entrar en una nueva etapa. Reconoce muchos derechos de Irán, incluyendo su capacidad natural y legítima a vender su petróleo de forma normal, como cada país. Una baja importante de las sanciones contra Irán.
1: Pero un balón de oxígeno económico para los ayatolás, porque si añadimos lo de las sanciones, el plan de reconstrucción, es decir, un régimen que estaba presionado a nivel de la oposición interna, ahora tiene un balón de oxígeno.
2: Definitivamente. Retorna en una situación más natural, simplemente. Es decir, con una capacidad de desarrollar su economía, vender su petróleo como otros países. Pero, otra vez, hay que ver lo que va a pasar en las futuras semanas. Está, por el momento, bastante ligado también a la situación con Líbano y en Líbano, no hay que olvidarle, y la recomposición de las relaciones mutuales a través de todo el Golfo.
1: Washington, Cristóbal Vázquez. Muchos analistas se preguntan estos días por qué Donald Trump declaró la guerra al régimen iraní si va a terminar cediendo exactamente los mismos términos en una mesa de negociación. ¿Qué respuesta se da esto en la sociedad o en los medios estadounidenses? ¿Para qué ha servido esta guerra?
5: Bueno, la verdad es que Estados Unidos está peor de lo que estaba antes de empezar esta guerra con Irán, en parte porque no acabaron con el enriquecimiento de uranio, ni lo podrán hacer a futuro. Además, estos potenciales bombas nucleares y su arsenal nuclear ya había supuestamente sido destruido en ataques anteriores de Estados Unidos a Irán. Además, Estados Unidos en estas rondas de negociaciones y de conversaciones no ha asegurado una verificación internacional de este enriquecimiento de uranio. Y además, Estados Unidos en este memorando de entendimiento tendrá que pagar cerca de 300 mil millones de dólares. Obviamente Estados Unidos y el gobierno dice que no lo va a hacer directamente, pero pues va a permitir que varias empresas entren allá a operar y ha levantado todas las sanciones y además levantó la sanción para que el petróleo iraní se venda en el mundo. Son cerca de 3 millones de barriles de petróleo diario que Irán va a poder vender al precio alto que está en este momento la gasolina en el mundo, y eso les va a servir obviamente para su reconstrucción y para financiar muchos otros programas que tiene el gobierno iraní.
1: Claro, ahora lo que se abre es un periodo de 60 días, esas negociaciones en Suiza, pero si se mantienen los términos que hemos visto en el preacuerdo, el régimen de los ayatolás va a ser el gran ganador, Sara.
3: Pero es que si hay algo que nos ha demostrado es que eso no se va a mantener. La inestabilidad es la nueva regla. Y en cualquier momento, Hormuz puede estar abierto, entre paréntesis. El riesgo se desplaza, pero no desaparece. Porque aunque el precio del Brent, veamos, y todos los títulos digan que baja, va más allá. Hay fletes, hay seguros, hay club. Los clubs de hay unos clubs que trabajan en la seguridad de los buques. Esos clubes han ganado muchísimo. La capacidad del LNG, del gas licuado americano. O sea, nosotros, ¿qué consumen las empresas? Las empresas no consumen Brent, consumen querosén, fertilizante. Eso subió y va a seguir subiendo.
1: Sara, entiendo por lo que estás diciendo que la inestabilidad es una nueva realidad que ha venido para quedarse. Exacto. y que ese status quo de lo que conocíamos por el derecho marítimo, de la libertad de navegar por Hormuz, ha pasado a la historia, pero a la historia con H, ha pasado al pasado.
3: Ha pasado a la historia y el precedente que crea, porque en el derecho marítimo está prohibido cobrar por circular dentro, por los estrechos. Una cosa es que el canal de Panamá, canal de Suez, eso da servicios y por ese servicio tú pagas. Pero los estrechos, eso se, como yo lo decía, era en 1429, existía en Dinamarca. Y los países, incluyendo Estados Unidos, tuvo que pagar para aboler ese peaje. Y hoy en día estamos retrocediendo.
1: Pompeo, no sé si creen que Trump se ha dado cuenta del lío en el que se ha metido. Antes lo comentabas, lo fácil que es entrar en una guerra y lo complicado que es salir. Y estamos asistiendo a una especie de rectificación a la Trump, en la que hay que darle por ganador cuando todos sabemos lo contrario.
6: Bueno, lo que pasa es que en la Casa Blanca ya no hay decisiones ponderadas. Parece que ya no hay decisiones ponderadas, sino decisiones instintivas. Durante el primer mandato de Trump, hablamos de los, no sé si se acuerdan, hablamos de los adultos en la sala. Es decir, esos generales que hacían parte del entorno de Trump, que actuaban como un freno a las decisiones impulsivas del presidente.
1: Que ahora ya no existen.
6: Ya no hay adultos en la sala. Y yo creo que el error más grande que pueden hacer los líderes cuando tienen poder es rodearse de yes men. Es decir, de personas que están allí solo para complacerles y que no tienen ni la valentía ni la fuerza de contradecirles. Y
1: eso cuando suena súper peligroso. Cuando a una persona solo le puedes dar la razón, es de las cosas más. Y encima, la persona que dirige la primera potencia del mundo.
6: Y de hecho, cuando estas dinámicas se producen, las malas decisiones son inevitables.
1: Eso es la parte de Estados Unidos. Pero si volvemos a mirar dentro de Irán, Denis, ¿las libertades de los iraníes son los grandes perdedores de esta secuencia iniciada por Trump?
2: Es difícil decir, es la cuestión del cambio de régimen que vemos, es decir, cómo el régimen está evolucionando. Perdió una gran cantidad de sus más importantes representantes, por empezar con Ali Khamenei, el líder máximo de la revolución, y muchísimos otros. Aparentemente, la estrategia de Israel como de Estados Unidos fue de no matar o eliminar a la dimensión o la parte más republicana del régimen, los ministros, el presidente de parlamento, y pensando que van a desarrollar un diálogo diferente con ellos. Lo que pasa también es una renovación del régimen, porque sale una nueva generación mucho más joven que el gran público, quiero decir, el público afuera de Irán no conoce, incluyendo yo mismo.
1: Vamos a seguir hablando a vuelta de pausa, porque la paz deja muchos interrogantes, el status quo de Hormuz, los controles nucleares o la situación del Líbano, pero va a ser a vuelta de pausa aquí en Primera Plana.
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3: En primera plana esta semana analizando todo lo que puede dar de sí la paz o la frágil paz en Oriente Medio. Lo hacemos con el historiador Denis Herman, con Pompeo Coppola, periodista independiente, con la consultora senior en geopolítica Sara Moya y desde Washington nuestro corresponsal Cristóbal Vázquez. Muchos analistas coinciden en que Trump ha cedido ante la mayoría de las pretensiones iraníes después de clamar por la claudicación incondicional de Teherán. Vamos a buscar las razones. ¿Por qué? Es decir, ¿está más apremiado por el momento político con las legislativas de mitad de mandato y la impopularidad o por la coyuntura económica del cierre de Hormuz, los mercados y el impacto en los bolsillos de los estadounidenses? ¿Qué razón ha impulsado a Trump a buscar una salida a esta guerra, Pompeo?
4: Probablemente quiere desconectar con su base electoral, porque Trump había prometido no injerir en los asuntos internacionales, en los asuntos internos, perdón, de los otros países.
3: Y había descontento en ciertos sectores de MAGA.
4: Eso es. ¿Y qué pasó? Bueno, hizo una operación militar en Venezuela, hizo una guerra, lanzó esta guerra en Irán, y esta guerra tiene un coste importante, un coste que van a pagar los contribuyentes de Estados Unidos. Y ahora que tiene las elecciones de medio mandato, empieza a tener un poco miedo que su base MAGA se aleje un poquitín. Entonces parece que él intenta echar la culpa a su socio Netanyahu y alejarse de él.
3: Una tesis muy expandida por el momento en el que se produjo. No sé si hubo una borrachera de poder de Trump tras la intervención en Venezuela que dio con la captura de Maduro, que sirvió también aquel momento a Netanyahu para acabar de convencer a Trump de esta intervención. ¿Cómo ven ese momento que se produjo en un momento muy preciso en el que Trump se pavoneaba de ese éxito en Venezuela? Sara.
5: Exactamente, esos regímenes, el venezolano y el iraní, independientemente de sus diferencias, tienen algunas particularidades que se asemejan. Y uno de esos, además de la estrategia jurídica híbrida en torno a la soberanía, porque es algo que lo escuchamos mucho en los storytelling de cada uno, a través del cual tú metes tú blanqueas capitales legales y no legales a nombre de la soberanía, es decir, petróleo, con algo menos que ilegal. Está también el tema, el otro elemento de estos dos regímenes, es que el tema militar. Vemos unos militares que no son militares, lo que estamos acostumbrados, porque hay también milicias, porque hay grupos paramilitares, hay un todo. Pero lo que te quiero decir es, Venezuela tiene algunas similitudes y quizás se pensó que Irán podía hacer lo mismo. El problema es que en ese punto militar, Venezuela no es lo mismo que Irán. Y ahí se pudo haber equivocado.
3: Otro punto quizá, por hacer ese paralelismo común entre el caso de Venezuela y el de Irán, es que la oposición en ambos casos se han dado cuenta de que Trump no iba a traer democracia en ninguno de los dos casos.
5: Totalmente.
3: Vamos a irnos hasta Washington con nuestro corresponsal Cristóbal Vázquez. Cristóbal, el Senado de Estados Unidos ha votado a favor de poner fin a la guerra contra Irán, a menos que el presidente Trump pida autorización explícita al Congreso para continuarla. ¿En qué medida esto supone un varapalo para Donald Trump?
6: Pues es un golpe duro para Donald Trump porque queda en evidencia que el presidente pues ya no tiene el mismo apoyo que tenía cuando empezó su administración, tanto en el Senado como en la Cámara. Este voto de poderes de guerra que no logra la mayoría en el Senado es evidencia precisamente que los republicanos están empezando a cuestionar si se la van a jugar del todo con Donald Trump o van a tomar distancia hacia el presidente Trump, sobre todo de cara a elecciones de medio mandato. Estas políticas, la guerra en Irán, un poco el desorden de estar enfocado siempre en problemas tan internacionales y no locales ha hecho que varias personas y varios congresistas y senadores recuestionen ese apoyo y ese cheque en blanco que le han dado durante estos últimos casi 2 años de administración para enfocarse más en esas necesidades que tiene el americano promedio si quieren reelegirse en la Cámara de Representantes o mantener su curul en el Senado.
3: Eso dentro de Estados Unidos, volvamos adentro de Irán. Denis, ¿cómo se está viendo desde dentro del régimen este preacuerdo de paz y estas negociaciones? Desde lo que conocemos, ¿cómo se está viendo?
1: Hay varios puntos. Sí. El uno que no hemos mencionado también hasta el momento es que Irán considera, a pesar de todos los golpes que recibió, que pudieron casi acabar con las bases militares americanas en la región, algo que jamás América o Estados Unidos conoció hasta la fecha. Entonces, se considera victorioso, incluyendo al nivel militar. Eso es un elemento muy, muy importante que tomar en cuenta. El otro aspecto es la cuestión del Líbano. Es decir, que Irán no quiere avanzar en la negociación y está listo a cerrar otra vez el estrecho de Hormuz, al caso que la cuestión del Líbano no se arregla, lo que significa por Irán la fin de todo tipo de ataques israelí en Líbano. Es el país de la región que pagó el más alto precio a nivel social y económico. Hablamos de más de 1 millón de desplazados, casi 20-25% de la población, la casi totalidad del sur destruido, más de 60 pueblos que ya no existen. Pueblos o ciudades, destrucción mayor en grandes ciudades del sur como Nabatía, Tiro, Saida. Y ahí tenemos una cuestión absolutamente fundamental y por supuesto Netanyahu, el otro actor, o Israel, el otro actor de esta guerra, está en una situación bastante difícil, pierde militares casi cada día en Líbano.
3: Con elecciones a la vuelta de la esquina.
1: A pesar de las destrucciones que está en capacidad de realizar en Líbano, y vemos que el acuerdo de paz o de no conflicto en Líbano está extremadamente frágil. Extremadamente frágil, pero por la población iraní a nivel más de 90 millones de personas. Lo que la gente espera más es oxígeno económico, es la fin de las sanciones y la capacidad quizás del régimen a poner más dinero por la población, porque el esfuerzo militar reciente está extremadamente elevado por una población de un país como Irán.
3: Claro, y los enfrentamientos entre Israel y Hezbollah pueden hacer saltar todo por los aires. Trump lleva semanas atacando con dureza a Netanyahu, cosa que nos ha impactado a todos, ¿no? Las palabras con las que Trump se está dirigiendo a Netanyahu. Los dos tienen contiendas electorales en muy poco tiempo, pero entendemos que funciona de forma inversa los tiempos de la guerra para sus intereses políticos. Y esta puede ser la clave, ¿no? Para Trump y para Netanyahu, esos tiempos de la guerra no funcionan igual. Sara.
5: Sin embargo, hay que ver más allá de los títulos y lo que nos aparece como una disputa o como no estar de acuerdo, yo no estaría tan segura que en el fondo sea así. Hay de todas formas intereses económicos de ambos, intereses que son invisibles normalmente, pero que están ganando con esta guerra. Una de las cosas es, por ejemplo, el como lo comentaba Denise, el Medio Oriente ya no va a ser el mismo. Entre esos, no podemos olvidar que los Emiratos Árabes Unidos salió de la OPEP. Eso es un golpe y eso de todas formas va más allá de la OPEP. Va en lo político, va en lo económico y va a desequilibrar aún más una región que ya estaba desequilibrada. ¿Y a dónde va a ir uno? A donde haya más equilibrio. Entonces ya Qatar es súper importante para Europa en términos de gas. Y ya Qatar quizás no va a seguir siendo el supplier seguro, el suministrador seguro de Europa. ¿Y dónde va a ir? A Estados Unidos. El gran ganador aquí son las empresas que no vemos, pero que están ganando con, vuelvo y repito, asegurando los buques y además también siendo una alternativa al Medio Oriente en cuanto al suministro de gas.
3: En la teoría de Sara, básicamente, resumida así en forma de titular, es que Trump no se hubiera metido en algo así si no hubiera tenido un rédito económico probado en meterse en esta guerra, ¿no? Estoy simplificando un poco para que se entienda. Pompeo.
4: Bueno, a lo mejor él va a tener, digamos, unas ventajas, pero yo creo que los americanos no van a tener estas ventajas porque, como decía, los contribuyentes tendrán que pagar esta guerra, que es una guerra carísima, creo una de las más caras de Estados Unidos de los últimos 50 años. Y el dinero, la plata, no aparece debajo de los árboles. Serán los contribuyentes que tendrán que financiar estas decisiones imprudentes.
3: Claro, esto puede parecer contradictorio, la teoría de Sara con la de Pompeo, pero ambas también pueden converger. Es decir, es que hay ciertas empresas que se puedan beneficiar, que pertenezcan a círculos de poder,
4: etcétera,
3: y que al final la guerra la paguen los bolsillos. Pero eso puede impactar políticamente también a la hora de ir a las urnas, en las elecciones de medio mandato. Vamos a ir hasta Washington precisamente con Cristóbal Vázquez, porque quizá la consecuencia más grave para Estados Unidos es la erosión de su prestigio y poder disuasivo, que de esto no hemos hablado, además del deterioro de las relaciones con Israel. Hay preocupación de que todo esto trascienda mucho más allá que al propio Trump y su presidencia, que la imagen de Estados Unidos se vea comprometida a largo plazo, Cristóbal.
6: Ya estaba comprometida desde hace ya varios años, pero de alguna forma el gobierno de Donald Trump ha catalizado ese proceso de erosión de la imagen, la legitimidad y la narrativa que Estados Unidos impulsa en el mundo de democracia y libertad. Pierde apoyo en el Medio Oriente, los socios del Medio Oriente ya desconfían de Estados Unidos y del poder de Estados Unidos para protegerlos de cara a estos ataques de misiles balísticos de Irán, que ha sufrido Bahrein, Emiratos Árabes Unidos, Kuwait. En el sur global también esa desconfianza crece, a pesar de ver en América Latina que hay un eje de gobiernos de derecha que son más afines a las políticas de Donald Trump. Esta guerra en Irán, pues ni ayudan a la economía estadounidense ni ayudan a muchas otras economías que hacen negocios con Estados Unidos, y Estados Unidos entonces se empieza a quedar cada vez más sola y empiezan obviamente a surgir otras hegemonías, como es el caso de China, como es el caso lejano de este bloque sur global que tiene tantos recursos naturales y tanto por ofrecer en la economía.
3: Bueno, y ahora asistiremos a que Trump intente reactivar su electorado MAGA en los actos del 250 aniversario de Estados Unidos, que esto lo vamos a ver ahora ya en los próximos días. Me quedo sin tiempo para más, ha sido un placer. Dennis Germán, Pompeo Coppola, Sara Moya y nuestro corresponsal Cristóbal Vázquez desde Washington. Nos llevamos muchas cosas claras y muchas que iremos resolviendo, muchas incógnitas seguramente en los próximos días y en las próximas semanas. Y a todos ustedes, hasta la próxima semana aquí en Primera Plana. Gracias.
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5: Radio Universidad Central indica la hora.
6: Son las 18 horas con 59 minutos.
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1: Muy buenas tardes, amigas y amigos de Radio Universidad Central. Soy Laura Zurita y les doy la bienvenida a un nuevo Cóctel de Estrellas. Y partimos la revisión de las noticias de hoy con una que tiene que ver con el Festival del Guaso de Olmue. Continúa el conflicto. Canal 13 se niega a pagar suma millonaria, pero sigue firme en tribunales. La estación televisiva emitió una declaración pública para aclarar su postura respecto al complejo escenario jurídico que enfrenta a la estación con la Municipalidad de Olmué y la alianza entre Chilevisión y la productora Bizarro. Luego de que el Tribunal de Contratación Pública ordenara la suspensión temporal de la licitación del Festival del Guaso de Olmué para el periodo 2027-2032, debido a presuntas irregularidades. Canal 13 confirmó que no pagará la fianza requerida para mantener congelado el proceso, aunque asegura que la batalla legal principal sigue intacta. Además, recalcaron que no buscan perjudicar el desarrollo comercial del certamen folclórico. Nuestra motivación al impugnar esta licitación no es grabar comercialmente el certamen tan relevante, sin exigir que los procesos públicos se realicen bajo estándares estrictos de transparencia y equidad para todas las postulaciones. Pagar una suma millonaria extra solo para mantener congelado el festival va en contra del espíritu constructivo de nuestra acción, explicaron a través de un comunicado de prensa. Y continuamos en Canal 13, porque les contaré que hubo un remezón en la estación televisiva. Pamela Díaz, hija del Tata Díaz, regresa a Tu Día y Pablo Morales asume la programación. Canal 13 ha realizado cambios significativos en su estructura interna esta semana. Por lo tanto, la estación busca revertir el reciente declive en el rating que afectaba a su franja matutina. Pamela Díaz Sangüesa, quien lidera la dirección de programación, regresa a sus funciones como productora ejecutiva de Tu Día. Esta decisión responde a la necesidad de fortalecer uno de los pilares fundamentales del canal. Además, la gestión anterior de Díaz Sangüesa fue reconocida por su buen desempeño, lo que genera alta expectativa sobre su retorno. En consecuencia, el equipo busca afianzar los ejes programáticos que cautiva a la audiencia del año pasado. Éxito para el matinal de Canal 13, Tu Día. Y hablando de la televisión chilena, les contaré que José Antonio Neme alza la voz ante la asistencia de su padre a primer plano. José Antonio reaccionó a la inesperada participación de su padre, José Nemes, este viernes en el estelar de Chilevisión, primer plano. Hoy, el icónico periodista Canal 13, ya jubilado, abordará diversos temas relacionados con su hijo, entre ellos las diferencias en la relación que han tenido con el rostro de Mega desde su infancia. Cabe destacar que recientemente En entrevista con Círculo Central, José Antonio Nemes desmintió categóricamente un antiguo rumor sobre la homosexualidad de su hijo. En concreto, afirmó que jamás rechazó a José Antonio cuando éste le confesó que era gay a los 17 años. Y sí, fue un padre ausente debido a sus viajes por trabajo en prensa de Canal 13 en su momento. Neme hijo comenta, o sea, cada uno hace lo que quiere y con lo que se siente cómodo. Si aún en un programa de televisión le interesa entrevistarlo sobre el tema que sea, sobre su rol de periodista, o de padre, o de hermano, o de marido, él tiene interés, libertad para hablar sobre los temas. Me parece bien, expresó el animador de mucho gusto. Les contaré que la nota saldrá hoy, está basada en la entrevista realizada por Mauricio Israel en Círculo Central. Antonio Neme, padre, hasta donde sabemos, no estará en primer plano. Se trata de una edición de lo que realizó Israel en su programa de TV Más. Confirmado por la producción de primer plano, como reporteamos, Neme padre no estará en el estudio de primer plano, a menos que surja algo de último minuto. Hablemos de la serie de Matute Jones. Alex Matute Jones se refiere a dichos de Alfredo Castro sobre serie inspirada en Coque. Lamentables e irrespetuosas. La familia Matute Jones no cede ante su crítica hacia Alguien Tiene Que Saber, la serie de Netflix inspirada en la desaparición de Coque en noviembre en 1999. El posterior hallazgo de sus restos en febrero de 2004. Bueno, la serie, como ya saben, fue producida por Fábula. Alguien Tiene Que Saber se estrenó el 15 de abril pasado, ubicándose rápidamente en la serie de la plataforma más vista en Chile. Sin embargo, a fines de 2004, Fábula anunció que Alguien Tiene Que Saber se utilizaron nombres ficticios para los roles que representan a los miembros de la familia. Y tengo un panorama para los auditores de Cóctel de Estrellas. Día del cine, segunda fecha con entradas gratis dobles para todo público. La iniciativa busca facilitar el acceso a panoramas de entretenimiento y promover actividades en familia. Una nueva edición del Día del Cine entregará entradas gratuitas dobles a 10.000 afiliados, lo que equivale a 20.000 tickets disponibles para funcionar en todo el país. El beneficio será válido para el sábado 27, es decir, mañana, en todas las salas tradicionales de Cinemark y Cinepolis en Chile, permitiendo el acceso a cualquier película de la cartelera vigente. El cine sigue siendo uno de los panoramas favoritos de la familia chilena y con el Día del Cine buscamos que disfrutarlo no dependa del presupuesto, señaló Iván Ferrado, gerente de beneficios sociales de Caja Los Andes. Así que esto va a ser para los afiliados de la Caja Los Andes. ¿Cómo acceder? Los cupos podrán descargarse mañana sábado 27 de junio y se canjearán directamente en la boletería de los cines adheridos. El artista nacional Oliver Quercus estrena un segundo single. Retro Romance se titula el más reciente álbum de Oliver Quercus. En esta producción el joven intérprete realiza un recorrido musical por temas de varios autores nacionales. Se trata de una obra musical que en su momento fueron hits y que aún suena en algunas emisoras nacionales y que cada uno de sus creadores incluyen en su repertorio. Oliver Quercus lanza el segundo sencillo de Retro Romance. En esta ocasión escogió uno de los singles más exitosos y emblemáticos de Alberto Plaza, Bandido. Bandido es un tema que le canta al amor, esos grandes amores que inspiran al autor. Una gran obra musical que Oliver Quercus realza con su estilo único, actualizando la hermosa letra con su voz fresca y joven. Una versión irrepetible como solo Oliver Quercus lo puede lograr. Y lo podrán oír en el bloque de destacados aquí en Cóctel de Estrellas.
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1: Y siguiendo con la música, les quiero contar que Los Tres sorprenden con show gratuito en el Metro y anuncia concierto en el Movistar Arena. Álvaro Enrique, Tita Edín, Ángel Parra y Pancho Molina agendaron un concierto masivo para el próximo 14 de noviembre en el Movistar Arena. Un show de gran formato inspirado en su legendario MTV Unplugged. Hace unos días, el cuarteto histórico sorprendió a todos los transeúntes tomándose la estación Baquedano del Metro de Santiago, donde armaron un mini show de 7 canciones que dejó a ciertos de personas coreando clásicos a mitad de la tarde, incluyendo diversiones de aquella sesión de 1996. La venta general de entradas arrancó a las 10 de la mañana de ayer jueves y están a través

Otro panorama para los auditores de Radio Universidad Central y Cóctel de Estrellas. Yuri se presenta hoy, viernes 26 de junio, con su espectáculo icónico Recargado, en el marco de la celebración de sus 40 años de trayectoria. El concierto único se realizará en el Gran Arena Monticello, ahí en San Francisco de Mostazal, a las 21 horas. Las entradas ya se encuentran a la venta en Ticketmaster. La nueva categoría de Mejor Canción Latina en los Grammys. La Academia de Grabación anunció este 16 de junio que añadirá 5 nuevas categorías en su próxima edición. Aunque la música latina lleva expandiéndose desde inicios del siglo XXI, con un boom destacado desde 2020 por la expansión del streaming, los agentes claves de la industria en Estados Unidos siguen siendo reacios a indiferentes a crear la conciencia de posibilidades para presentar realistas, aunque se ha hecho algunos avances a pesar de ser tardío. Para la edición 2027, los miembros votaron de la Academia, que votarán en la Academia para la Latina Grammys, pudieron participar en votaciones de Grammys por primera vez, aunque los miembros del jurado que se identifican como hispanos y latinos siguen formando parte de la memoria. Tendremos que esperar a noviembre de este año, cuando normalmente se anuncian los nominados a los Grammys, para ver las implicaciones de esta nueva categoría. Será un paso adelante para los artistas latinos. El Maratón Deluxe de Penélope Cruz en Los Ángeles, del diseño de sirena con el que sale de su zona de confort, a la minifalda con lenguas de fuegos, todo de la casa Chanel. La actriz más internacional de España se encuentra en plena promoción de la película El Invitado, comedia estadounidense, con una adaptación del español sentimental del director catalán Cesc Gay, donde comparte pantalla con Seth Roger y Edward Norton. Un trabajo que este miércoles ha presentado en Los Ángeles durante una jornada de lo más intensa, que ha incluido entrevistas y las trayectorias de la cinta. Y por último, una fiesta por la noche al aire libre, luciendo sus modelos de Chanel. Luis Miguel ya estaría de alta tras ser operado del corazón en Nueva York, como les comentamos la semana pasada. Se recupera en México. El cantante habría sido intervenido por Valentín Fuster, un reconocido cardiólogo español que también

Y una mala noticia para los seguidores de Lionel Richie. En pleno concierto, Lionel Richie se descompensó. Durante la noche del miércoles, el legendario cantante Lionel Richie tuvo que ser trasladado de urgencia en ambulancia hacia un hospital tras sufrir una descompensación en pleno concierto. El artista se encontraba inaugurando su nueva gira junto a Erwin Fire en el Gran Casino Arena St. Paul en Minnesota, cuando comenzó a sentirse mareado y extraño. La preocupación fue tal, en medio de su energético hit Dancing on the Ceiling, el músico tuvo que sentarse en una de las plataformas del escenario. Fuentes cercanas informaron que, tras retirarse, tras bambalina, Richie sufrió un colapso antes de ser asistido por los paramédicos. Por otra parte, les quiero comentar que Rod Stewart pone a sus fans también en alerta. La estrella británica de la música tuvo que requerir oxígeno durante un concierto en los Estados Unidos. Se comenta que el artista pudo ser víctima del mal de altura, o bien que aún no está totalmente recuperado de una laringitis que lo afectó hace algunos días. Rod Stewart ya había cancelado otros conciertos en mayo como parte de su residencia en Las Vegas debido a una sinusitis y por recomendación médica cuidar sus cuerdas vocales. Y volvemos a Santiago de Chile porque les quiero recomendar un concierto, un panorama buenísimo. Dionne Warwick, la leyenda de la música anglo, anuncia su último concierto en Chile, gira de despedida. Dionne Warwick regresa.

Para ofrecer un concierto único en el que revive los clásicos que han marcado generaciones. La historia de la música popular tiene pocas voces tan icónicas, reconocibles y trascendentes como la de Dionne Warwick. La legendaria artista estadounidense llega a nuestro país para ofrecer una presentación única como parte de su gira de despedida mundial. Dionne Warwick se presenta el 24 de octubre en el Casino Enjoy de Santiago en el marco del Tour Mundial Fire Farewell Tour. Las entradas están disponibles en Ticket Plus. Los precios van desde 46 mil pesos a 189 mil pesos. Y Madonna sigue haciendo noticia. ¿Por qué canceló su biopic? Madonna afirma que su película biográfica, dirigida por ella, fracasó con Universal debido al alto presupuesto y al control creativo. Durante los últimos años, Madonna había estado trabajando en su película biográfica, un proyecto incluso que planeaba dirigir ella misma. Sin embargo, tras varios trazos de la artista, reveló en una entrevista reciente para Interview que la película ha sido cancelada. La razón, como se los comenté en el titular, es que Universal no estaba dispuesto a otorgar el elevado presupuesto que requería el proyecto, además de las diferencias de relaciones con la libertad creativa, con la artista. Bueno, amigos de Cóctel de Estrellas, con esta noticia estamos cerrando el primer bloque de Cóctel de Estrellas. Vamos a la música y luego el segundo bloque con los destacados.

0: Y ya estamos de vuelta con más Cóctel de Estrellas junto a Laura Zurita.
1: Comenzamos los destacados de hoy. Agustín Lloré, Ya no sabré.

amigos, es todo por el momento. Nos volvemos a encontrar muy pronto con muchos más destacados, más noticias en Cóctel de Estrella. No se olviden que nos pueden contactar en cocteldeestrellas.blogspot.com y en nuestras redes sociales, Instagram, X, Facebook, como Laura Zurita y como Cóctel de Estrellas. Se me cuida mucho, un abrazo grande para todos. Chao, chao.

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3: Sean todos y todas muy bienvenidos a esta nueva edición, nueva semana de Disco Rayado aquí a través de la Radio Universidad Central. Mi nombre es Bastián Cuevas y tal cual todas las semanas los acompañaré y las acompañaré revisando alguno de los discos más relevantes. ¿Dónde siempre? Radio Universidad Central, 107.1 en el dial, recuérdenlo. Y también, si es que no nos pueden escuchar en la radio, a través de radio.ucentral.cl, donde les garantizo que nos van a poder escuchar en todo el mundo y más allá. Un saludo a quienes hacen posible esta salida al aire, semana a semana. Un saludo para Francisco, un saludo para David, quienes permiten que este programa, que este contenido salga semana a semana. Y no solamente lo permiten, sino que también nos hacen sonar bien para poder salir semana a semana con estas canciones y esta música que a la larga lo único que buscamos es difundir el legado y la palabra del rock. Pero esta radio no es solo rock, así que les recomiendo revisar todo el contenido que tiene la Radio Universidad Central porque van a encontrar un sinfín de materiales asociados a otros contenidos, a otros estilos de música. Así que yo creo que es como para los amantes de la música, y tampoco solamente de la música, sino que también para los amantes de la información, del contenido, del conocimiento. En síntesis, para todos y para todas, esta Radio Universidad Central. Hoy día, particularmente en términos de lo que vamos a ver en este disco rayado, quiero llevarlos y quiero decirles algo, sin duda. No todo el rock es guitarra, no todo el rock es guitarra eléctrica, no todo el rock es distorsión, no todo el rock es un grito gutural que viene desde el fondo de las entrañas. No, sino que también hay rock distinto, hay rock... Y hoy día vamos a dejar de lado los sintetizadores y todo esa distorsión y lo vamos a llevar a las guitarras clásicas, un poco a la esencia tradicional de lo que es esta música, de lo que es la música en general, lo que es el folk, desde un punto de vista más íntimo, más espiritual. Y ¿quién no, si no nos va a conducir este camino más que Cat Stevens, uno de los grandes músicos en general, uno de los grandes cantantes de la historia que probablemente lo conocerán más hoy en día como Yusuf Islam, que es el nombre, es un nombre que se cambió después de un tiempo la música, entonces es Cat Stevens Yusuf Islam, Slat, que es como el tercer nombre en realidad, porque él se llama Stephen Demetrius Georgius, quien nació en Londres en un 21 de julio de 1948. Después pasó por Cat Stevens, después pasó por Yusuf Islam cuando se hizo su conversión hacia el Islam en sí. Es un músico, es un cantautor, un multiinstrumentista, un genio, sin duda alguna, quien hasta el día de hoy sigue desarrollando y sigue haciendo su música, si bien a sus 77 años al nivel de lo que le permite, pero nos ha dejado grandes joyas, grandes discos que a lo largo de la historia se han transformado en una fuente sin duda alguna, de lo que es en particular la música, con sus primeros discos por allá por 1967, con el Matheon Song, con New Master y otros discos tan, tan.